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Exactamente a las 8 de la tarde con 3 minutos, damas y caballeros. ¿Cómo estamos, mi gente? Bienvenidos a la programación a mi cargo. De aquí hasta las 11 de la noche, mi nombre es Sergio Flores. La invitación y también la promesa de que la vamos a pasar súper. Conectados con la señal Super Reselar 92.9. Recuerden, de lunes a viernes, de 8 a 9 de la noche, las movidas de la 92.9. Pura cumbia para que se me active, mi gente. Si ya llegó de trabajar, está en casita, sin ganas de hacer nada, conéctese y verá que te van a dar ganas hasta de cenar riquísimo, delicioso. Una temperatura de 35 grados centígrados en estos momentos. El sol casi casi a punto de retirarse. Y nosotros ya estamos aquí presentes. Hoy es día 2, jueves, día de San Otón. Quien lleve por nombre Otón está cumpliendo alguna fecha muy especial. Pásese la súper. Y que el señor de allá de arriba le dé muchísimos años más. Arriba. ...877-131-2499... teléfono para mensajes. Véngase, aquí estamos. Las movidas de la 92.9...

0: Mis amigos, exactamente las 8:12. ¿Cómo estamos? Mi amigo número 4 y para todos los 17 que siempre nos acompañan, un gusto saludarlos como siempre. Esta hora de la tarde, noche, entre tarde y noche. El número 4, mi amigo, desde la silla mágica. Pero mi amigo Gerardo Marrufo acá y familia en Del Río, Texas, saluditos. Primazo Olvera, ahí para el tocayo de allá, ¿desde dónde? Desde Vistas y Pruebas, Amistad, mi amigo. Para toda la recita también de ahí de Caterpillar, donde está, pero el calorón con ganas, dice.
1: Ahora todos.
0: Y los chavos que están laborando, por supuesto, ahí en el comedor de la Joyson, echándole todas las especias y las ganas ahí.
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0: Vámonos con algo de la banda Maguey, algo movidito, esto que lleva por nombre Va María. Y sigue Maguey, vámonos, 8:14. Apenas arrancando en esta tarde de jueves.

8:19, 8:19. Tengo un servicio social, se gratificará a la persona que haya encontrado una visa a nombre de Lilia Nadia Anaid Garza Castillo. Teléfono, puede comunicarse al teléfono 877-105-9201 o llevarla ahí y va a haber una gran gratificación, ¿ok?

bueno, se gratificará a la persona que haya encontrado la visa a nombre de Lilia Nadia Anaid Garza Castillo. O díganos a nosotros, aquí le hacemos llegar si usted la tiene en su poder, ¿ok? Acabamos de escuchar a Los Ángeles Azules. Nos vamos directamente con ese tema, la cumbia sampuesana, pero con andariego, dice.

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1: 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Cuenta tus bendiciones en lugar de sumar tus penas. Agradece todos los días por la familia que tienes. Haz nuevos amigos, pero aprecia y valora los que ya tienes. Jamás pierdas la oportunidad de expresar tu amor. Invita a Cristo a permanecer contigo y ser tu salvador. Este fue un momento ANSPAC.
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1: Pues amigos, exactamente a las 8:30 minutos. 8:30.
2: Luis Javier.
1: Y el saludito está allá hasta Denton, Texas, mis amigos Misael y Omar. Allí en las gringas. Acuña se llaman, ¿verdad? Allá en Denton. Están deliciosas, dice mi amigo. Y para la señora que anda regando las plantas, el saludito. Vámonos con algo, un trabalenguas que nos canta aquí Los Rojos, se llama Camarón Caramelo, Camarón Caramelo. Caramón, Caramón, Camarón.

0: 8:37, 8:37. Señor Gustavo Reina. La cumbia de la caderona, ahí quedó a través de Super Estelar 92.9 y nos vamos.
1: Internacional.
0: Tropa Estrella.

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4: ¡Arriba! ¡Arriba! ¡Arriba! 8:43, 8:43, si está cenando, provechito. Y si no tiene pensado qué cenar, váyase por unos taquitos. Hoy es jueves, día de perder la dieta. Sin culpa, coma sin culpa, cene. A gusto. Porque uno de los placeres más grandes de la vida es comer delicioso.
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4: 8:43, nos vamos directamente con el grupo Mazoro, dice.

0: 8:52 minutos, 8:52, 8 y las 9 de la noche.
1: Rico.
0: Saludos para todo el personal de Cimas que nos están acompañando a través de su automóvil ahí. Ya. Saliendo a la chamba, ahí para mi concuño Enrique de León. Y su fiel ayudante, vámonos. Para todo el personal de La Tinaja también, un saludo especial, vámonos. Llega don Pedro Fernández con este tema movidito, el aventurero.

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Y bueno, a las 8:56, 8:56, mi amigo Javier Trujillo Muñoz, mejor conocido como El Novato. Arriba. Saludito especial en compañía de Superestelar, por supuesto. Qué bueno, estás bien acompañado, mi amigo. Arriba. Vámonos con algo de los Reyes Locos, dice. Con agua caliente. Los Reyes.

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1: 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Desde que ya no está con nosotros mi hermanita, pero gracias a ustedes, su recuerdo hoy brilla más que nunca. A nombre de

9:04, este quedó pendiente de las movidas de la 92.9. Recuerda que después de las 9, de la que guste, de la que quiere, se la enviamos. Solo dígame cuál quiere, nada más, así. Es que a veces me piden una, la más nueva de este grupo, o una de este grupo, no, dígame cuál. Aquí tenemos de todo un poquito, así es que, véngase, vámonos. Mi amigo Bernardo Robles, allá en el Bule Bule.

0: pues así pues sí. 9:09, así pues sí. Saluditos.
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0: Pídala cantando. Y se la enviamos rápido. Es más, corto la que está y si me la pide cantando. Allá en Del Río, Texas, salud para Chavo González, mi amigo, el único tigre, el original de Del Río.
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0: Después... El saludito hasta Valle Poniente, nos vamos directamente con ese tema, un corridito. De los invasores de Nuevo León.

El correo de Laurita Garza, allá en Valle Poniente, para Maribel, que nos acompaña ahí en casita, saludándonos en esta noche, porque ya es de noche. Y la temperatura 34 todavía, no se ha movido el termómetro. Ahorita le damos a conocer el pronóstico del tiempo. Fíjese que ando muy... con ganas de escuchar música de puro mariachi, ¿qué le parece? Ahí indíqueme cuál canción le gustaría escuchar con mariachi, verá que tenemos de todo un poquito. Por lo pronto nos vamos directamente con el señor Polo Urías. Allá en la colonia Porvenir, saluditos ahí para Esther, para doña Pascuala y para la señora Inés, que siempre, siempre se acompañan. Dice...

Bueno, el señor Paul Urías haciendo gala de su gran voz y con mariachi. Así me vamos a escuchar puras de mariachi. ¿Qué te pasa? ¿Qué le parece? Dice, ponme la de señora de tal con Vicente Fernández, ahí en la Porvenir. Con esas antojan unas heladas. No, es día, hoy es día. Bueno, más bien cualquier día es bueno. Cualquier día es bueno para morir, literalmente. No se espere para mañana, de una vez. Ya mañana Dios dirá, mañana quién sabe. Viene también un tema de Bronco con mariachi. Viene Liberación con mariachi también. Vámonos. Algo de Alejandro Fernández, de Pepe Aguilar, también con mariachi. Ahorita los buscamos.

Las 9:20, ahí acabamos de escuchar este tema con el grupo Liberación. Y estoy buscando un tema, aquí lo tenía, el de Grupo Bronco, un tema que me pidieron ahorita. Se llama... Déjame amarte otra vez, así se llama. Dice... Ponte Cuisillos. Dime cuál.

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0: Las 9 de la noche con 25 minutos, 9 con 25, temperatura 33 grados. Mi amigo Canario de Metro Gómez Martínez, el saludito especial para ti, mi amigo. El día que gustas, aquí estamos. Desde las 7 hasta las 11 de la noche, aquí andamos, menos el miércoles, ¿eh?
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0: Dice, a ver si tienes el tema de Morenita con los Bukis, por supuesto. Especialmente para los montoneritas de parte de Lalo. A ver si puedes el perro negro con José Pedro Jiménez. Todo se puede en esta vida, mi amigo. Todo se puede. Por lo pronto, cheque nada más ese tema que tenemos pendiente también con el grupo Brindis. Algo de movidito. Se llama ¿Qué más será? Así mero.

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1: 9:30 minutos, 9:30 minutillos. Se manda un saludito al Crom que anda en la ruleteada. Bueno, saluditas. Saluditos al Crom.

0: Dice, muy buenas noches, amigazos. Saludos, el super sureño, el llanero, el cumple, iniciando labores, mi amigo. ¿De cuáles taxis, mi amigo?
1: Vamos a Emilio. Tengo un amigo, amigo de un amigo.
0: También para el número 35, el más guapo de todos. Vámonos con algo de Cuisillos que nos solicitaron. Dijeron que la que cayera. Esta es la primera que encontramos, checa nada más. Se llama No Quiero Ser Tu Amigo. Banda Cuisillo de Arturo Macías.

0: 7:33 minutos, la banda Cuisillos en el escenario musical de Super Celar. También para los románticos, por supuesto, mis amigos románticos del norte, de el ejido Lázaro Cárdenas.
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0: Andan medio románticos, mi amigo. Hacen honor a su nombre.

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1: Con Carlos, fíjate que es uno de los artistas preferidos de un servidor, Carlos Rivera. Tiene buenas canciones, bonitas canciones.
0: Desde San Juan hasta Barranquilla.
1: Solo que a veces no lo podemos enviar porque es música pop y somos una estación grupera. Salvo los domingos que me dan una oportunidad un poquito de enviar algunas canciones de música pop. Algunas nada más, no todas. Déjame checarla y yo te digo si sí. Ya está, mi estimado Canario Demetrio. Saludos. Dice mi amigo Carlos Munguía. El tema de las arañas, por supuesto. Ahorita le enviamos a ritmo de cumbia. Sigue comunicándose con nosotros, 877-131-2499. Viene a continuación ese tema con uno de los grandes cantautores mexicanos, me refiero a Marco Antonio Solís y los Bukis. Y a ritmo de banda. ¡Vámonos!

Únicamente 19 minutos nos separan de las 10 de la noche, 19 y las 10. Señora Nora Rosalía Ramírez Martínez, un gusto saludarla, Infred número 1. ¿Cómo está, señora? Muy, pero muy buenas noches. También para mi amigo Chu Rodríguez, ahí han elegido los tres potrillos, ¿verdad, mi amigo? Saludito sea el rancho Los Tres Potrillos. 9:42 minutos, ahorita le doy a conocer el pronóstico con todo el gusto del mundo.

Para el número 58, así mero, ya cambió ¿de qué, mi amigo? De oficina. Para comprarte una casa. Ya no es el 35. Vamos a anotarlo aquí porque lo tengo registrado como 35. Saludos para el 58. Siempre el pendiente. También para mi amigo Eric. ¿Quién más? Para el Pato La Pinta. Cris y Ledesma. También de los Románticos del Norte. ¿Quién más? Mi amigo Lobo, también el saludito. Tremendo luchador. Los de la CTM, por supuesto. Guerreritos, mi amigo Valeriano. Dice, más música romántica te encargo. Ahorita le enviamos, por supuesto. Vámonos con la cumbre, esto que lleva por nombre Simplemente y nada más. Las arañas, vámonos.

9:47 minutos, la cumbre, pura cumbia lagunera, y nos vamos directamente porque tenemos más. Déjame enviar un saludito hasta allá, hasta el ejido Santa María, mi amigo Arnulfo Zúñiga y familia que nos acompaña en un tema del grupo Mr. Chivo, el tema de Ramito de Violetas, pero permíteme, amigo, porque tengo pendiente este tema con don Vicente Fernández. Se llama Señora de Tal. Saludos, amigo Lalo, desde la Sultana del Norte. Son las 8:43 exactamente.

Prácticamente 10 minutos antes de las 10 de la noche, le recuerdo que en punto de las 10 no se puede perder la oración. Ok, todos juntos la oración en punto de las 10. Por lo pronto, déjeme voy directamente con ese tema. Se llama Ramito de Violetas. Llega el grupo Mr. Chivo, vámonos.

Aunque sea un cachito de verdad. Esta rolita está con ganas con el señor Carlos Rivera. Se llama Solo Tú. Para que vea que sí la tengo, ¿eh? Para que vea que no son mentiras que las tengo todas. Esto tal vez el domingo te la podemos enviar en la hora romántica. Ahí sí podemos enviar un poquito de canciones así. Alguna que otra. Por lo pronto, vámonos con esto que tengo pendiente con el señor Don José Alfredo Jiménez. Se llama El Perro Negro. Vámonos de todo un poquito a través de Superestelar. Mi amigo Jerry Boy, saluditos.

0: el momento de la oración de la noche.
1: Ya es de noche, Señor, y te decimos, quédate con nosotros.
2: Que la luz de tu gracia no conozca nunca el anochecer en nuestras vidas.
1: Que el trabajo de este día haya sido como ofrenda sin defecto agradable a tus ojos.
2: Que en nuestras palabras y acciones hayamos sido luz del mundo y sal de la tierra para cuantos nos trataron.
1: Ilumina, Señor, nuestra noche y concédenos un descanso tranquilo.
2: Que mañana nos levantemos en tu nombre y podamos contemplar con salud y con gozo el amanecer de un nuevo día.
1: Es de noche, Señor. Quédate con nosotros.
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1: Las 10 de la noche con 10 minutos. Recuerde que el tiempo se pasa muy rapidito. Así es que siga comunicándose con nosotros. Saluditos para mi amigo Itocayo Checo desde Vistas y Pruebas Amistad. Saluditos cordiales, Tocayo, buen turno, excelente también para ustedes que andan ahí laborando con todo el power. Y por supuesto para todos los guardias de seguridad que nos acompañan ahí en planta soporte y en todas las arneses, bueno, PKC. Ya no es arneses, PKC. En la pluma, por supuesto, también nos acompañan.

0: Te encargo algo de Conjunto Primavera, pues dime cuál y te la enviamos.
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0: Con todo el gusto del mundo. Y por supuesto también para el profe Arturo Moreno. ¿Cómo está, profe? Saluditos, buenas noches, un gusto saludarlo. Vamos en este superjueves, día 2, porque ya estamos estrenando un nuevo mes. El mes número 7. Si no me equivoco, 7. A ver, déjame contarlos.
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0: Sí, el mes número 7, el mes de julio. Vámonos con otro tema de la firma, algo de corte romántico. Dice el mensajito, nada más para recordar y con dedicatoria. Ella me está escuchando, dice. Órale. De parte de... No, dice de quién.

0: La 10 de la noche con 15 minutos, 10 con 15, algo de corte romántico con la voz de Luis Padilla, grupo La Firma, y así cambiando radicalmente de género musical.
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0: y llega la tambora rielera, dice. ¡Tambora!

0: Esa es la pregunta que tenemos a los mexicanos. Y si sí...
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0: Las 10 de la noche, 21 minutos, 10 con 1. Y que no pare la música, por supuesto. La música movidita en este superjueves. Estos son los Capis. Se llama La Pera. Dice, ¿qué más?
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0: Mi amigo José Alejandro Gómez.

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1: 10:31, 10:31. Y el saludito para las cocineras de ahí de la colonia Porvenir que andan baile, baile, baile, baile. Con todos esos rolitos para bailar. Y hablando de bailar, chequen nada más que todos los días, de lunes a viernes. De 8 a 9, puras moviditas. En la movida de la 92.9. Dice, te encargo la de JLB, compañía Ciclón. Y me gusta tequila.

Únicamente 19 minutos nos separan de las 11 de la noche. 19 minutos. Y le aseguro que el tiempo se pasó muy rápido. Ya casi a punto de retirarnos. Pero recuerde que en punto de las 11 de la noche llega el compañero Humberto Andrade, el caballero de la noche. No más. Gracias a toda la gente que se cumplió. Mi amigo Valeriano Rodríguez, buenas tardes, mi amigo. Ya casi nos retiramos, pero qué bueno, ¿eh? Más vale tarde que nunca. El saludito especial hasta la ciudad de Monterrey, Nuevo León. Ahí, pero mi amigo Lalo, saluditos. Mi amigo Gerardo Marrufo, también acá en Del Río. Un abrazo fuerte, mi estimado. Si le debo alguna rolita, hágamelo saber, por favor, se la pongo rapidito. Por lo pronto, déjenme, me voy con más cumbia. Esto que viene a continuación es con la Dinamita, se llama, y para todos los laguneros.

0: Para toda la recita originaria de San Esteban de Quito y para todos también los de Lequeitio, de La Pinta, de Ejido Santa María, de Colón, de todos los ranchitos ahí. Cinco vecinos, San Francisco y Madero. No más, mi amigo. El número 58, ahí está.
1: Que doña Cuca de cariño les decía las
0: nachas.

10 de la noche con 48 minutos. Dice buenas noches, saluditos para Juan Martín Hernández Tobar. Aquí lo escucho desde Torreón y también para mi mamá Concepción Tobar. De allá de Cedros. De Cedros, saluditos. A toda la rancherada, mi amigo Gerardo Marrufo. A todos. Hasta de Luchanas, la presa de Guadalupe, Santa Mónica, San Pancho, San Pablo, San Pedrito, las colonias y San Marcos. ¡Vámonos! Hablando de San Marcos, ¿dónde anda el

De Alejo González, de Begoña, de Los Ángeles, de San Ignacio, del Ejido Florida, el Porvenir de arriba. Dice el Alamito, el Capricho, Gregorio, ¿qué más, qué más? El Retoño, Durango, Santa Ana, puro ranchito de la Laguna, el Ejido Florida, el Porvenir de arriba. ¡Vámonos! El saludito a los de la B10 que van rumbo a sus casas. Saluditos.

cierto, mi amigo Marrufo, falta el Ekeitio Coruña por aquel rumbo. El 18 de marzo, Batopilas. Y el final de la tierra, Finisterre. Así es. Tres norias, ándale. Salud para los Estrada Delgadillo de allá de la Florida. Vámonos. Todavía no nos vamos, todavía nos faltan

Y a ritmo de cumbia nos despedimos en esta noche. Dice buenas noches, un saludito para la familia Chávez Hernández de las Américas y un saludo para la familia Chávez Olacio y Rivera Chávez, Chávez Padilla de San Pedro, Miguel Hidalgo y Valparaíso de San Pedrito de las Colonias. Oye más. Únicamente 2 minutos antes de las 11 de la noche nos retiramos. Muchísimas gracias. Esperando que se hayan divertido un poquito y se les hayan olvidado las penas. Las penas con música son menos. Recuérdenlo. Ya llegó el compañero Humberto Andrade con una programación excelente hasta las 5 de la mañana. Acompáñenlo, por supuesto, a través de Super Estelar 92.9. Mi nombre es Sergio Flores. Cuídense mucho. Hoy es jueves. Mañana viernes, gracias a Dios. Y lo espero a la misma hora, misma frecuencia. ¡Vámonos! ¡A ritmo de cumbia!

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todos ustedes, saludándoles una vez más, Humberto Andrade, el Caballero de la Noche. Jueves 2 de julio, la temperatura 31 grados, iniciando programación de aquí hasta las 5, esperando nos acompañen. Bienvenidos, bienvenidas una vez más al show musical de Humberto Andrade. En la estación de la raza,

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1: Son las 11:32, 11:32. Seguimos en la estación de la raza.

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1: Bueno, faltan ya únicamente 20 minutos para las 12, 20 a las 12.

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1: Hola, hola, ¿cómo están? Soy Claudia Mejía. En esta ocasión vamos a hablar de un tema que le compete a las mujeres. Bueno, en parte mujeres, en parte a tu pareja, en parte a todos, porque somos una red de apoyo aquí en esta vida. Debemos de tener siempre redes de apoyo y no estamos solitos. Entonces, pues vamos a empezar. En esta ocasión vamos a hablar de endometriosis. Es una palabra medio rara y tal vez nunca la hayas escuchado, o tal vez sí, pero si eres mujer, seguramente sí. Y para eso está conmigo la doctora Alejandra López Chávez. Ella es ginecóloga y obstetra. ¿Cómo estás?
6: Hola, muy bien, muchas gracias. ¿Y tú?
1: Muy bien, aquí emocionada porque es tu primera vez.
6: Sí, es primera vez.
1: Endometriosis. O sea, yo escucho endometriosis y endometrio. Bueno, ya nosotras sabemos que el endometrio, pues es esa capita que se suelta cuando estamos en nuestro periodo.
6: Exacto.
1: ¿No? Pero se escucha más peligroso y más feo que solamente.
6: Sí, suena,
1: eso, ¿no?
6: Suena intimidante la palabra.
1: Exacto,
6: ¿no?
1: Sí.
6: Pues justo lo que mencionabas, o sea, primero hay que entender que el endometrio es esta parte bien interna del útero que va a tener básicamente dos funciones. La función uno es que se va a hacer gruesita entre una regla y la otra, se va a hacer gruesa porque se prepara para recibir un embarazo. Si en esa mujer, en ese mes, no hubo un embarazo, al terminar ese periodo, va a caerse este endometrio en forma de menstruación, ¿no? O sea, el endometrio tiene que vivir justo en la cavidad endometrial y se va a descamar mes a mes en forma de regla. Sin embargo, la endometriosis quiere decir que hay tejido que no es endometrio como tal, es tejido similar, que eso es muy importante, entender que no es endometrio, que es tejido similar al endometrio y que va a estar fuera de esta cavidad, que puede abarcar cualquier parte del cuerpo humano, desde cerebro, desde pulmones, desde el diafragma, pero principalmente va a estar en órganos pélvicos, que puede ser a lo mejor la vejiga, el uretero, el intestino, o literalmente los ovarios, las salpinges. Si bien esta es la localización más frecuente, no es la única. Entonces, realmente los síntomas van a ser múltiples, muy variados, en muchos matices, y cada paciente lo va a vivir de manera distinta. Entonces, si bien la endometriosis puede tener diferentes grados de afectación, siempre va a haber un dato que nos haga sospechar de ella.
1: Y si dices que es otro tipo de tejido, que puede estar en cualquier otro órgano, si de por sí el dolor que una siente en su periodo, no me quiero imaginar el dolor que sería tener ese tejido en otro órgano. O sea, ¿esto sí es así?
6: Sí, literal. O sea, al final del día, el tejido endometrial sano que está dentro del útero va a tener receptores para ciertas hormonas, ¿no? Estas hormonas, de manera natural, las produce el ovario, pero también hay hormonas que producimos a través del tejido graso, a través de ciertos procesos químicos, pero en una paciente sana, estrictamente hablando, y te hago mucho hincapié en esta parte que tú me acabas de mencionar, el dolor que sentimos durante la regla, y ese es un punto pivote. La regla puede doler, claro que puede doler, pero hay un grado para diferenciar cuando es un dolor normal, entrecomillado, y un dolor que ya no se considera normal. Y esta palabra de es que para mí el dolor es normal, el normalizar el dolor, creo que es el gran error que podemos cometer desde a veces las propias pacientes que lo normalizan y también nosotros como médicos que no les damos el peso, ¿no? El justo peso a las cosas, ¿no? Entonces, tener dolor durante la regla puede ser normal siempre y cuando no afecte calidad de vida, que no sea un dolor incapacitante, que sea un dolor que te permita hacer tu vida prácticamente normal. Entonces, la endometriosis puede ser extremadamente aparatosa. Pacientes que durante la regla pueden tener sangrado a través del recto, a través de la orina, que pueden llegar a convulsionar, que pueden llegar a tener desmayos, que pueden tener focos de diarrea tremenda durante la menstruación. Y también importante no encasillarlo solo a la regla, ¿no? Porque a veces los médicos podemos caer a que solamente vas a tener dolor durante la menstruación. Y si no estás menstruando y te duele, entonces no es endometriosis. Y eso es un error, porque la endometriosis es una enfermedad crónica. Crónica quiere decir que dura mucho tiempo, que va a ser, se va a ir complicando, que va a ser una enfermedad que va a ser progresiva, y eso hace que cada vez las molestias vayan siendo más aparatosas. Desde primero ser un dolor entre comillas, no tan complejo, que a lo mejor con analgésicos se puede tratar, a terminar en situaciones que requieran cirugía por una obstrucción intestinal, porque la función del riñón ya no está del todo bien, y todo porque esta enfermedad es muy agresiva.
1: Nos decías que hay una estadística que nos puede sorprender. ¿Cuántas mujeres lo padecen?
6: La estadística a nivel México se estima que 1 de cada 10 mujeres van a tener algún grado de endometriosis. O sea, 1 de cada 10, es impresionante. Sin embargo, tardamos en hacer el diagnóstico en promedio de 7 a 10 años.
1: ¿Qué? ¿Por qué?
6: Es muchísimo, exacto. ¿Por qué? Porque los síntomas son sumamente diversos.
1: Wow.
6: El hecho de que el tejido puede estar a lo mejor en el intestino puede hacer que tú, al momento de la regla o fuera de la regla, puedas tener colitis, ¿no? Que tengas esta sensación de estar muy distendido después de comer ciertos alimentos, que tengas problemas al momento de evacuar, que tengas periodos de diarrea, porque el intestino se va a irritar por ese tejido y va a hacer que tengas evacuaciones sumamente líquidas, o que puedas intercalarlas con estreñimiento, porque a lo mejor está obstruida una parte del tubo digestivo que no permite que pase la evacuación, y puedes alternar entre diarrea y evacuaciones pues duras con estreñimiento y decir es que es colitis. El tema emocional es algo fundamental. O sea, vivir con endometriosis lleva a las pacientes a tener periodos de ansiedad, periodos de depresión, periodos en los que no saben qué está pasando con su cuerpo, y también es fácil que las encasillemos a, bueno, es que tienes estrés por el trabajo, tienes presiones con la pareja, tienes presiones con los hijos, y más bien va de la mano con todo esto de la endometriosis.
1: ¿Por qué les pasa? O sea, pues, ¿cuáles son las causas?
6: Pues mira, la verdad es que desgraciadamente no tenemos los médicos una certeza de una causa única. O sea, hay muchas teorías de por qué sucede la endometriosis, teorías ya muy viejitas, algunas de ellas que tienen casi 100 años de que las empezaron a estudiar. Hay otra teoría que nos habla de que esto se forma desde que éramos embriones, desde que estábamos en la pancita de nuestra mamá. Nuestras células tienen esta capacidad cuando somos embriones de decidir, bueno, tú eres una célula del hígado, te vas para el hígado. Tú eres una célula del cerebro, te vas al cerebro. Tú eres de útero, te vas al útero. Hay teorías en las que estas células no llegaron a su destino final, se quedaron en el camino y por eso quedaron implantes en varias partes del cuerpo. Hay otra teoría que habla de que el cuerpo tiene esta capacidad de transformar un tipo de célula a otra. O sea, hay células que tienen que estar en la parte más superficial de los órganos, que se llaman peritoneo, y a lo mejor sufren este tipo de transformaciones a otro tipo de célula parecida al endometrio. Entonces, la verdad es que hay muchas teorías. También hay teorías genéticas en las que hay un patrón genético de que en tu familia probablemente, si tú tienes endometriosis, tías, primas, hermanas, tu mamá probablemente también tenga endometriosis. Y también cada vez nos acercamos más al tema de las enfermedades autoinmunes, porque hay una cierta relación en pacientes con lupus, en pacientes con artritis reumatoide, esas enfermedades que son también muy difíciles de diagnosticar y que también pueden tener una correlación con endometriosis.
1: Aquí en el ISSSTE sabemos que de primera instancia hay que ir a nuestra clínica.
6: Sí.
1: Ellos nos referirán al especialista. Aquí en el ISSSTE hay todo este grupo de apoyo, tanto emocional como médico.
6: Pues la verdad es que como tal un grupo de apoyo específico para endometriosis, en el tema emocional todavía no, en la parte de psicología todavía no lo hay. En la parte quirúrgica, pues el abordaje ideal es vía laparoscopía. No se sugiere tanto la cirugía abierta porque va a ser bastante más agresiva de por sí. Entonces, en el ISSSTE, en hospitales de tercer nivel, como el 20 de noviembre, como en el López Mateos, como en el 1 de octubre, que hay este abordaje de cirugía laparoscópica, es una buena herramienta. Y todavía más pensando en cirugía robótica. La cirugía robótica viene a ser un parteaguas en el manejo de enfermedades tan complejas como es la endometriosis. Entonces, en este momento, hasta donde tengo entendido, solamente en el 20 de noviembre hay Da Vinci, y eso nos va a dar una oportunidad a los médicos y evidentemente a las pacientes para que tengan manejos mucho más integrales.
1: Me dio mucho gusto que estés aquí.
6: Ay, a ti, muchísimas gracias por la invitación, estoy muy contenta, me encanta hablar de este tema porque siento que como médicos tenemos la responsabilidad con las pacientes de hablar de este tema que a veces está muy oculto.
1: Gracias, yo soy Claudia Mejía, nos vemos en un siguiente episodio. Hasta pronto.
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1: Son 5 después de las 12, las 12:05. Ya es viernes 3 de julio. A los cumpleañeros y cumpleañeras que se la pasen de lo mejor hoy, viernes 3. La temperatura está en 30 grados. 877-131-2499 para los saludos. A reportarse.

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1: Bueno, en la estación de la raza son 10 después de las 12. Seguimos. ¿Quién se reporta hasta el momento? Carnalito Luis dice: en sintonía, el guardián de la noche. Saludos. Lupita Reyes en Santa Marta. Hola, señor Humberto Caballero de la Noche. Ya ando aquí presente. Saludos, gracias. Manuel allá en la Ribera, también ya en sintonía. El Güero dice: caballero, saludos para el tremendo Temo, que nada más me vio llegar y le brillaron los ojos, válgame. Bueno, de a gusto. Saludos, Temo y el Güero allá en conocida gasolinera por la calle Allende. También se reporta el Super Sureño, activo como siempre. ¿Quién más? 877-131-2499 es el Super Watts. Participe con nosotros, viernes 3 de julio. Cumpleañeros y cumpleañeras, felicidades, que la pasen de lo mejor. ¿Qué pasó? ¿Quién escribe? Despertamos al guardia de la pileta, Benito, también conocido como Kiko el Cachetón.

Dice Lupita Reyes, esperando las puras buenas, señor Humberto. Puras buenas, canciones bien bonitas. Felicidades, gracias. Pues depende de los mensajes. Después de 10 mensajes de diferentes radioescuchas, salen puras buenas de 1 a 2. Aunque ya casi, ya tengo muchos mensajes, qué bueno. 92.9.

0: Ni dada la quiero, se llama la canción. Fue con los Invasores de Nuevo León cuando son ya 18 después de las 12 de este viernes 3 de julio. Inicio del fin de semana. Pocos mensajes. Ya revisamos 6 únicamente, válgame. No llegamos ni a la mitad de los que de la dinámica que pedimos para el siguiente programa. Lupita Reyes en Santa Marta, Guardia de la Pileta, Manuel, Luis, los amigos de la gasolinera y el sureño. Es todo hasta el momento. Hagan cuentas. Son 6 nada más. 877-131-2499. Muy bien. Dice, buenos días, señor Humberto. Ah, don Carlos Munguía, el super Munguía. Super Munguía. Valeriano Rodríguez, relájate, señor. Pues por eso me voy a relajar, porque no hay programa a la una, pues me relajo, pongo la automática, mira. A todo dar, bien relajadito. Nada, por. Digo porque la dinámica es: participa usted entre 11 y 1 de la mañana. Superamos los 10 o más. Hacemos el siguiente programa. Si no, pues como dice Valeriano, me relajo a todo dar. Un cafecito, un panecito. Ahí los dejamos con la automática, cumpliendo con la guía musical. Tenemos guía musical. Y este programa de 1 a 2 no está autorizado. Por eso les digo que tienen que participar. Para que la empresa me diga, ah, caray, no pediste permiso de 1 a 2. ¿Por qué lo tienes? Ah, porque la gente lo está pidiendo. Eso es la única forma que se transmite puras buenas. Bien relajadito estoy, Valeriano Rodríguez. ¿Qué dice don Carlos Munguía? Saludos, aquí andamos. Dice Lupita Reyes, se pierden de la mejor música, señor Humberto. Sí, sin faltar los mudos, a la escuchita, los saca la garra, los que están nada más tijereando. Fíjate que el locutor de la noche dijo esto. Oye, fíjate que así le hacen muchos. Bueno, también consideramos a los radioescuchas, pues que no pueden comunicarse con nosotros, que son muchos. No traen teléfono, traen uno ahí un cacahuatito, a veces no le saben. Pues nada más se ponen forma tradicional como antes, escuchar la radio. Y eso es bueno porque son la mayoría. No podemos abandonarlos a su suerte. Por lo tanto, la programación a nuestro cargo es variada. Digo, en cuanto a grupero se refiere. Para que usted de diferentes edades, desde 10, 12, 15, hasta los 60, 70, hasta los abuelitos, para que pasen un buen momento agradable con la programación de Super Estelar. ¿Qué pasó? Dale. Sí, porque tengo autorizado 2 horas de programación diferente. Las consentidas y de 4 en 4. Me autorizaron 2 horas. De 1 a 2, ¿no? Por lo tanto, es en base a los mensajes. Dice Juan, saludos. Muy bien, Juan, gracias por su. Juan Sánchez, ándale. Radio escucha nuevo. Julio Perales, ya está dormido, nada más seguro. ¿Qué pasó? Carlos Munguía. Diga que va a dar camisas, termos, y ahorita salen muchos mensajes desconocidos. Ah, por cierto, las playeras, ya en estos días empezamos a trabajarlas. Viene Rubén Galván Jr., mejor conocido como Ratón Galván. Viene el viernes, hoy o mañana, por sus playeras. Y estaremos ya empezando a elaborar otras 25. Pero sí, esta vez sí les va a costar. Digo, esfuerzo, no dinero, esfuerzo. No malinterpretan, ¿no? Se la van a ganar ahora sí, como dicen. Derechito así. Le van a batallar, sobre todo los nuevos radioescuchas. Porque hay unos que llaman y no, hombre, qué bárbaros. No saben ni siquiera a dónde están. ¿A dónde llamo? ¿A dónde hablo? a la casa del diablo. Ay, perdón, me equivoqué. Así me hicieron una broma. Bueno, igual también yo la hice hace algunos años. Había muchos teléfonos públicos de monedas, todo el mundo marcaba la radio. Llámale, llámale, llámale. Eran como 4 o 5 niños. Estaban a sas y sas y sas, ya, marque, marque, marque. No aquí, en otro medio.
1: Hola, ¿a dónde hablo?
0: A la casa del diablo. Ay, perdón, me equivoqué. Pum, me colgaron. Y se quedaron, ah, caray, si es el número de la radio. Y a la siguiente vez que llamaron, caí derechito. Y me llevé una recordada de mi mamá, que en paz descanse. Pero en lugar de darme coraje, mejor risa. ¿Qué pasó, don Pablo Cruz? Relax. ¿Qué dice Valeriano? Relax. Dice, buenos días, amigo. Llegando a casita después de un día más de labores, un saludito para la familia Cruz Uribe en la Primera de Mayo y un saludito para mi gran amor Alejandra Vázquez, que nos escucha en Texas. Ya ves, guardé la pileta. Don Pablo Cruz también es pegacero. Pegacero, de hueso colorado, como dicen. Muy bien. 12:24. ¡Listos, traileros del norte!

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1: Son las 12:32, 12:32, seguimos. 877-131-2499 es el Super WhatsApp. A los amigos comerciantes que nos acompañan, gracias. Con su venta de comida, de cena. Vamos a ver qué encargamos, válgame. 0:32. Estamos llegando a 10 mensajitos de diferentes radioescuchas. Asegurado el siguiente programa. Obvio, les invitamos para que sigan participando más radioescuchas de aquí hasta las 5. El pega.

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1: Bueno, continuamos en la estación de la raza. Faltan 18 ya para la 1.

15 ya para la una. Seguimos en la Estación de la Raza. Saludos, don Carlos Munguía. Esperando que solucione ahí el detalle de la llanta. Ahí está la entrada de Valle Poniente. Algún taxista que vaya a apoyarlo. Se ponchó por ahí su vehículo. Y el relevo se llevó la extra, bajó la extra y el gato. ¡Válgame! Esperando que pronto solucione ese detalle. Solidaridad con don Carlos Munguía, los amigos taxistas que andan por allá por el sur poniente. Vayan a apoyarlo. Está la entrada de Valle Poniente. Don Carlos Munguía, saludos. ¿Quién más? 877-131-2499. Listo el tema de Ramón Ayala, se llama Hijo Arrepentido.

Se llama Hijo Arrepentido, no es la que solicitaron. El famoso... ¿De dónde es? Válgame. De allá, el famoso Kikapú. Nada que ver con el tema que estábamos platicando. Posiblemente es esta.

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1: Faltan 7 para la una. Seguimos, José Luis Ibarra. Saludos allá al municipio libre. También, ¿quién más? A Javier Trujillo Muñoz, el novato. No la regamos, lo que pasa es que nos dieron una orientación por ahí el Kikapú sobre el tema. Se lo pedimos al asistente y este fue el correo que arrojó, pero creo yo que era esta. El mejor de mis amigos, con Eliseo Robles. Traileros del Norte.

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1: En la una ya un minuto, una de la mañana, un minuto en la estación de la raza de hoy viernes 3 de julio y la temperatura estamos en 30 grados en estos momentos. 877-131-2499 es el Super Watts. Participe con nosotros. Saludos al Super Sureño, también a Javier Trujillo, el novato, don Carlos Munguía, guardia de la pileta, don Pablo Cruz y familia Cruz Uribe en la Primero de Mayo. Manuel, allá en la Ribera. Saludos, Juan. Lupita Reyes en Santa Marta. Valeriano Rodríguez. Carnalito Luis, el guardián de la noche. Para el Güero y Temo también allá por la Allende. ¿Quién más? José Luis Ibarra en Municipio Libre. El Kikapú. Y a todos ustedes que nos siguen acompañando, gracias. ¿Listos para iniciar? ¡Puras buenas!

Ahí quedó, se llama Nubes de Algodón, el grupazo Liberación, cuando son 8 después de la 1. Seguimos en el espacio, puras buenas. Pues nada más dice Taxi 60, ¿quién será? ¿Quién sabe? Saludos, caballero de la mocha, ¿qué pasó? Bueno, ya corrigió, dice, perdón, de la noche. Me acordé de aquel que llegó de Cimas, allá con un amigo por allá al lado de Fundadores. Llegó y le dice, te la voy a cortar. Le dice el amigo, espérame, ¿qué pasó? ¿Qué dices? Te la voy a cortar. ¿Cómo? ¿Por qué? El agua. Ah, bueno. Ya te entendí. Ya me habías asustado. Así el amigo taxista que dice, caballero de la mocha. Saludos, Gustavo Gutiérrez. Número 60. Taxi 60, dice. Al super sureño, activo como siempre. Es todo super sureño, qué bárbaro. 877-131-2499. ¡Puras buenas!

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1: Únicamente 13 minutos para las 2, 13 a las 2, seguimos en la estación de la raza. Saludos al famoso Checo de Pistas y Pruebas. Programa Puras Buenas.

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1: Puras buenas.

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1: Bueno, son las 2:01 de la mañana en la estación de la raza. 29 grados temperatura ambiente en estos momentos. Viernes 3 de julio. Seguimos en programación. Humberto Andrade hasta las 5. El caballero de la noche. ¿Quién más se reporta? 877-131-2499 o el 877-772-5844. Arrancando las consentidas.

0: noche perfecta, el Chapo de Sinaloa.
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0: Saludos en el barrio del Panteón, con todo gusto.

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1: Las consentidas.

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1: Son las 2 ya, 15 minutos, 2:15, seguimos. Las consentidas.

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1: Bueno, faltan ya únicamente 4 minutos para las 3, 4 a las 3. Nos vamos con la parte final de las consentidas, saludando a don Gerardo González de las Américas. ¿Qué tal, don Gerardo? Gracias por reportarse a la estación de la raza.

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1: Son las 3:04, viernes 3 de julio y la temperatura 29 grados en estos momentos. Bueno, ya listos para iniciar de 4:04 hasta las 4. 877-131-2499 es el Super WhatsApp. Los saludos antes o después de cada bloque musical. Iniciando.

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1: Son las 3 ya, 18 minutos. 3:18. Seguimos. De 4 en 4 hasta las 4.

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1: Son las 3 ya, 31 minutos, 3:31, seguimos. De 4 en 4 hasta las 4.

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1: Bueno, faltan ya 15 para las 4.

Saludo con mucho gusto a nuestro radioescucha Juan. Saludos de parte de Juan, que está en sintonía. Soy chofer todas las noches. Te escucho, saludos, qué bonita programación. También se reporta Armando Hernández. Gracias, como siempre, Armando Hernández. Gerardo González de las Américas. Saludo cordial. Último bloque musical

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1: Bueno, faltan ya 2 minutos para las 4, 2 a las 4. Hemos escuchado la parte final del programa de 4 en 4. Saludo a don Rogelio Zamarripa, camión 68. Al señor José Antonio Manríquez, en Joshua, Texas. Él manda saludos para sus compas de la mañana. Chuy Rodríguez, guardia la pileta. ¿Quién más? Cano Robles. Todos sus amigos del programa de la mañana. Bueno, también saludamos a los choferes de TEN, siempre activos, chambeando. Gracias por escuchar la estación de la raza. Programación variada de aquí hasta las 5.

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2: Bueno, ya son las 4:03. 4:03, seguimos. ¿Qué dice el carnalito Luis? El guardián de la noche. La yarda de los camiones, ten, está a un lado del transporte de Ríos. Son mis vecinos. Ah, qué bueno, qué bien. También se reporta el comandante Bujía. De sus 400 laborales, ya se fue a descansar el super sureño. Saludos. Gracias, como siempre, por sintonizar la estación de la raza. 92.

0: Bueno, se llama La Cuerva de la Petaca. Ellos fueron Carlos y José.
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0: Son 7 después de las 4. Seguimos viernes 3 de julio. 28 grados, temperatura ambiente. ¿Quién más se reporta? Saludos para don Raúl Ramos, allá en la 28. Gracias, don Raúl Ramos, por acompañarnos. Qué bueno que se conecta, que sintoniza la 92.9, la estación de la raza. 877-131-2499. ¿Quién más? La, la, la, la, la, la, la. Listo el tema de los grandes corridos de los Cadetes de Linares. Y a petición popular,

0: Corridos Cadetes de Linares se llama Dimas de León 411.
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0: Bueno, saludo con mucho gusto. Dice, saludos a los de Seguridad Pública. Claro que sí. A los amigos de Seguridad Pública, la Policía Municipal, gracias por acompañarnos, como siempre. También a la estatal, cómo no. A las corporaciones policíacas, chambeando a todo lo que da. Otro saludo, buenos días, puedes felicitar a mi hija Wendy Janet Castro Varela, que está cumpliendo 16 años, de sus papás Eric y Rocío, de la colonia Aeropuerto. Ahí le pones una canción, la de la hielera de Huracanes. Gracias. Saludos a la cumpleañera Wendy Janet Castro Varela, 16 añitos, de parte de sus papás Eric y Rocío, de la colonia Aeropuerto, con todo gusto. ¡Cambiamos de ritmo!

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1: Bueno, son las 4:16. La hielera nada más está con el grupo pesado. La verdad no sé si sea el mismo tema. Lo incluimos con todo gusto.

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1: Son las 4:20, que no se le haga tarde. 4:20, viernes, ya 3 de julio, inicio del fin de semana. Para los que hacen semana inglesa, a descansar sábado y domingo. Muy bien, 877-131-2499 es el Super WhatsApp. Algo clásico, retro, contemporáneo. Oiga nomás, qué bárbaros. Déjenme llorar. Los Freddy's.

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1: Son las 4:23, 4 ya 23 minutos, que no se le haga tarde. Y bueno, ya que temas, ya que estamos con algunos temas de antaño, clásicos, permítame incluir una versión de, bueno, un cover, porque la versión original es de Napoleón. Esta es grabada por un servidor. A ver qué les parece.

¿No soy yo? Ándale, qué bárbaro. A ver, nada más conmigo falla esto, ¿verdad? Apa suertecita. Vamos a ver. Échale. No quiere. Bueno, pues yo creo que no le queda. Volveré. O la cantamos así. Échale. Ahora sí.

0: Bueno, los autógrafos después de las 5, qué bárbaro. 4:28 en la estación de la raza. Continuamos.
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0: ¿Qué más tenemos listo, operador? A ritmo de cumbia. De las pegaceras, sí, señor.

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1: 4:31.

zapatos de tacón, Bronco, el gigante de América. Cuando son ya las 4:34 minutos, que no se le haga tarde, 4:34. Listos los jilgueros del arroyo. Sí, señor. Se vende esta casa. Y una vez, vámonos. Subasta, ¿quién da más?

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1: 18 a las 5.

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1: Faltan ya únicamente seis para las 5. Antes de despedirnos, vamos a incluir un tema en homenaje al señorón de la música norteña, don Ramiro Cavazos, fundador de los Doneños. Falleció ayer, 2 de julio, a la edad de 99 años. Usted conoce su trayectoria, quizá usted ya se enteró del fallecimiento de este señor legendario de la música norteña, el señor fundador de los Doneños, don Ramiro Cavazos. Cerrando programación, los Doneños de don Ramiro Cavazos, que en paz descanse. Gracias, nos vamos, nos retiramos. Viene el primer avance de Noticias Radio Zócalo y después Tony Martínez con toda su programación. Gracias, Humberto Andrade, pásale bien. Regresamos más tarde, Dios mediante, en el mismo turno. Buen día.

0: Son las 5:05 a.m. La temperatura se encuentra en los 27 grados centígrados, que son equivalentes a los 81 grados Fahrenheit. Y la humedad se ubica en el 77% en el ambiente. El más reciente reporte del Servicio Meteorológico Nacional de los Estados Unidos nos advierte que tendremos un día que estará mayormente soleado y caliente, con una máxima temperatura que estará alcanzando los 37 grados centígrados, equivalentes a los 99 grados Fahrenheit. Se sentirán 39, 103 grados Fahrenheit. Viento soplando del sureste entre 5 y 10 millas por hora. Para esta noche se tiene en su mayor parte despejado, con una temperatura mínima en los 26 grados centígrados, 78 grados Fahrenheit. Viento soplando del sureste cerca de las 10 millas por hora, pero con ráfagas de hasta 20 millas, equivalentes a los 30 kilómetros por hora. El día de mañana, sábado, día de la independencia en Estados Unidos, esperamos una máxima de 38, 100 grados Fahrenheit, con una sensación térmica de 40, 104 grados Fahrenheit. Mañana por la noche, mínima de 26, 79 grados Fahrenheit. Se han disipado las posibilidades de lluvias que estaban contempladas para la región, al menos hasta ahora. Para el domingo, día importante para la Selección Mexicana de Fútbol, máxima de 38, mínima en los 26 grados centígrados. El lunes, máxima en los 37, una mínima que rondará los 26 centígrados. El martes, esperamos una máxima igual en los 37 y una mínima otra vez en los 26 grados centígrados. Para el miércoles, 38 como máxima y 26 como mínima. Les saludamos en este avance de Radio Zócalo Noticias, periodismo de verdad. Hoy es viernes. Gracias a Dios, es viernes, inicio del fin de semana. Viernes 3 de julio del año 2026. Tomás, Gunter y León celebran su onomástico. Es la semana número 27, el día 184. Restan 181 días para concluir el presente año. En la información, darle a conocer que el DIF nacional estará apoyando al municipio de Piedras Negras con el equipamiento para un centro de rehabilitación en neurodesarrollo, gracias a las gestiones hechas por el alcalde Carlos Jacobo Rodríguez en la Ciudad de México. Dentro de la gira de trabajo que el presidente municipal viene realizando por la capital del país, se reunió este jueves con la directora general de Enlace Interinstitucional del Sistema DIF Nacional, Andrea Ordóñez Gallardo. A través de sus redes sociales, Rodríguez González agradeció a la titular del DIF Nacional, María del Rocío García, por autorizar este apoyo para los niños con autismo, TDAH y síndrome de Down para esta frontera. Un amplio operativo que requerirá de la participación de los dos turnos de la policía preventiva estará implementando el municipio este domingo, tanto en la macroplaza como en los alrededores, con motivo del encuentro de México contra Inglaterra. Cruz Eliud Mercado, comisario de la corporación, detalló que la mitad de los elementos estarán distribuidos en el área del evento, además de que toda la avenida 16 de septiembre será cerrada a la circulación desde las 5:00 p.m. De igual manera, añadió, el mando coordinado, se cerrarán el resto de las arterias aledañas a ambas macroplazas para evitar que los automóviles circulen y puedan ser objeto de algún daño por parte de los asistentes.
1: Desde el inicio del partido vamos a mantener cerrada la calle 16, desde el Puente Rojo hasta la Periodistas, ¿para qué? Para que no circule ningún vehículo y evitar algún problema. Creo que si algún conductor se toma alguna molestia, pues puede provocar algún accidente más grave, ¿no? Arrollar algún aficionado, alguna persona que ande celebrando.
0: Por su parte, el secretario del Ayuntamiento, Daniel Omar Aguilar, exhortó a la ciudadanía a respetar el orden público durante el partido contra Inglaterra este domingo, o de lo contrario, se realizarán detenciones.
2: Estamos abiertos, insisto, y en la Secretaría del Ayuntamiento para que esta persona haga la solicitud que corresponda, sin perjuicio, insisto, de que vaya a la Fiscalía y interponga su denuncia. Si hubiese material videográfico que pudiese ayudar a esclarecer los hechos, pues la, también la Dirección de Seguridad Pública está en toda la disposición de ponerlo en manos de la autoridad investigadora.
0: Lo anterior, luego de que se presentara una denuncia en redes sociales por un ciudadano en torno a los daños que sufrió su vehículo el martes durante los festejos en el área de las macroplazas tras el triunfo de México contra Ecuador. El municipio no ha recibido ninguna solicitud formal para la realización de eventos masivos privados este domingo con motivo del encuentro de México contra Inglaterra, informó Daniel Omar Aguilar. Ello luego de que en redes sociales se anunciara un festejo que se pretende realizar en la Plaza de Toros con entrada gratuita, pero venta de bebidas alcohólicas en el interior, reconoció el secretario del ayuntamiento.
2: Que hay publicaciones en la red social de Facebook, un evento formalmente, no he recibido en lo personal una solicitud al respecto, por lo tanto no puedo pronunciarme. Si hubiese la solicitud en estos días, haremos la respuesta correspondiente, seguramente en sentido negativo.
0: 5:13 a.m, la temperatura se encuentra en los 27 grados centígrados, son equivalentes a los 81 grados Fahrenheit. En más noticias, darle a conocer que, aunque no es algo para alarmarse, pero sí para preocuparse, de nueva cuenta, estaciones de la localidad están experimentando la falta de gasolina Magna debido a trabajos de mantenimiento en el centro de distribución de Petróleos Mexicanos. Carlos Mario González, representante de Grupo Gasco, informó lo anterior y agregó que han recurrido al centro de Cadereyta, Nuevo León, donde el traslado de combustible se llega a retrasar 24 horas o más debido a la demanda que tiene el combustible. Son las 5:13 a.m, temperatura 27 grados centígrados, son equivalentes a los 81 grados Fahrenheit. Hasta aquí este avance de Radio Zócalo Noticias, periodismo de verdad.
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Bueno, buenos días, bienvenidos a la 92.9, la superestelar, la estación de la raza. Viernes 3 de julio del 2026. Bienvenidos a la estación, la superestelar 92.9, la estación de la raza. Su amigo Tony Martínez, dándoles la bienvenida en este viernes, inicio de fin de semana. Esperando se encuentren muy bien. Y la racita que ya va rumbo al trabajito, 5:16 de la mañana, para todos mis amigos. Para todos mis amigos los choferes, muy buenos días. Aquí andamos. Les recordamos los teléfonos en cabina, el 877-131-2499 para sus mensajitos de WhatsApp. Aquí en cabina, el 877-131-2499. Y los buenos días para toda la raza que anda ya levantándose, haciendo el lonchecito para este bonito día. Bienvenidos, carlitos. Vámonos con una rolita para toda la raza de la 92.9. Y esto es Los Viejones de Linares, No Vale la Pena. Buenos días, Maribel. Bendecido viernes.

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1: Dice por acá la racita, son las 5:20. Dice Maribel, me hubiera adelantado más temprano. A ver, ¿te aventaste el lonchecito o todavía no? Andamos haciendo ahí las gorditas, los testales para las tortillitas de harina. ¿Cómo anda la raza? ¿Ya bien preparados o apenitas iniciando el día? Dormidos como Maribel. Dice, oiga, ¿podría seguir felicitando a quién? Ah, ok, ya. Buenos días, ¿podrás felicitar a mi hija Wendy Janet Castro Varela, que está cumpliendo 16 añitos, de parte de sus papás Eric y Rocío de la colonia Aeropuerto? Ahí les pones una rolita, por favor. Claro que sí, ahorita la buscamos. Ahí para la racita que anda de manteles largos en este viernes 3 de julio. Muchas felicidades ahí a la tremenda Wendy, a la Wendy Janet Castro Varela, que está de manteles largos. Y ella sí está haciendo tortillitas de harina, ¿eh? Está haciendo ahí gorditas de harina, no como ciertas personas que no voy a decir quién, pero aquí nomás está mandando mensajes que dice que faltan 10 para las 5. Es viernes, dice que no hace gorditas, pero bueno, ahí ya saben quién es, no diremos nombres, ¿verdad, Maribel? Buenos días, vámonos con las felicitaciones y las mañanitas ahí para Maribel, para Wendy Janet Castro Varela, y claro que sí, para todos los cumpleañeros hoy en su día.

Ahí estamos, 5:22, hay que dar unas mañanitas para todos los cumpleañeros en este viernes. Dice por acá, es viernes, hoy no se echan tortillas de harina. ¿Cómo es que no, Maribel? Todos los días. Hoy se compra, no, de la tía Roncha, dijo el otro. Buenos días, tremendísimo Cano Robles allá en Kimber, Texas. Dice, buenos días, carrito Tony Martínez. Arre, claro que sí. Bebe viernes, a darle duro y macizo. Y nos vamos con esto del grupo Complot para toda la racita de la 92.9, la superestelar.

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3: Encontramos 5:27 de la mañanita. Muy buenos días, aquí andamos echándole ganitas. Temperatura correcta, 27 grados. Saluditos ahí para el tremendísimo Carlos Viera, para toda la rosita que anda laborando en este viernes allá por el lado de Bendix. Ah, no, mi carrito ahorita anda de noche. No me acordaba. A ver si lo quiero levantar. Muy buenos días ahí para toda la raza que va rumbo al gabacho también. Ahí la rosita que anda en el puente ya transportándose para los United. Muy buenos días para toda la raza también de allá. Exactamente 7:27, nos vamos con una rolita. Esto es No Te Olvido, grupo Los Mier.

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0: Son las 5 de la mañana con 33 minutos ya. La temperatura en Piedras Negras se encuentra en los 27 grados centígrados, que son equivalentes a los 81 grados Fahrenheit, y hay una humedad del 76% en el ambiente. El más reciente reporte del Servicio Meteorológico Nacional de los Estados Unidos nos indica que tendremos un día que estará en su mayor parte soleado y caliente. La máxima temperatura va a estar alcanzando los 37 grados centígrados, que son equivalentes a los 99 grados Fahrenheit. Una sensación en el exterior de 39, 103 grados Fahrenheit. Vientos que van a estar soplando de sureste entre 5 y 10 millas por hora, equivalentes a 10 a 15 kilómetros por hora. Para esta noche será en su mayor parte despejado, con una temperatura mínima en los 24, 26 grados centígrados, 78 grados Fahrenheit, viento soplando de sureste cerca de las 10 millas por hora, pero con ráfagas de hasta 20 millas, equivalentes a los 30 kilómetros por hora. Para el día de mañana sábado, celebrando la independencia de los Estados Unidos, esperamos una máxima de 38, 100 grados Fahrenheit, se sentirán 40, 104 grados Fahrenheit, mínima de 26, 78 grados Fahrenheit. El domingo, máxima de 38, mínima en los 26. Se disiparon las posibilidades de lluvias que estaban pronosticadas para este fin de semana, inicios de la próxima. No hay, por lo pronto, probabilidades de lluvias. El lunes, máxima de 37, mínima en los 26. Para el martes, prácticamente igual, máxima de 37, mínima en los 26 grados centígrados. El miércoles, 38 como máxima y 26 como mínima. Les saludamos en este avance de Radio Zócalo Noticias. Periodismo de verdad. Hoy es viernes. Gracias a Dios, es viernes. Inicio del fin de semana. Viernes 3 de julio del año 2026. Tomás Gunter y León celebran su onomástico en la semana número 27, el día 184. Restan 181 días para concluir el presente año. En la información, con el fin de que las mujeres cuenten con un espacio de atención integral y protección de sus derechos, autoridades de los tres niveles de gobierno inauguraron el primer centro libre para mujeres en Piedras Negras, que está localizado en la zona centro. La presidenta honoraria del DIF Coahuila, Liliana Salinas Valdés, destacó que ya son 29 los recintos de ese tipo en el estado, que se suman a los 6 centros de justicia y empoderamiento para prevenir, combatir y castigar la violencia contra las mujeres.
1: Con estos 29 centros más que tenemos, entonces acercamos este servicio a nuestras mujeres. Entonces, que en el momento en que no se sientan solas, que sientan que su municipio, que su estado está para ellas, para respaldarlas y apoyarlas.
0: En representación del alcalde Carlos Jacobo Rodríguez, Cintia Villarreal destacó que la creación de este recinto representa la respuesta de las autoridades por unir esfuerzos para el bienestar social de todas las mujeres.
2: Hoy celebramos la apertura de un espacio que habrá de convertirse en un punto de apoyo, orientación y acompañamiento para quienes lo necesiten. Un espacio que refleja el compromiso de las instituciones con la construcción de una sociedad más justa, más igualitaria y libre de cualquier forma de violencia.
0: En más noticias, el DIF Nacional estará apoyando al municipio de Piedras Negras con el equipamiento para un centro de rehabilitación en neurodesarrollo, gracias a las gestiones hechas por el alcalde Carlos Jacobo Rodríguez en la Ciudad de México. Dentro de la gira de trabajo que el presidente municipal viene realizando por la capital del país, se reunió este jueves con Andrea Ordóñez Gallardo, directora general de Enlace Interinstitucional del Sistema Nacional DIF. A través de sus redes sociales, Rodríguez González agradeció a la titular del DIF Nacional, María del Rocío García, por autorizar este apoyo para los niños con autismo, TDAH y síndrome de Down en esta frontera. Un amplio operativo que requerirá de la participación de los dos turnos de la policía preventiva implementará el municipio este domingo, tanto en la macroplaza como en los alrededores, con motivo del encuentro entre México y también Inglaterra. Cruz Eluz Mercado, comisario de la corporación, detalló que la mitad de los elementos estarán distribuidos en el área del evento, mientras que el resto estará vigilando la ciudad y atendiendo los reportes que se reciban. Además, se cerrará toda la avenida 16 de septiembre, desde Román Cepeda hasta Periodistas, desde las 5 de la tarde, así como también las calles aledañas al área de las macroplazas para evitar incidentes que lamentar.
3: Desde el inicio del partido vamos a mantener cerrada la calle 16, desde el Puente Rojo hasta la Periodistas. ¿Para qué? Para que no circule ningún vehículo y evitar algún problema. Creo que si algún conductor se toma alguna molestia, pues puede provocar algún accidente más grave, ¿no? Arrollar algún aficionado, alguna persona que ande celebrando.
0: Por su parte, el secretario del Ayuntamiento, Daniel Omar Aguilar, exhortó a la ciudadanía a respetar el orden público durante el partido contra Inglaterra de

0: Una solicitud para la realización de eventos masivos privados este domingo ante el partido de México contra Inglaterra, informó el secretario del ayuntamiento Daniel Omar Aguilar. Ello luego de que en redes sociales se anunciara un festejo que se pretende realizar en la Plaza de Toros con entrada gratuita pero venta de bebidas alcohólicas en el interior, que inicialmente sería rechazado.
1: Me han avisado que hay publicaciones en la red social de Facebook de un evento. Formalmente no he recibido en lo personal una solicitud al respecto, por lo tanto no puedo pronunciarme. Si hubiese la solicitud en estos días, haremos la respuesta correspondiente, seguramente en sentido negativo.
0: A través de redes sociales, los organizadores del evento aseguraron que presentaron la solicitud de permiso este lunes pasado y el martes fue autorizado. Sin embargo, durante la conferencia matutina recibieron la notificación de que sería rechazado. En más noticias, darle a conocer que el día de ayer, constructoras norteamericanas contratadas por el gobierno de Estados Unidos iniciaron la instalación de 103 kilómetros de boyas cilíndricas flotantes para fortalecer el muro fronterizo y frenar el cruce de migrantes indocumentados por el río Bravo. Desde la mañana de este jueves, las maquinarias y las boyas fueron acercadas a una zona próxima al río, en un paraje frente al ejido Centinela, a unos 15 kilómetros al norte de las zonas urbanas de Coahuila. Dicha área es considerada como el sitio más frecuente de cruce y donde operan al menos 10 bandas de traficantes de personas, y está situada en las inmediaciones de los ranchos Los Reyes y El Pato. En más noticias, darle a conocer que, aunque no es algo para alarmarse, pero sí para preocuparse, nuevamente las estaciones de Piedras Negras están experimentando falta de gasolina Magna debido a trabajos de mantenimiento en el centro de distribución de Petróleos Mexicanos. Así lo informó Carlos Mario González, representante de Grupo Gasco, quien dijo que han tenido que recurrir al centro de Cadereyta, Nuevo León, aunque el traslado de combustible desde ese punto se llega a retrasar hasta 24 horas o más debido a la alta demanda. Son las 5 de la mañana con 43 minutos ya. La temperatura en Piedras Negras se encuentra en los 27 grados centígrados, equivalentes a los 81 grados Fahrenheit. Hasta aquí este avance de Radio Zócalo Noticias, periodismo de verdad.
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3: 5:45, dice mi Roger. ¿Cómo que 7:27? ¿Cómo que 7:27 de la mañana? No, carlito, son las exactamente las 5:45. Pero qué susto hace rato, ¿no? Dice el avión, dice, si de por sí anda uno todo bien dormido y todo con lo que sales. Buenos días y bendiciones, mi tremendo Roger Samarripa. El café y... ¿O qué le pusiste el café? No, nada, carnalita, nada. Puro cafecito. Mi tremendo Cano, aquí andamos echándole ganitas. Bendecido viernes, carnalito, para ti, allá en Cleanburg, Texas. Y para la Rosita que se anda comunicando por este lado también. Saludos al profe Carlos Alberto Pérez Sandoval de la secundaria número 1. Y una rolita ahí de cañón, por favor. Buenos días. Muy buenos días, profe. Aquí andamos. El tremendo Francisco Hidalgo, el Caniquín. Buenos días, carrito, ¿cómo andamos en este viernes?
4: Hola, buenos días, saludos cordiales para toda la raza que anda a la fin, escuchan Superestelar. Es Caniquín por San Alberto, buenos días.
3: Buenos días, carrito, nos vamos. 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
1: Y sobre acá son las 5:50 de la mañanita, 27 grados la temperatura en este viernes, viernesitos. Saluditos ahí para nuestra amiga, la tremendísima Lorena Anguiano, en este bonito viernes. Dice, buenos días amigo Tony McQueen, gustazo escucharlo acá, el fan number one, reportándonos desde la silla mágica. Buen turno. Amigo, andamos batallando con la señal. ¿Cómo está eso de que andan batallando con la señal, hombre? No, de repente también nosotros, pero aquí andábamos tirando los rollos. Dice, buenos días, a ver si puedes, por favor, a ver si puedes pasar, ¿qué? Dice, a ver si puedes pasar, por favor, ¿a dónde, Carlito? Así más, de Acuña, tenemos desde ayer a las 2 de la tarde sin agua potable en Oblasi 2. Todavía es hora de que no... Ah, oh, el reporte, Carlito. No, yo pensé que yo... Dije, no, espérate, estás temprano. Ahí para la racita de Cimas, allá en Oblasi 2, todavía es hora de que no llegue el agua, Carlitos. Ahí la racita de Oblasi 2 que se comunica que desde ayer andan sin agua. Ahí les encargamos, no, por favor, si se pueden dar un volteón, a ver, o que avisen qué está pasando, porque con este calorcito y luego pues para todas las actividades necesitamos agüita, papá. Ahí para la recita de Cimas. Vámonos con una rolita para toda la raza, mis amigos los choferes. Muy buenos días en este bebé viernes. Samae, Jesús, ya merito sabadito también. No, ya, y luego domingo, y luego después lunes. No, es viernes, carrito, a disfrutar el inicio de semana, papá.

0: Son las 6:03 a.m. Ya la temperatura se encuentra en los 27 grados centígrados, que son equivalentes a los 81 grados Fahrenheit, y la humedad se ubica en el 75% en el ambiente. El más reciente reporte del Servicio Meteorológico Nacional de los Estados Unidos nos indica que tendremos en Piedras Negras y Golpaz, las regiones norte de Coahuila y sur de Texas, un día en su mayor parte soleado y caliente, con una máxima temperatura que alcanzará los 37 grados centígrados, que son equivalentes a los 99 grados Fahrenheit. El índice de calor hará sentir esta temperatura en 39, 103 grados Fahrenheit. Vientos que van a estar soplando con dirección del sureste entre 5 y 10 millas por hora, equivalentes a 10 a 15 kilómetros por hora. Para esta noche, cielo en su mayor parte despejado, con una temperatura mínima en los 26 grados centígrados, 78 grados Fahrenheit. Vientos que van a estar soplando de sureste cerca de las 10 millas por hora, pero con ráfagas de hasta 20 millas, alrededor de 30 kilómetros por hora. Mañana sábado es el día de la independencia en los Estados Unidos, máxima de 38, 100 grados Fahrenheit, se sentirán 40, 104 grados Fahrenheit, mínima de 26, 79 grados Fahrenheit. El domingo máxima de 38, mínima en los 26, desaparecieron las posibilidades de lluvias y tormentas que estaban pronosticadas para finales de esta semana e inicios de la próxima. El lunes máxima de 37, mínima de 26, el martes igual, máxima de 37, mínima de 26 centígrados. El miércoles 38 como máxima y 26 como mínima. Les saludamos en este avance de Radio Zócalo Noticias, periodismo de verdad. Hoy es viernes. Gracias a Dios, es viernes, inicio del fin de semana. Viernes 3 de julio del año 2026. Tomás, Gunter y León celebran su onomástico en la semana número 27. El día 184, restan 181 días para concluir el presente año. En la información, con el fin de que las mujeres cuenten con un espacio de atención integral y protección de sus derechos, autoridades de los tres niveles de gobierno inauguraron el primer centro libre para mujeres en Piedras Negras, que está localizado en la zona centro. La presidenta honoraria del DIF Coahuila, Liliana Salinas Valdés, destacó que ya son 29 los recintos de este tipo en el estado, que se suman a los 6 centros de justicia y empoderamiento para prevenir, combatir y castigar la violencia contra las mujeres.
1: Con estos 29 centros más que tenemos, entonces acercamos este servicio a nuestras mujeres. Entonces, que en el momento en que no se sientan solas, que sientan que su municipio, que su estado está para ellas, para respaldarlas y apoyarlas.
0: En representación del alcalde Jacobo Rodríguez, Cintia Villarreal, directora de Desarrollo Social, destacó que la creación de este recinto representa la respuesta de las autoridades para unir esfuerzos para el bienestar social de todas las mujeres.
2: Hoy celebramos la apertura de un espacio que habrá de convertirse en un punto de apoyo, orientación y acompañamiento para quienes lo necesiten. Un espacio que refleja el compromiso de las instituciones con la construcción de una sociedad más justa, más igualitaria y libre de cualquier forma de violencia.
0: El DIF Nacional estará apoyando al municipio de Piedras Negras con el equipamiento para un centro de rehabilitación en neurodesarrollo, gracias a las gestiones hechas por el alcalde Carlos Jacobo Rodríguez en la Ciudad de México. Dentro de la gira de trabajo que el presidente municipal viene realizando por la capital del país, se reunió este jueves con Andrea Ordóñez Gallardo, directora general de Enlace Interinstitucional del Sistema Nacional DIF. A través de sus redes sociales, Rodríguez González agradeció a la titular del DIF Nacional, María del Rocío García, por autorizar este apoyo para los niños con autismo, TDAH y síndrome de Down en esta frontera. 6:07 a.m, un amplio operativo que requerirá de la participación de los dos turnos de la policía preventiva implementará el municipio este domingo, tanto en la macroplaza como en los alrededores, con motivo del encuentro de México contra Inglaterra. Cruz Eliud Mercado, comisario de la corporación, detalló que la mitad de los elementos estarán distribuidos en el área del evento, mientras que el resto estará vigilando la ciudad y atendiendo los reportes que se reciban. Además, se cerrará toda la avenida 16 de septiembre, desde Román Cepeda hasta calle Periodistas, desde las 5 de la tarde, así como también las calles aledañas al área de las macroplazas, para evitar incidentes que lamentar.
3: Desde el inicio del partido vamos a mantener cerrada la calle 16, desde el Puente Rojo hasta la Periodistas. ¿Para qué? Para que no circule ningún vehículo y evitar algún problema. Creo que si algún conductor se toma alguna molestia, pues puede provocar algún accidente más grave, ¿no? Arrollar algún aficionado, alguna persona que ande celebrando.
0: Por su parte, el secretario del Ayuntamiento, Daniel Omar Aguilar, exhortó a la ciudadanía a respetar el orden público durante el partido contra Inglaterra de este domingo, o de lo contrario se realizarán detenciones. Ello tras la denuncia pública interpuesta en redes sociales por un ciudadano en torno a los daños que sufrió su vehículo el martes durante los festejos en el área de las macroplazas tras el triunfo de México ante Ecuador.
4: Estamos abiertos, insisto, en la Secretaría del Ayuntamiento para que esta persona haga la solicitud que corresponda sin perjuicio, insisto, de que vaya a la Fiscalía y interponga su denuncia. Si hubiese material videográfico que pudiese ayudar a esclarecer los hechos, pues también la Dirección de Seguridad Pública está en toda la disposición de ponerlo en manos de la autoridad investigadora para que se dé con los responsables.
0: El municipio no ha recibido ninguna solicitud formal para la realización de eventos masivos privados este domingo con motivo del encuentro entre la selección mexicana de fútbol y su similar de Inglaterra dentro de la Copa del Mundo 2026. Lo anterior luego de que mediante redes sociales se anunciara un festejo que se pretende realizar en la Plaza de Toros con entrada gratuita pero venta de bebidas alcohólicas en el interior, reconoció Daniel Omar Aguilar, el secretario del ayuntamiento, estableció que no se ha emitido permiso alguno y de solicitarse en las siguientes horas sería analizado, aunque por la premura del tiempo y el evento que hará el municipio podría ser rechazado.
4: Me han avisado que hay publicaciones en la red social de Facebook de un evento. Formalmente no he recibido en lo personal una solicitud al respecto, por lo tanto no puedo pronunciarme. Si hubiese la solicitud en estos días, haremos la respuesta correspondiente, seguramente en sentido negativo.
0: Aunque no es algo para alarmarse, pero sí para preocuparse, nuevamente las estaciones de Piedras Negras están experimentando falta de gasolina Magda debido a trabajos de mantenimiento en el centro de distribución de Petróleos Mexicanos. Así lo informó Carlos Mario González, representante de Grupo Gasco, quien dijo que han tenido que recurrir al centro de Cadereyta, Nuevo León, aunque el traslado de combustible desde ese punto se llega a atrasar 24 horas o más por la alta demanda. Constructoras norteamericanas contratadas por el gobierno de Estados Unidos iniciaron la instalación de 103 kilómetros de boyas cilíndricas flotantes para fortalecer el muro fronterizo y frenar el cruce de migrantes indocumentados por el río Bravo. Desde la mañana de ayer, las maquinarias y las boyas fueron acercadas a una zona próxima al río en un paraje frente al ejido Centinela a unos 15 kilómetros al norte de las zonas urbanas de Coahuila. Dicha área es considerada como el sitio más frecuente de cruce y donde operan al menos 10 bandas de traficantes de personas, y está situada en las inmediaciones de los ranchos Los Reyes y El Pato. Son las 6:11 a.m, la temperatura se encuentra en los 27 grados centígrados, equivalentes a los 81 grados Fahrenheit. Hasta aquí este avance de Radio Zócalo Noticias, periodismo de verdad.
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1: 6:12, 26 grados la temperatura en este viernes. Dice por acá, ahí va la señora Gaviota. Ah, chua, ¿cómo? Ah, no, dice. Es que dice mi carrito que anda batallando con el internet. Le digo que aquí también ya estamos asustados con la racita que se lleva los cables. Con todo y poste. Dice ahí como mi amiga doña Lucy la Gaviota. No, ¿qué pasó? Ese tremendo Kikín ya despertando. Buenos días, ¿qué onda, carrito?
2: Ojalá, mi amigo, ojalá, porque cada mes están buenos para el recibo de agua, como que ya se cobran. Haga, como haga agua, como que se la cobran. Como
1: ya sé, era. ¿Verdad? La racita de Cimas, ¿qué onda? Ahí les hablan allá en Oblasi, que falta agua. Dice Tony, buenos días, Tony. Excelente viernes, saluditos, mi amiga Brenda García. Un abrazo para ti, para toda la familia. Y para toda la racita que se despertó temprano. Y ahora sí, es viernes de castigar el rostro, viernes a donde apunte la chancla, menos para la casa. Ahí para toda la racita, no como Maribel, hoy le tocó baño Maribel, para Maribel, que en toda la semana, nomás el viernes, es día de cobro, se va bien lista para la party, papá.

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1: Hoy, dice Maribel, por eso, muy bien, muy buen consejo, Maribel, dice, ya son tiempos, hay que comprar un tinaquillo de repente porque nos agarran, dice, nos agarran dormidos. Oh, ya sé, ¿verdad? Sí, ya hace falta un tinaco ahí. ¿Qué dice por este lado, mi carralito? A ver, ese niño travieso ya se despertó.
2: Tony, ha de andar bien apestoso ese Petronilo de 92.
1: No seas bañado, no seas bañado. ¿Qué onda, mi chilo? Buenos días, ¿cómo es? ¿Qué onda, carnalito?
3: Buenos días, carnalito. Buenos días.
1: Buenos días.
3: Aquí andamos y nos vamos roleteando.
1: ¿Es todo?
3: Aquí en algunas cuadras de tu...
1: ¿De dónde?
3: Escalando.
1: Sobre. ¿Dónde estás? No te guacho.
3: Que tengas un buen entorno y aquí andamos. Un abrazo, rompecostillas.
1: Ya está, carnalito.
3: Buenos días. Saludos para ti. Esa ya Lucy, ya no tome mufas.
1: Ahí saluditos para mi amiga Yalucy, mi tremendo chilo, buenos días. Dije, ¿dónde? Me asomaba, pero no. Ah, unas cuadrillas. Mi amiga doña Rosy, mi Mario Mejía, muy buenos días
4: buenos
1: también.
4: Buenos días, Tony, buenos días.
1: ¿Cómo andamos?
4: La mocha, Tony, haciendo lonchecito. Y un saludito para todos, de parte de Mario Mejía y Rosy. Buenos días, Tony.
1: Ahí están los saluditos, claro que sí. Para que aprendan, Maribel, todos los días, toditos los días, hasta el fin de semana, Dice Maribel, yo sí me baño y hasta 2 veces al día. Ah, tremendota, con que tú te terminas el agua. Ah, resulta, la pulcra. Saluditos, dice también por acá, ¿qué comenta mi Carlito? Dice, buenos días. Saludos, Toño, me da gusto escucharte. Saluditos ahí para los de Bendix, si están saliendo de trabajar, para toda la racita de Bendix, mi amiga Lupita Meléndez, qué gustazo. ¿Qué recuerdos aquí de la receta que va saliendo de jalar y los que van a también entrando a la chamba? Un saludito ahí para Lupita Meléndez, para toda su familia, su señor esposo, aquí desde el cabinón, y nos vamos porque es temprano, son las 6:18, papá.
5: ¿Y cómo andamos? Andamos ready.
1: Andamos bien, Happy New Year, vato, andamos con Tokio.

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17: ¿Cómo andamos? ¿Cómo andamos, mi amiga doña Lucy? Ya despertando, bueno, como todos los días, desde tempranito, pero elaborando. ¿Y qué onda, doña Lucy? Ahí con el Kikín, ¿eh? ¿Qué onda? ¿Qué onda?
18: Aquí andamos, mi Tony, aquí andamos. Nomás que no tengo tiempo de mandar mensajes ahorita, mandar saludos a mis pasajeros de GJM, que ya se van a elaborar.
17: Qué bien, qué bien.
18: Mándales un cordial saludo, mijo, y a todos los que están a la escuchita en la 92.9.
17: Ahí está, doña Lucy. Claro que sí, ya sabe, un abrazote para usted. Dice, école, cua. Claro que sí, école, école. Bien bendecido este viernes. Dice, bueno, te dejamos, ya me voy a dormir, que voy llegando del trabajo, mi amiga Lupita, a descansar, a planchar orejita un ratito. Bien bendecidos ahí en familia. Un abrazote para todos ustedes. Y bueno, son las 6:24, o sea, quiere decir que son exactamente, pues después de las 6, papá. Ahí para toda la bandita, 6:24, 26 graditos la temperatura. Saluditos allá para Lupita Reyes, allá en la Santa Marta también, las Lupitas, este día de las Lupitas, un abrazo para todos ustedes.

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1: 6:27, carnitos, que no se les haga tarde, por favor, en este viernes. Para toda la racita que anda hecho la mocha, mis amigos los taxistas, un saludito para todos ustedes. Nos vamos con el resumen, el señor Rory Nieto, y esto es Ya lo intenté.

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0: Son las 6:33 a.m. Ya la temperatura se encuentra en los 27 grados centígrados, que son equivalentes a los 81 grados Fahrenheit, y la humedad se sitúa en el 75% en el ambiente. Hoy esperamos un día que estará en su mayor parte soleado y caliente, con una máxima temperatura que alcanzará los 37 grados centígrados, equivalentes a los 99 grados Fahrenheit, con un índice de calor de 39, 103 grados Fahrenheit, y vientos de sureste entre 5 y 10 millas por hora, equivalentes a los 10 a 15 kilómetros por hora. Para esta noche, cielo en su mayor parte despejado, con una temperatura mínima en los 26 grados centígrados, 78 grados Fahrenheit, viento soplando de sureste cerca de las 10 millas por hora, pero con ráfagas de hasta 20 millas alrededor de 30 kilómetros por hora. Mañana sábado, día de la independencia de los Estados Unidos, máxima de 38, 100 grados Fahrenheit, pero se sentirán 40, 104 grados Fahrenheit, mínima en los 26, 79 grados Fahrenheit. El domingo, máxima de 38, mínima de 26. Desaparecen las probabilidades de lluvias que estaban pronosticadas para este fin de semana, inicios de la próxima. El lunes, máxima de 37, mínima de 26. El martes, prácticamente igual, máxima de 37, mínima en los 26 centígrados. El miércoles, 38 como máxima y 26 como mínima. Les saludamos en este avance de Radio Zócalo Noticias, periodismo de verdad. Hoy es viernes. Gracias a Dios, es viernes, inicio del fin de semana. Viernes 3 de julio del año 2026. Tomás, Gunter y León celebran su santo. En la semana número 27, el día 182, restan 181 días para concluir el presente año. En la información, con el fin de que las mujeres cuenten con un espacio de atención integral y protección de sus derechos, autoridades de los tres niveles de gobierno inauguraron el primer centro libre para mujeres en Piedras Negras, que está localizado en la zona centro. La presidenta honoraria del DIF Coahuila, Liliana Salinas Valdés, destacó que ya son 29 los recintos de ese tipo en el estado, que se suman a los 6 centros de justicia y empoderamiento para prevenir, combatir y castigar la violencia contra las mujeres.
1: 9 centros más que tenemos, entonces acercamos este servicio a nuestras mujeres. Entonces, que en el momento en que no se sientan solas, que sientan que su municipio, que su estado está para ellas, para respaldarlas y apoyarlas.
0: En representación del alcalde Jacobo Rodríguez, Cintia Villarreal, directora de Desarrollo Social, destacó que la creación de este recinto representa la respuesta de las autoridades mediante la unión de esfuerzos para el bienestar social de las mujeres.
2: Hoy celebramos la apertura de un espacio que habrá de convertirse en un punto de apoyo, orientación y acompañamiento para quienes lo necesiten. Un espacio que refleja el compromiso de las instituciones con la construcción de una sociedad más justa, más igualitaria y libre de cualquier forma de violencia.
0: El DIF Nacional estará apoyando al municipio de Piedras Negras con el equipamiento para un centro de rehabilitación en neurodesarrollo, gracias a las gestiones hechas por el alcalde Carlos Jacobo Rodríguez en la Ciudad de México. Dentro de la gira de trabajo que el presidente municipal viene realizando por la capital del país, se reunió este jueves con Andrea Ordóñez Gallardo, directora general de Enlace Interinstitucional del Sistema Nacional DIF. A través de sus redes sociales, Rodríguez González reconoció y agradeció a la titular del DIF Nacional, María del Rocío García, por autorizar este apoyo para los niños con autismo, TDAH y síndrome de Down en esta frontera. 6:38 a.m, temperatura en los 27 grados, 81 grados Fahrenheit. Un amplio operativo que requerirá de la participación de los 2 turnos de la policía preventiva implementará el municipio este domingo, tanto en la macroplaza como en los alrededores, con motivo del encuentro de México contra Inglaterra. Cruz Eliud Mercado, comisario de la corporación, detalló que la mitad de los elementos estarán distribuidos en el área del evento, mientras que el resto estará vigilando la ciudad y atendiendo los reportes que se reciban. Además, se cerrará toda la avenida 16 de septiembre, desde Román Cepeda hasta Periodistas, desde las 5 de la tarde, así como también las calles aledañas al área de las macroplazas, para evitar incidentes que lamentar.
3: Desde el inicio del partido vamos a mantener cerrada la calle 16, desde el Puente Rojo hasta la Periodistas. ¿Para qué? Para que no circule ningún vehículo y evitar algún problema. Creo que si algún conductor se toma alguna molestia, pues puede provocar algún accidente más grave, ¿no? Arrollar algún aficionado, alguna persona que ande celebrando.
0: Por su parte, el secretario del Ayuntamiento, Daniel Omar Aguilar, exhortó a la ciudadanía a respetar el orden público durante el partido contra Inglaterra de este domingo, o de lo contrario, se realizarán detenciones. Ello tras la denuncia pública interpuesta en redes sociales por un ciudadano en torno a los daños que sufrió su vehículo el martes durante los festejos en el área de las macroplazas tras el triunfo de México contra Ecuador.
4: Estamos abiertos, insisto, y en la Secretaría del Ayuntamiento para que esta persona haga la solicitud que corresponda, sin perjuicio, insisto, de que vaya a la Fiscalía y interponga su denuncia. Si hubiese material videográfico que pudiese ayudar a esclarecer los hechos, pues también la Dirección de Seguridad Pública está en toda la disposición de ponerlo en manos de la autoridad investigadora para que se dé con los responsables.
0: El municipio no ha recibido ninguna solicitud formal para la realización de eventos masivos privados este domingo con motivo del encuentro entre México e Inglaterra, reconoció Daniel Omar Aguilar Muñoz, secretario del Ayuntamiento. Ello luego de que en redes sociales se anunciara un festejo que se pretende realizar en la Plaza de Toros con entrada gratuita pero venta de bebidas alcohólicas en el interior, pero que por la premura del tiempo adelantó que sería negado.
4: Me han avisado que hay publicaciones en la red social de Facebook de un evento. Formalmente no he recibido en lo personal una solicitud al respecto, por lo tanto no puedo pronunciarme. Si hubiese la solicitud

0: frecuente de cruce y donde operan al menos 10 bandas de traficantes de personas, y está situada en las inmediaciones de los ranchos Los Reyes y El Pato. 6:42 ya, en Piedras Negras hay 27 grados centígrados como temperatura, en Eagle Pass son 81 grados Fahrenheit. Recuerde que esta y mucha, pero mucha más información, se la presentaremos a detalle en punto de las 7 de la mañana, en la primera emisión de Radio Zócalo Noticias, periodismo de verdad. Por su atención, gracias. Regresamos los micrófonos a cabina.
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6: Continuamos, 6:44, dice por acá mi amiga doña Lucy. A ver, ¿qué onda, qué onda? A ver, comente, comente, doña Lucy.
7: Sí, gracias, gracias, mijo, igualmente, igualmente para ti, mijo. Y pues dile a Kikín que se salvó, mijo.
6: ¿Por qué?
7: Se salvó, si no ya lo estuviera educando, porque ando bien recio, ahorita bien rápido. Ay, bueno, todo. No ando bien recio, pero ando trabajando. Cuídense mucho, bendiciones, bye, bye.
6: Ahí está, bye bye, doña Lucy, claro que sí. Abusado, mi Kikín, mi tremendísimo también, el guardia de la pileta. Ahí contrólalo, ahí te lo encargo, guardia. Al tremendo Kikín. Ya mi carnalito, en un ratito más rumbo a casita a descansar. Nos vamos con esta rolita, El Fantasma y los Huracanes del Norte 2020, mujeres.

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1: Continuamos ahí con los saluditos, 26 grados, saluditos ahí para el Pache y el tremendo Dinamillo también, que luego dicen que no les mandamos saludos, mis carnalitos, allá. Así que bueno, vámonos con esta rolita, grupo La Leyenda, Un Idiota, así de repente amanecemos varios.

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1: Ahí continuamos, dice mi carnalito, el guardia de la peleta, ya rumbo a casita, carnalito, que llegues con bien, ahí a tu casita, ahí con la familia, pases una muy buen día de descanso, una buena mañanita, y como quiera abusadillo, ahí estás encargado, ahí con doña Lucy, abusadillo, ya te traemos en corto. Dice, no, ya sé, pásenme la ubicación. No, ¿cómo crees? Puro cotorreo, ahí para toda la raza. Un saludito para mi carnalito el pato de la pinta, un abrazote, mi carnalito. Y para toda la racita que anda laborando, mi tremendísimo Chilo, un abrazote también, ya te la sabes. Nos vamos, esto es Banda El Recodo, para todos aquellos que andan. Es viernes de 500 y aguas coquetos.

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1: Bueno, carrito, ya son las 6:56 de la mañanita. Nos vamos retirando, nos vamos despidiendo ahí de toda la racita y deseándoles un excelente bebé viernes. En un ratito ya viene Radio Zócalo Noticias para que usted esté bien informado con todos los acontecimientos locales, regionales, estatales y también nacionales, y claro que sí, los internacionales para toda la racita. Muy buenos días, viernes 3 de julio 2026, hora correcta 6:57, así que bueno, nos despedimos, nos dejamos, como les digo, en buenas manos de Radio Zócalo Noticias, pero no se desconecte porque terminando la notición viene nuestra carralita Sandy Vera para seguirlos complaciendo con la buena música de nosotros, mientras nos vamos con esto del señor Espinoza Paz, con todos ustedes y con la más bonita. Hasta la vista, chao, chao, bye, bye. Yo soy Tony Martínez, hasta la vista, baby.

0: Son las 7 de la mañana con 2 minutos, temperatura 27 grados centígrados, equivalentes a los 81 grados Fahrenheit. Bienvenidos a Radio Zócalo Noticias, periodismo de verdad. A continuación, parte de lo que hemos preparado esta mañana para todos ustedes. Encabeza Liliana Salinas Valdés, apertura de centro libre para mujeres en Piedras Negras.
1: Logra el alcalde equipamiento del DIF nacional para un centro neurodesarrollo.
2: Cerrarán 16 de septiembre y calles aledañas a la Macroplaza para el Juego de México.
3: Municipio llama a mantener el orden durante el encuentro o habrá detenciones.
4: Evento en Plaza de Toros por Partido de México no cuenta con permisos municipales.
0: Asume Miguel Ángel Riquelme Solís, alcaldía de Torreón. Seguridad de la región será la prioridad.
1: Otra vez escasea la gasolina Magna en Piedras Negras. Problema es con el centro de distribución.
2: Inician instalación de más de 100 kilómetros de boyas para reforzar muro flotante.
3: Rescatan a joven que intentó quitarse la vida en construcción abandonada en Piedras Negras.
4: Arrestan a 3 durante cateo en vivienda en la colonia Valle del Norte.
0: Sujeto que privó de su libertad a otro en Acoros queda en prisión preventiva.
1: Imponen fianza de $10,000 a joven mujer que acuchilló a su pareja en Miguel Paz.
2: Detenido por lesionar a jovencito en Nava, solicita la duplicidad del término legal.
3: Multa en Eagle Pass a mujer por cruzar antiguo paso peatonal sobre la calle Garrison.
4: Nombran a Alejandro de Hoyos como nuevo jefe de inspectores municipales.
0: Padres del programa El Valor de Educar acuden a plática Importancia de Hábitos en la Familia.
1: Universidad Pedagógica de Piedras Negras invita a aprovechar fichas disponibles para examen de admisión el 17 de julio.
2: Distrito Escolar Independiente ejercerá un presupuesto de más de $180 millones.
3: Programa de vasectomías de la jurisdicción sanitaria atendió a 15 pacientes en junio.
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0: Son las 7 de la mañana con 7 minutos. La temperatura se encuentra en los 27 grados centígrados, que son equivalentes a los 81 grados Fahrenheit, con una humedad relativa en el ambiente del 76% en estos momentos, de acuerdo a la estación meteorológica que Radio Zócalo Noticias tiene instalada en la colonia Roma. El Servicio Meteorológico Nacional de los Estados Unidos nos advierte que tendremos un cielo en su mayor parte soleado y un día caliente. La máxima temperatura estará alcanzando los 37 grados centígrados, que son equivalentes a los 99 grados Fahrenheit, pero con una sensación térmica de 39, 103 grados Fahrenheit, y los vientos soplando de sureste entre 5 y 10 millas por hora, equivalentes a 10 a 15 kilómetros por hora. Esta noche esperamos cielo en su mayor parte despejado con una temperatura mínima en los 26 grados centígrados, 78 grados Fahrenheit, vientos de sureste cerca de las 10 millas por hora, pero con ráfagas de hasta 20 millas, equivalentes a los 30 kilómetros por hora. Mañana sábado, Día de la Independencia en los Estados Unidos. Esperamos una máxima de 38 grados, 100 grados Fahrenheit. Se sentirán 40, 104 grados Fahrenheit mañana por la noche, mínima en los 26, 79 grados Fahrenheit. El domingo, máxima de 38, mínima de 26. Para el lunes, máxima de 37, mínima de 26. Se disiparon totalmente las probabilidades de lluvias que estaban pronosticadas para los próximos días en Piedras Negras y la región. El martes, máxima de 37, mínima de 26 centígrados. Y para el miércoles, 38 como máxima y 26 como mínima.
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0: Son las 7 de la mañana con 9 minutos. Les saludamos en esta primera emisión de Radio Zócalo Noticias. Periodismo de verdad. Hoy es viernes, inicio del fin de semana. Viernes 3 de julio del año 2026. Tomás, Gunter y León celebran su onomástico. En la semana número 27, el día 184, y restan 181 días para concluir el presente año. Si usted tiene que viajar a la vecina ciudad de Eagle Pass o cruzar al lado americano, le vamos a conocer que a esta hora de la mañana el puente internacional número 1 acaba de abrir sus puertas y ya está presentando una aglomeración importante de automóviles. En el 2, pues prácticamente está lleno como todo el tiempo.
1: La cotización del peso dólar este viernes se mantiene en 16 pesos a la compra y en 17 pesos con 40 centavos a la venta.
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3: Esta mañana la verde, la regular, amanece en los 21 pesos con 99 centavos el litro. 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
0: 7 de la mañana con 10 minutos en la vía de comunicación. Saludamos a Armando Valdés Martínez, el hombre más enterado en temas policíacos. Tocayo, ¿cómo estás? Buenos días.
8: Muy buenos días, Tocayo. Buenos días a la audiencia de Radio Zócalo Noticias. Bueno, del día de ayer se registró pues un intento, primeramente un intento de suicidio ahí en lo que es Cañé Román Cepeda, en un lugar que se encontraba, pues donde se encontraban unas antiguas oficinas, era utilizado como un estacionamiento. Una persona que hasta el momento no ha sido identificada, pues se colgó de lo que es pues ahí el lugar. Una persona que pasaba reportó los hechos a la policía. Sin embargo, cuando reportó estos hechos, la misma persona que se encontraba pendiente de ahí en lo que es en la viga de este acero, pues prácticamente cayó. Cuando llegaron los elementos de la Cruz Roja Mexicana, lo trasladaron al hospital. Y de acuerdo a los primeros informes, esta persona fue hospitalizado en Salvador Chavarría, en la clínica Hospital Salvador Chavarría, y presentaba pues alguna situación de riesgo. Fue intubado en forma inmediata, hasta el momento no había sido identificado. Asimismo, hasta el día de ayer se reportó en la calle Jacarandas, en la colonia Coro del sector 2, cruce con Mar Muerto, una persona que había discutido con su esposo, una mujer que discutió con su esposo, el nombre de Francisco Javier, de 38 años de edad, tomó un cuchillo, la amenazó con que se iba a suicidar. Estas personas encontraron sus propios hijos al momento de estos hechos. Sin embargo, bueno, cuando pudieron las autoridades, pues no se logró la detención de este sujeto, que todavía se había buscado por ese intento de suicidio. En más información, ayer por la mañana se había llevado a cabo un cateo en la colonia Valle del Norte, en lo que es, la información señala que en la calle Mayagüel, número 2218, en la colonia Valle del Norte, donde se hace el arresto de, en ese lugar, de una, se aseguró una bolsa con marihuana. Asimismo, se detuvo a Eduardo, de 41 años, y a Rubí Esmeralda, de 20 años. En ese domicilio de la calle Mayagüel también se encontró una bolsa de plástico con hierba de marihuana y con también con otro tipo de droga. Asimismo, se llevó anoche o en la tarde ayer otro cateo en la calle Prolongación Cepeda, en la colonia Valle del Norte, donde se hace también la detención de, se da un aseguramiento de una bolsa con marihuana, una pipa de cristal, una báscula, una bolsa de mano conteniendo monedas, una bolsa de plástico beige conteniendo la marihuana, cámara de videovigilancia. Asimismo también en ese lugar se arresta a Manuel, de 54 años, conocido como El Chiro, originario de Saguayo, Michoacán, que fueron personas, fueron puestas a disposición del Ministerio Público del Fuero Común tras los cateos realizados el día de ayer en la colonia Valle del Norte, según la información que se nos da a conocer por parte de las autoridades. Se registró un reporte de incendio en un domicilio en la calle Jicotenca, en la zona centro de Yacuza, con Allende y Terán. No se reportan pues alguna situación de consideración en ese lugar. En otra información también generada el día de ayer, se reporta que tenemos, ¿no? Vamos a verificar, el día de ayer también tres de las personas detenidas en ese cateo, también a Miguel Eduardo N., detenido por promotivo de privación legal de la libertad, quedó en prisión preventiva y se dio un plazo de investigación complementaria de 2 meses, él por la privación de Víctor Manuel, que mantuvo junto con Víctor Manuel, mantuvieron privado de libertad a Alexis N. la semana pasada en la calle Pomelo, en la colonia Coros. Estas personas se encuentran detenidas. Otro que solicitó duplicidad del término para resolver su situación legal por lesiones graves es Reinaldo N., que fue detenido en lo que es por agredir a un joven de nombre Rey David de La Paz, de 20 años, en la población de Nava, el pasado fin de semana. Él solicitó duplicidad también del término. El día de hoy se lleva a cabo la vinculación al proceso de Luis Ángel, quien se encuentra recluido en el Centro de Decisión Social para Varones. Recordemos, estas jóvenes golpearon a otro en una riña en la colonia en la colonia 2 de agosto, en Abacuillo, el pasado fin de semana. Pues aquí, la situación que se ha venido presentando hasta estos momentos en cuestión de nota policíaca, Tocayo, audiencia de Radio Zócalo Noticias esta mañana.
0: Perfecto, Tocayo, muchas gracias por tu reporte muy completo.
8: Buenos días.
0: Buenos días, son las 7 de la mañana con 15, con 16 minutos ya, la temperatura se encuentra en los 27 grados centígrados, que son equivalentes a los 81 grados Fahrenheit, y la humedad se sitúa en el 76% en el ambiente, y como se lo hemos venido adelantando, no hay probabilidades de lluvias. Las incipientes posibilidades que se vislumbraban en el radar se han disipado de acuerdo a los más recientes pronósticos. Y mire usted, si cruza usted a Estados Unidos por el puente internacional 1, desde hace ya algunos años se realizó el confinamiento de un carril exclusivo para quienes tienen la tarjeta con la que pagas el peaje a Estados Unidos a México, y eso obligó a que se hicieran algunas modificaciones en torno principalmente a un cruce peatonal que estaba recién saliendo del puente internacional, o de las oficinas del puente internacional 1, que ya no es más un cruce peatonal, se tiene que trasladar la gente unos cuantos metros más adelante. Ayer una mujer fue sancionada por cruzar precisamente este sitio, que ya no, insisto, ya no es cruce peatonal. Esto generó bastante polémica. Los detalles con nuestro compañero Elazar Ibarra Escobedo, con toda la información de Eagle Pass y el condado de Maverick. ¿Cómo estás, Elazar? Buenos días.
9: ¿Qué tal, Armando? Compañeros, audiencia de Radio Zócalo Noticias. Efectivamente, día de ayer, durante la mañana, se llevó a cabo una multa emitida por parte de un oficial de la policía de la ciudad de Eagle Pass, que en moto, como al igual en bicicleta, otros lo hacían, vigilaban este perímetro de la zona centro de esta comunidad, específicamente allí en esta área que antes pues era común mente utilizarlo para cruzar cuando entrabas desde México por el puente internacional número 1 caminando, y pues tenías que cruzar la calle Garrison para dirigir hacia el centro de esta ciudad y pues realizar tus compras, tus compromisos justamente en este perímetro. Sin embargo, desde, como lo mencionas, desde el año pasado, antes de diciembre, se tomó la decisión de cambiar estos carriles desde la zona, desde la calle Monroe, en dirección hacia el puente internacional número 1, precisamente para pues ayudar al flujo vehicular principalmente. Durante estos meses, la policía de la ciudad y también la propia administración ha estado pues haciendo la recomendación y advirtiendo a los peatones de que será necesario caminar cuando se viene del lado mexicano hasta el semáforo de la calle Adams y esperar el turno precisamente para cruzar, si es que lo va a hacer, hacia el otro extremo de la calle Garrison. Se pusieron, de hecho, todavía están colocados conos verdes reflejantes. Hubo momentos, días, mejor dicho, en que se instaló por ahí algún cordón de prevención muy vistoso, amarillo, pero muchos lo rompían y seguían avanzando. Se les hacía la recomendación posteriormente de que vendrían multas, y bueno, ayer se aplicó la primera o de las primeras que se emiten a los ciudadanos que ignoran esta medida. A la mujer, pues simplemente la citaron a la Corte Municipal, donde el juez de la Corte le habrá de asignar el monto que deberá cubrir por haber ignorado esa disposición. Entonces, pues el llamado está hecho, lo estuvo desde hace algún tiempo por parte de la autoridad, y bueno, son efectivas las multas que deberán de cubrirse en esta Corte Municipal, ahí en el edificio de la ciudad. Y bueno, pues simplemente advertir a los ciudadanos que vienen del lado mexicano para que no se impliquen en este tipo de infracciones. Al día de ayer, en otra nota, Armando, te comento que un ciudadano de aproximadamente 40 años de edad, pues sufrió lesiones graves después de que al intentar cruzar las vías del ferrocarril por debajo de uno de los vagones, cuando el tren estaba detenido ahí en la calle Río Grande y cruce con la calle Pierce, bueno, pues el ferrocarril avanzó justo cuando el hombre pasaba por abajo, le atrapó una pierna, se la destrozó. Bueno, ahí quedó pues obviamente tendido, seriamente lesionado. La policía se movilizó, así mismo también paramédicos del departamento de bomberos, que hicieron lo propio para atenderlo, estabilizarlo y transportarlo a una clínica de esta ciudad. No hay información respecto a la identidad de este hombre, únicamente el vocero Humberto Garza dijo que podría tener entre 40 a 45 años de edad y que sus condiciones de salud pues eran reservadas. Tendrían que pues conocer, actualizar justamente la información de los médicos, porque pudiera haber sido que haya sido transportado a la ciudad de San Antonio, si hay la posibilidad de este día pues confirmarlo, pues entonces tendríamos que hacerlo con el vocero Humberto Garza. Pero sí, lamentable que esta persona haya decidido cruzar el ferrocarril. Estaba primero detenido, posteriormente, justo cuando cruzaba, pues avanzó el tren y es cuando sucede este lamentable accidente. Uno más ocurrió allá en la carretera de El Indio, dentro de los límites del condado de Maverick, un choque por alcance que deja, pues además de las pérdidas materiales en dos vehículos, una unidad tipo SUV y un auto color rojo, pues deja también a cinco personas lesionadas, una de ellas que es el conductor del auto que impactó por atrás a la otra unidad, se presenta lesiones en la cabeza, en la cara, y bueno, todos fueron llevados a un hospital de esta ciudad, mientras que el Departamento de Seguridad Pública de Texas pues investiga el hecho para deslindar responsabilidades. También evidentemente se requirió la intervención del departamento del sheriff, de los policías del estado y de paramédicos del departamento de bomberos, que tuvieron que emplear otras unidades médicas porque también estaban atendiendo casi al mismo tiempo el accidente ocurrido con el ferrocarril. Bueno, pues hablando de otra información, la mujer de 22 años de edad que a mitad de semana pues habría agredido a su pareja sentimental con un cuchillo que se lo clavó en la axila durante una confrontación que tuvieron allá en el sector Eagle Heights, ha sido procesada por parte de un juez de paz que le impuso fianza de $10,000. Aide Chávez permanecía hasta ayer detenida, pero que será evidente que recuperaría su libertad al pagar $1,000, el 10% de ese monto, pero en lo posterior tendría que presentarse en la corte. También el capitán Efraín Valdés habló sobre la situación de Humberto Naveda, este hombre de 84 años que amenazó de muerte a su esposa cuando lo llevaban a una cita médica. Reaccionó violentamente queriendo también dañar un vehículo con un martillo. Sin embargo, pues la intervención de la autoridad pudo tranquilizar la situación, pero llevarlo a la cárcel del condado, donde un juez también le puso fianza de $5,000. Y es la segunda ocasión que este hombre pues se involucra en este tipo de acciones. Bueno, pues simplemente ambos casos deberán ser presentados ante la fiscalía competente y posteriormente en una corte. Por último, no hay actividad en la mayoría de las oficinas públicas de la ciudad de Urpaz, tampoco del condado, porque pues los empleados simplemente disfrutan de un fin de semana prolongado, ya que mañana 4 de julio, pues cayó el sábado y es el festejo de la independencia de los Estados Unidos y también la celebración de sus 250 aniversario. Localmente pues está contemplado este festejo ahí en el Shelby Park. Mi reporte, Armando, compañeros.
0: Eleazar, muchas gracias por tu reporte.
9: Buenos días.
0: Buenos días. Son las 7:25 a.m. La temperatura se encuentra en los 27 grados centígrados, equivalentes a los 81 grados Fahrenheit, y la humedad se mantiene en el 76% en el ambiente. Le recordamos que tendremos un día bastante cálido, el de hoy en Piedras Negras, máxima de 37 centígrados, 98 grados Fahrenheit, con una sensación térmica de 39, 102 grados Fahrenheit, y una mínima por la noche en los 26, 78 grados Fahrenheit. Para el día de mañana, sábado, máxima de 38, 100 grados Fahrenheit, se sentirán 40, 104 grados Fahrenheit, mínima de 26, 78 grados Fahrenheit. Mientras tanto, el domingo, día de partido, donde la selección mexicana de fútbol se enfrentará a su similar de Inglaterra en los octavos de final de la Copa Mundial 2026 a las 7 de la tarde. Bueno, pues tendremos un día también cálido, 37 grados centígrados y una mínima que rondará los 26 grados, equivalentes a los 78 grados Fahrenheit. 7:26 a.m. Hacemos una pausa, enseguida regresamos.
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0: Continuamos.
1: Salvador González, en la vía de comunicación. Adelante, Chava.
2: Te saludo, Armando, con mucho gusto de esta mañana, muy buenos días a la audiencia de Radio Zapalo Noticias. Fíjate, Armando, que minutos antes de las 7 de la mañana se registró un incendio acá en la colonia Ampliación Lázaro Cárdenas, acá sobre las calles Héroes de Nacozari y cruce con calle Reforma, donde nos reportaban precisamente que en este terreno o en esta vivienda abandonada, en este sector que constantemente se meten personas a ingerir algún tipo de bebidas embriagantes o se meten a drogar, ya los vecinos ya habían reportado anteriormente este caso, pero bueno, lamentablemente hoy casi se sale de control, cuando el heroico cuerpo de bomberos sofocó el incendio, pero sí fue bastante lo que se estaba quemando acá, porque sobre todo acumulan basura, ya los vecinos habían señalado por ahí la clausura del sitio y del lugar, que sabemos que son predios que tiene el dueño, pero lamentablemente los propietarios pues los dejan abandonados y generan este tipo de tiraderos de basura, y al final del día pues la quema de la misma, por lo que el riesgo siempre ha existido en esta zona de la calle Héroe de Nacozari, cruce con calle Reforma, acá en la ampliación Lázaro Cárdenas. Mientras tanto, el incendio que se generó en esta zona fue sofocado ya por elementos del cuerpo de bomberos. Mientras tanto, bueno, pues el problema sigue en tanto el propietario o el dueño no ser que su propiedad la limpie o éxito y situación. Mientras tanto, es lo que nos comparten vecinos de acá del sector de Ampliación Lázaro Cárdenas.
1: Perfecto, Chava, muchas gracias.
2: Buenos días.
1: Buenos días.
3: Es más, continúa con la información. Con motivo de representar un espacio de atención integral y protección a los derechos de la población femenina, este jueves autoridades de los tres niveles de gobierno llevaron a cabo la inauguración del primer centro libre para mujeres en Piedras Negras, el cual estará localizado en la colonia centro del municipio. La directora de Desarrollo Social y en representación del alcalde Jacobo Rodríguez, Cintia Villarreal, destacó que la creación de este recinto representa la respuesta de las autoridades por unir esfuerzos para el bienestar social de todas las mujeres en la localidad, bajo la encomienda de que a través de políticas públicas se pueden evitar los casos de violencia de género desde los hogares.
4: Administración que encabeza el alcalde Carlos Jacobo Rodríguez, el bienestar social es un eje fundamental del servicio público. Por ello, seguiremos impulsando estrategias que promuevan la inclusión, la igualdad de oportunidades, el acceso a los servicios y el respeto irrestricto a la dignidad de todas las personas. Hoy celebramos la apertura de un espacio que habrá de convertirse en un punto de apoyo, orientación y acompañamiento para quienes lo necesiten. Un espacio que refleja el compromiso de las instituciones con la construcción de una sociedad más justa, más igualitaria y libre de cualquier forma de violencia. En nombre del Gobierno Municipal de Piedras Negras, reiteramos nuestro reconocimiento por esta importante iniciativa y manifestamos nuestra voluntad de continuar trabajando de manera coordinada, convencidos de que la suma de esfuerzos siempre se traduce en mayores beneficios para la ciudadanía. Muchas gracias y que este centro sea de mucha bendición y de reconstrucción de vida para muchas mujeres de Piedras Negras.
3: Por su parte, en su intervención, la presidenta honoraria del DIF Coahuila, Liliana Salinas Valdés, indicó que con esta apertura ya se cuenta con un total de 29 centros libres en todo el estado, así como otros 6 centros de justicia y empoderamiento para las mujeres trabajando para apoyar a las ciudadanas de la entidad. Salinas Valdés agradeció y reconoció la total disposición de todos los alcaldes y autoridades competentes para hacer realidad esta iniciativa emanada por el gobierno federal, encaminada en atender y erradicar los casos de violencia contra la mujer, los cuales generalmente son propiciados desde el entorno familiar.
0: En estos 29 centros más que tenemos, entonces acercamos este servicio a nuestras mujeres. Entonces, que en el momento en que no se sientan solas, que sientan que su municipio, que su estado está para ellas, para respaldarlas y apoyarlas. Y habrá muchas mujeres que afortunadamente no vivan violencia hacia el interior de sus hogares, pero que tengan ganas, pues, de empoderarse, de aprender alguna actividad nueva, que quieran terminar su preparatoria, terminar su carrera profesional, pues aquí también van a tener esa asesoría para poderlo lograr y que puedan sentirse, pues, más plenas y más felices. Aquí estamos atacando, se puede decir, los efectos, ¿verdad? Los efectos de la violencia que, como comentaba la secretaria, se está viviendo al interior de nuestros hogares. Coahuila es el estado más seguro de todo el país y creo que todos nos sentimos muy orgullosos y sobre todo nos sentimos muy tranquilos y muy seguros, porque de eso depende el que nosotros podamos detonar nuestra actividad económica, nuestra actividad social. O sea, giran muchas cosas alrededor de la seguridad y que esto se logra también al trabajo conjunto entre federación, estado y municipios. Pero traemos esa descomposición familiar. Y es ahí donde tenemos que entrar a buscar las causas para minorar y eliminar la violencia en nuestros hogares, en nuestras escuelas, en nuestros centros de trabajo. Por eso nosotros desde el DIF estatal y desde los DIF municipales traemos diferentes estrategias para poder mejorar y reconstruir este tejido familiar y este tejido social.
5: En más información, el DIF nacional estará apoyando al municipio de Piedras Negras con el equipamiento para un centro de rehabilitación en neurodesarrollo, gracias a las gestiones hechas por el alcalde Carlos Jacobo Rodríguez en la Ciudad de México. Dentro de la gira de trabajo que el presidente municipal viene realizando por la capital del país, se reunió este jueves con Andrea Ordóñez Gallardo, directora general de Enlace Interinstitucional del Sistema Nacional DIF. A través de sus redes sociales, Rodríguez González agradeció a la titular del DIF Nacional, María del Rocío García, por autorizar este proyecto para los niños con autismo, TDAH y síndrome de Down de esta frontera. En lo que va de la presente administración municipal y gracias a las gestiones del edil nigropetense, el DIF Nacional ha brindado apoyo importantes tanto en infraestructura como en equipamiento diverso. Destacan los recursos con los que se construyó el Centro Integral para Personas Mayores en 2025 y este año para la edificación de un centro de asistencia social para niñas y niños. Asimismo, en enero del presente año se otorgó al DIF Piedras Negras equipo diverso para la rehabilitación y terapia física de personas con discapacidad y ciudadanía en general.
6: Miguel Ángel Riquelme regresa a Torreón para servir, para trabajar y para asumir una responsabilidad que exige diálogo y resultados. Así lo sostuvo durante su toma de protesta como alcalde sustituto de la Perla de la Laguna tras el fallecimiento de Román Alberto Cepeda. Nadie hubiera querido que esta responsabilidad llegara en estas circunstancias, dijo. Expuso que este nuevo compromiso personal lo asume con responsabilidad, con humildad, serenidad, experiencia, respeto por la voluntad popular y sobre todo con profundo amor a Torreón. Nuestro objetivo será claro: mantener el rumbo de un municipio que ha avanzado, consolidar aquello que ha dado resultados y corregir el rumbo de lo que la sociedad exige hoy en esta nueva circunstancia, mencionó. La ceremonia de protesta fue encabezada por el gobernador Manolo Jiménez Salinas y en la que ambos reiteraron continuar trabajando en equipo para seguir consolidando proyectos y programas que tengan que ver con mejorar la calidad de vida de las y los habitantes de Torreón, de La Laguna y de Coahuila. Con su experiencia y compromiso, seguiremos impulsando a la Perla de la Laguna con más inversión en seguridad, desarrollo y servicios públicos para consolidarla como una de las mejores ciudades para vivir del país. El trabajo en equipo siempre da buenos resultados, destacó el gobernador. Riquelme Solís señaló que uno de los temas de mayor importancia es la seguridad pública, mantener los niveles que hasta hoy se siguen conservando en Torreón y en el estado, porque dijo, no existe desarrollo sin seguridad, no existe inversión ni confianza sin seguridad. Gobernador, te garantizamos que Torreón no será la puerta de entrada de grupos criminales, ni mucho menos aval de extorsionadores que fingen ser organizaciones gremiales que afectan a nuestra producción y a nuestra sociedad. Como bien dices, aquí se toparán con pared, declaró. Se irán coordinando esfuerzos con los gobiernos del Estado, Federal, Fuerzas Armadas y de todas las corporaciones para que Torreón continúe siendo uno de los municipios más seguros del norte del país.
7: Faltan 22 minutos para las 8 de la mañana y estuvo presente el gobernador Manolo Jiménez Salinas con Miguel Ángel Riquelme Solís durante su toma de protesta en Torreón, ceremonia en la que ambos reiteraron que mantendrán el trabajo en equipo para consolidar proyectos y programas que tengan que ver con mejorar la calidad de vida de las y los habitantes de Torreón, de La Laguna y de Coahuila. En Torreón, acompañamos a nuestro amigo y gran aliado Miguel Riquelme en su toma de protesta como presidente municipal. Con su experiencia y compromiso, seguiremos impulsando a la Perla de La Laguna con una inversión en seguridad, desarrollo y servicios públicos para consolidar como una de las mejores ciudades para vivir en el país. El trabajo en equipo siempre da mejores resultados, destacó el gobernador. Manolo Jiménez felicitó al alcalde Miguel Ángel Riquelme y le deseó el mayor de los éxitos en esta encomienda, porque dijo, por su gabinete, desde la campaña hizo un gran compromiso con Torreón. Para nuestro gobierno es importante este gran municipio de Coahuila, por eso hemos trabajado desde que comenzamos el gobierno con mucha cercanía, con mucha presencia en la Perla de La Laguna, trabajando en equipo con nuestro gran amigo Román Alberto Cepeda, que en paz descanse, con quien desarrollamos muchos proyectos, muchos programas, muchas obras para bien de Torreón. Afirmó que si bien Torreón tiene áreas de oportunidad, hay cosas que mejorar. Esta ciudad es de los mejores municipios del país. Aquí hay una gran alianza entre la sociedad civil organizada, la iniciativa privada y órdenes, los tres órdenes de gobierno, todos y todos trabajando en sintonía para hacer lo mejor por Torreón.
1: Son las 7:40 a.m. La temperatura se encuentra en los 27 grados centígrados, que son equivalentes a los 81 grados Fahrenheit. Ayer jueves, el Salón de Vinculación de la Universidad Tecnológica del Norte de Coahuila fue sede de la plática Importancia de Hábitos en la Familia, que se impartió a padres de familia de estudiantes que aspiran a mantener su beca de excelencia El Valor de Educar, o bien obtenerla por primera vez. Francisco Hernández Sánchez, gerente de comunicación de Constellation Brands, indicó que esta charla forma parte del proceso de selección de los 500 estudiantes de preparatoria y universidad que serán acreedores a una de estas becas. Estableció que este año se recibieron 1,457 solicitudes, donde actualmente se tiene a 580 aspirantes que siguen el proceso y de los cuales solo se elegirá a 500, cuyos nombres se darán a conocer en septiembre próximo. Hernández Sánchez indicó que el 62% de todos los aspirantes son estudiantes que quieren renovar este apoyo para poder continuar con sus estudios de educación media o superior.
8: Sí, pues es parte del proceso de El Valor de Educar. Como sabemos, en abril se abrieron las inscripciones, esta convocatoria para los aspirantes que deseen obtener una de nuestras 500 becas que otorgamos cada año desde hace, ya van a ser 6 años, ¿no? Este es nuestro sexto año en el que estamos haciendo el proceso, se van a entregar 500 becas y como parte de ese mismo proceso de selección, tienen que asistir los que ya pasaron al filtro a estas pláticas y también entregar una carta de motivos. Es decir, una carta donde expresen por qué quieren la beca, qué es lo que los motiva a seguir estudiando. Y la importancia también de esta plática es que les hablamos acerca de los hábitos y de la importancia que tiene la familia en la creación o en el mantenimiento de esos buenos hábitos en los estudiantes.
9: ¿Cuántos jóvenes acompañan a sus padres y familias en el día de hoy en esta plática?
8: Bueno, tenemos varias pláticas, pero me parece que van a ser 3 pláticas en las que recibiremos alrededor de 300 jóvenes.
1: Al respecto, padres de familia cuyos hijos ya han sido beneficiados con las becas El Valor de Educar reconocieron la importancia de este gran programa de Constellation Brands, que sin duda genera una motivación extra para los jóvenes. Mencionaron que de igual manera el apoyo económico que les dan es de mucha ayuda para su economía, sobre todo en estos tiempos difíciles, ya que les facilita la compra de sus materiales y todo lo relacionado a su educación.
10: Pues mira, para

0: significado.
1: ¿Qué le representó para usted como padre de familia?
0: Pues es un gran apoyo, porque para las colegiaturas, le sirve a él para sus gastos personales, ¿verdad? Para los estudios igual, para tantas maquetas y cosas que les piden, ¿verdad? Materiales. Y pues sí, representa un gran apoyo.
1: ¿Qué le dice a aquellos padres de familia que también ven una situación difícil para seguir apoyando a sus hijos en la educación, a que busquen la manera, ¿no?, de el próximo año, la próxima convocatoria, la aprovechen?
0: Sí, pues que los animen para que hagan el proceso, ¿eh? que se inscriban, que cumplan con todos los requerimientos, porque sí les abre mucho, es otra forma de ver la educación, ¿verdad? Porque ellos mismos se esfuerzan más para mantener su beca.
2: Son las 7 de la mañana con 45 minutos. En Piedras Negras la temperatura se encuentra en los 27 grados centígrados, que son equivalentes a los 81 grados Fahrenheit. Hacemos una pausa, enseguida regresamos.
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10: Un amplio operativo que requeriría de la participación de los dos turnos de la Policía Preventiva Municipal se estará implementando este domingo tanto en la macroplaza como en los alrededores con motivo del encuentro de México contra Inglaterra. Cruz Eliud Mercado Ramírez, comisario de la corporación, confirmó lo anterior y detalló que la mitad de los elementos estarán distribuidos en el área del evento multitudinario que nuevamente se llevará a cabo con una megapantalla. El resto de los agentes estarán realizando los recorridos habituales en diversos puntos de la ciudad y atendiendo los llamados que pudieran hacer la gente, además de reforzar los operativos ante alcohol para evitar incidentes que lamentar. Mercado Ramírez confirmó que toda la avenida 16 de septiembre, desde la calle Periodista hasta la avenida Román Cepeda, será cerrada la circulación desde las 5 de la tarde, también para prevenir eventualidades. De igual manera, añadió que el mando coordinado se cerrará el resto de las arterias aledañas a ambas macroplazas para evitar que los automóviles que circulan puedan ser objeto de algún daño por parte de los asistentes.
11: En el operativo que vamos a iniciar este domingo, desde el inicio del partido vamos a mantener cerrada la calle 16, desde el Puente Rojo hasta la Periodistas, para que no circule ningún vehículo y evitar algún problema. Creo que si algún conductor se toma alguna molestia, pues puede provocar algún accidente más grave, ¿no? Arrollar algún aficionado, alguna persona que ande celebrando. Entonces, por eso ya decidimos cerrar la avenida 16 de septiembre por completo y pues así.

0: Hacerle un llamado a la ciudadanía que tome sus precauciones para el domingo a partir de las 5:30, 6 de la tarde, pues va a estar cerrada esta avenida y tomen avenidas alternas.
1: ¿Operativo antialcohol?
0: El operativo antialcohol seguimos manteniendo, tenemos vamos a tener los dos turnos trabajando, tenemos el 100% de la corporación trabajando, de igual manera así se hizo este miércoles. Un turno lo ocupamos para salvaguardar y este operativo, y el otro turno para atender los reportes ciudadanos comunes y corrientes.
2: El municipio tomó conocimiento vía redes sociales de la denuncia pública interpuesta por un ciudadano en torno a los daños que sufrió su vehículo el martes durante los festejos en el área de las macroplazas tras el triunfo de México con Ecuador. Pero de acuerdo con el secretario del ayuntamiento, Daniel Omar Aguilar Muñoz, es necesario que tanto él como cualquier otra persona que sea víctima de algún tipo de afectación interponga las denuncias formales ante las autoridades, asegurando que el municipio está abierto para recibir al quejoso y platicar con él, al tiempo que exhortó a la ciudadanía a respetar el orden público durante el partido contra Inglaterra del domingo, o de lo contrario, habrá detenciones.
3: Estamos abiertos, insisto, en la Secretaría del Ayuntamiento para que esta persona haga la solicitud que corresponda, sin perjuicio, insisto, de que vaya a la Fiscalía y interponga su denuncia. Si hubiese material videográfico que pudiese ayudar a esclarecer los hechos, pues también la Dirección de Seguridad Pública está en toda la disposición de ponerlo en manos de la autoridad investigadora para que se dé con los responsables. Sin embargo, hasta este momento, también quiero decirlo de manera formal, oficial, ninguna persona se ha acercado a hacer la denuncia ni con nosotros y creo que con la Fiscalía tampoco. Ahora bien, ¿qué es lo que se va a hacer? El operativo continúa igual, señor comisario. Invitar a la ciudadanía a que se conduzca dentro de los límites del orden público. No queremos llegar a las detenciones. Creo que hay bastante madurez. Fuera de este acontecimiento, las personas que estuvieron viendo el partido en la pantalla pues se condujeron de una manera prudente, de una manera civilizada. Eso lo aplaudimos y lo alentamos, que se siga llevando a cabo. Si alguien sobrepasa los límites del derecho ajeno, como la propiedad, los vehículos, o altera el orden público, pues bueno, hay protocolos para que esas personas sean detenidas.
2: Al respecto, Cruz Eliud Mercado Ramírez, comisario de la Policía Preventiva Municipal, aseveró que no se recibió ningún reporte el martes ni en las horas siguientes, a pesar de que se tenía importante presencia en el lugar, asegurando que se cerró la avenida 16 de septiembre y los únicos vehículos que circulaban durante los festejos fueron de personas que habían acudido al evento previo y que decidían pasar por ahí para continuar celebrando.
0: En el tema de la macroplaza en específico, nosotros tomamos la decisión de cerrar la 16. Cuando se cierra esta avenida, en el tema de la primera pregunta que hiciste en cuestión del vehículo que fue dañado, no tuvimos reporte primero. Segunda, nosotros tomamos la decisión de cerrar la avenida 16 para evitar estos problemas. De igual manera, los vehículos que lograron pasar son vehículos de los mismos aficionados que estaban estacionados ahí en la macroplaza. Nosotros estuvimos dialogando con ellos que se esperaran tantito para que las personas empezaran a ir de ahí del lugar y no ocasionar estos daños.
4: Pues bueno, yo creo que escucharon el debate que teníamos el día de ayer, ¿no? Sobre algunas actitudes de, sobre todo jóvenes, porque no veíamos a personas adultas haciendo eso, pero de la civilidad y de la tranquilidad con la que se deben conducir las celebraciones, los festejos después de un triunfo de México. Hablábamos de que no había argumento, ¿no? Para dañar a terceros, dañar el patrimonio. Y en ese sentido, me parecen bastante atinadas las declaraciones del secretario del ayuntamiento en relación a que se va a redoblar la vigilancia y en el momento en el que se detecte este tipo de actitudes de quien sea, se va a tener que actuar en consecuencia. No sé qué opinen.
5: No, efectivamente, este evento que se aproxima para el domingo, se piensa que sea igual al anterior que hubo con el partido anterior, pero ya se tiene que redoblar la vigilancia necesariamente para evitar precisamente algunos incidentes que, aunque no ocurrieron de inmediato el día anterior o la vez pasada, sino que ahora se tiene que prevenir con mayor fuerza, sí, la seguridad para todos los que vayan a asistir. El que se porte mal va a tener sus consecuencias, ya lo dijo el jefe de la policía, que va a haber detenciones y que infrinja el reglamento de seguridad y sobre todo respeto hacia las personas que asistan a este evento el domingo.
2: Insisto yo en esa posibilidad y muchas otras de que algunos de los que están ahí celebrando, pues empezaron, lo digo por testimonios de personas que estuvieron ahí de manera presencial el pasado juego, ahí en la Macroplaza, sí se llegó a percibir personas que traían bebidas alcohólicas en vasos, en termos, incluso entre el que estaba la gente aglomerada ahí, se percibían los alientos alcohólicos. Entonces, tiene la policía, quien vayan a estar a pie, en moto o bicicleta o como lo vayan a hacer, porque ya ven que de repente usan estas bicicletas eléctricas para estar haciendo presencia o proximidad con la ciudadanía, tienen que empezar a hacer ese tipo de revisiones también en cuanto a bebidas alcohólicas y armas blancas o cualquier tipo de arma de aquellos o personas sospechosas o grupos sospechosos que deambulan por ahí, que buscan el pretexto del partido para ir a robar, para ir a causar desmanes. Entonces, si no empezamos a tomar control de este tipo de situaciones, pudiera desencadenarse en algo como lo que hemos visto ahora en Nuevo León, que allá hasta gas lacrimógeno tuvieron que estar utilizando y la emoción se desborda. Así que es muy importante que haya presencia en los semáforos, en los cruces más o menos de las avenidas, porque no todas las personas están de acuerdo y no todos autorizan que sus vehículos sean violentados de alguna manera entre toda esta emoción del triunfo, si en este caso vaya a ser así. Imagínense nada más que gane México, pues digamos al doble o al triple de la emoción o la adrenalina que llega a correr por la sangre de las personas, ¿no?
6: Sí, es que México se ha distinguido por este fervor hacia el fútbol y se vuelve todo un fenómeno social desde el momento en que vemos esta conglomeración de personas que acuden a los espacios que ahora está facilitando el municipio en el caso de Piedras como en otras ciudades del país. Aquí lo importante es que prevalezca la civilidad, que se festeje, se disfrute, pero sin agraviar a otras personas, que es lo normal, el conducirnos con un comportamiento adecuado para la convivencia sana de todos.
4: Incluso me voy a ir a los extremos. Algo que hacemos mucho aquí en México y que se ha puesto de moda en el mundial es esto de cargar entre varios una persona y lanzarlo al aire. Bueno, ahora le han denominado el quiere volar, pero si no hay coordinación, puede pasarle lo que a esta jovencita que resultó con fractura de cráneo, porque es fácil lanzar, pero al último ya no lo haces con la misma, el apoyo de las otras personas, y te vence el peso de la persona que va cayendo y azota al piso. Entonces, yo me voy más allá y recomiendo a la autoridad que a quien vea también realizando esta práctica, sabes que mejor no lo hagas. ¿Para qué evitar, para qué hacer algo que puede derivar en una tragedia? Es decir, alguna persona, alguna mujer, un joven que caiga de una altura simplemente con la que te lanzan, es bastante, bastante peligroso. Entonces,
2: platicábamos ayer, vehículos en movimiento también, con personas arriba del capacete o con medio cuerpo de fuera en las ventanas, todo ese tipo de situaciones.
4: Sí, no, entonces, ahí está el llamado y digo, ahora sí que es una advertencia, ¿no? De quien vaya a hacer desmanes, va a ser detenido, va a ser asegurado. Veíamos los videos de la gente que fue a presenciar el encuentro, que está frente a la pantalla, un costado de presidencia. Todo muy bien. Metía gol México y las espumas, los gritos, las banderas, la euforia. Pero hasta ahí, de ahí no pasaba. Y qué bien. Terminó el encuentro y luego una serie de grupos de personas buscaban qué hacer, ¿no? Para llamar la atención o para qué sé yo, y entonces se derivaron estas conductas. Entonces, ojo, vaya así a la Macroplaza, disfrute, grite, baile, tire espuma, pero hasta ahí. Váyase a casa, tranquilo, sabiendo que esperemos así sea México derrote a Inglaterra y esperar otro juego más. Entonces, de eso dependerá, ¿no?, que la autoridad también tome la decisión de instalar una pantalla, porque, oye, te va a pensar el municipio, va a decir el municipio, oye, yo les pongo, pues, las cosas para que se diviertan sanamente, para que disfruten, uh-huh, y por un grupo de personas voy a tener que, ¿sabes qué?
7: Cancelar.
4: Mejor lo cancelo, uh-huh, y que cada quien, a ver si es cierto, haga esos desmanes en casa, ¿no? Ya me imagino quebrando tu pantalla, el comedor, o pateando el refrigerador, pues no, ¿verdad?
7: No.
4: Entonces, ahí está la invitación del municipio, próximo domingo, otra vez la megapantalla, y va a haber mucha vigilancia, así es que evítese la pena si usted trae la idea o el plan de hacer desmanes.
7: ¿Esto es solamente la autoridad municipal o participa también el gobierno del estado con sus unidades de la policía estatal? No,
4: creo que es, todo es municipal.
7: Todo es municipal.
4: Todo es municipal, ahí encabezado por el comisario este operativo. Entonces, el primero hubo saldo blanco, entre comillas, y lo digo no porque haya pasado algún hecho lamentable, pero sí se dieron ese tipo de situaciones. Entonces, hay que evitarlos para que ahora sí el saldo sea blanco y que todos se vayan contentos.
7: Perfecto.
6: 8:00 a.m. en punto, y en más sobre el tema, el evento en la Plaza de Toros por el Partido de México no cuenta con permisos municipales. Sobre esto habló Daniel Omar Aguilar, secretario del ayuntamiento. Señaló que el municipio no ha recibido solicitud formal para realizar eventos masivos privados el domingo con motivo del encuentro entre la selección de México y su similar de Inglaterra dentro de la Copa del Mundo 2026. Luego de que a través de redes sociales anunciara un festejo que se pretende realizar en la Plaza de Toros con entrada gratuita pero con venta de bebidas alcohólicas en el interior, reconoció Daniel Omar Aguilar. Indicó que al momento no se ha emitido permiso sobre este evento. Debido a las siguientes horas será analizado, aunque por la premura del tiempo el evento que hará el municipio podría ser rechazado. El fin es no distraer a los elementos tanto de la policía preventiva como de protección civil y bomberos de las asignaciones que tienen en ese día, donde se espera una gran cantidad de asistentes en la macroplaza. En torno a las quintas, Aguilar Muñoz afirmó que la ciudadanía está en su derecho de rentarlas para presenciar el encuentro, pero sin lucrar con ello, y realizarlo con un proceso normal para tramitar el permiso respectivo.
3: Estamos frente a situaciones extraordinarias. Se está planteando la celebración de esta difusión o proyección del evento deportivo del día domingo en un evento masivo. Considero que tener más eventos masivos que no se solicitaron con la debida antelación pudiera poner en cierto riesgo la seguridad de la ciudad. Por lo siguiente, vamos a tener una alta concentración de personas, lo que requiere apoyo de seguridad pública, lo que requiere también apoyo del cuerpo de bomberos y de Cruz Roja inclusive. Entonces, frente a esto, pudiese ser que tener otro evento a la par de manera gratuita y que sea masivo, pues nos pusieran graves complicaciones. Frente a esto, ¿qué debe imperar? Pues el bien público. Y en este sentido, si el evento gratuito será público, pues debe prevalecer esto. Entonces, es posible, si me hubiese llegado esa solicitud la semana pasada, seguramente hubiésemos dado una autorización. Hasta este momento me han avisado que hay publicaciones en la red social de Facebook de un evento. Formalmente no he recibido en lo personal una solicitud al respecto, por lo tanto no puedo pronunciarme. Si hubiese la solicitud en estos días, haremos la respuesta correspondiente, seguramente en sentido negativo.
4: Son las 8:04 a.m, la temperatura en 27 grados centígrados. Nos vamos hasta Ciudad Acuña, porque allá se encuentra lista este viernes, inicio de fin de semana, con su reporte nuestra compañera Alma Pro. Adelante, Alma, ¿cómo estás? Muy buenos días.
8: Muy buenos días, compañeros. Buenos días a todo nuestro auditorio. Les saludo desde el bello puerto del futuro, donde en estos momentos nos encontramos con una temperatura que se ubica en los 26 grados centígrados. Y bueno, para darles a conocer que como parte de su gira de trabajo por la región norte, la presidenta honoraria del DIC Coahuila, Liliana Salinas Valdés, encabezó la inauguración del Centro Libre para las Mujeres en el municipio de Jiménez, Coahuila, un espacio que está destinado a brindar atención, orientación y acompañamiento a las mujeres de esta localidad. En el evento también se contó con la participación de la titular de la Secretaría de las Mujeres en el Estado, Mayra Valdés González, así como de la alcaldesa de Jiménez, Coahuila, Maribel González, junto con mujeres de este municipio de Jiménez. Salinas Valdés resaltó que este nuevo centro ofrecerá servicios encaminados a promover el bienestar, la igualdad y el empoderamiento de las mujeres, además de proporcionar orientación y apoyo a quienes viven situaciones de violencia. De esta manera reiteró el compromiso del gobierno del estado de continuar impulsando acciones y proyectos que fortalezcan la protección de los derechos de las mujeres en cada una de las regiones del estado. También les doy a conocer que la presidenta honoraria del DIF municipal, Yajaira Romero de Hoyos, recibió la donación de aparatos funcionales como son sillas de ruedas, andadores y muletas, los cuales fueron entregados por la cadena comercial Oxxo, que de esta forma refrenda el compromiso de trabajar de la mano de las autoridades en pro de la comunidad. La primera dama manifestó que la empresa en cuestión realizó la entrega de 80 sillas de ruedas, 80 andadores, 120 pares de muletas y 120 bastones de apoyo, los cuales serán entregados a quien más lo necesita. Manifestó que la entrega de estos aparatos representa la esperanza de una mejor calidad de vida para las personas con discapacidad, las cuales podrán tener mayor independencia y la oportunidad de valerse por sí mismas para realizar sus actividades de rutina, por lo que agradeció la confianza y el apoyo que se brinda por parte de la empresa para trabajar de forma conjunta. Con estas acciones, aseveró, también se fortalece el trabajo que se ha realizado precisamente en los últimos 5 años para hacer de Acuña un municipio inclusivo, accesible y solidario. En nombre de la cadena comercial, la gerente general en la región Acuña Piedras Negras, Teresita Ramos, refrendó el compromiso de continuar haciendo equipo con las autoridades para trabajar en un mismo sentido en la implementación de acciones que conlleven a mejorar la calidad de vida de las personas y que fortalezcan el bienestar de la comunidad. También les hago del conocimiento que el alcalde Emilio Alejandro de Hoyo Montemayor manifestó que dentro de las obras y proyectos en las cuales estará trabajando en este segundo semestre del año se encuentra la construcción del Centro de Rehabilitación contra las Adicciones, además del proyecto del Macro Parque Central. Detalló que estas dos obras están pensadas en satisfacer las necesidades de la familia y en la creación de espacios que fomenten la sana convivencia, mismos que son esenciales para garantizar un mejor futuro a las nuevas generaciones. Otro de los proyectos en los cuales está trabajando y que ya se están ultimando los últimos detalles es la construcción del Centro Integral de Apoyo para el Autismo, obra que nace en base a las demandas de las propias familias, las cuales se ven obligadas a trasladarse a otros municipios e incluso a otros estados del país para recibir un diagnóstico oportuno que logre cambiar la vida de sus seres queridos. El objetivo que se tiene por parte de las autoridades es el impulsar el desarrollo de obras y proyectos que se traduzcan en un beneficio colectivo y que permitan hacer de Acuña un municipio sensible, incluyente y cercano a la gente. Por último, compañero, darles a conocer que durante este fin de semana se va a estar desarrollando lo que viene siendo la presentación de la Guelaguetza en esta frontera. Actividades que van a iniciar este sábado precisamente con la tradicional calenda por la calle Guerrero. Esta actividad va a ser encabezada por el alcalde Emilio Alejandro de Hoyos Montemayor y la primera dama Yajaira Romero de Hoyos. a las 8:00 p.m. va a dar inicio el espectáculo de la Guelaguetza en la Plaza Pública Benjamín Canales, con la presentación de las danzas típicas de cada una de las regiones del estado de Oaxaca. Y a las 10:00 p.m. está programada la segunda calenda por las calles de la ciudad para concluir en lo que es la calle Hidalgo, que es el corazón del turismo en esta frontera. Así que los ciudadanos están invitados a vivir este gran ambiente de fiesta y tradición aquí en el municipio de Acuña, el cual iniciará el día de mañana a partir de las 7:00 p.m. Compañeros, esto es parte de la información generada en el Puerto del Futuro. Desde la redacción de Zócalo Acuña para Radio Zócalo, les informó Alma Proa.
4: Te agradecemos este reporte, Alma, y que tengas un excelente inicio de fin de semana. Muy buenos días.
8: Muy buenos días, compañeros.
4: Igual. Buenos días a nuestra compañera Alma Proa allá en Ciudad Acuña. Regresamos aquí en Piedra Negras, en las calles de esta frontera. Vamos con Salvador González, el reportero urbano, con su segundo reporte de esta mañana. Adelante, mi chava, buenos días.
9: Te saludo, Ángel, con mucho gusto en esta mañana. Muy buenos días a la audiencia de Radio Zócalo Noticias. Fíjate que nos reportaban acá en, recordarás, la fuente Dan de León o Diente de León, ubicada acá sobre el Boulevard República, cerca de aquí de los semáforos, casi cruce con Tinajas. Bueno, esta fuente, que hubo ahí un percance automovilístico. La cuestión es que la tapa que cubre el sistema de bombeo de esta fuente quedó movida derivado de ese percance automovilístico, quedó ahí separada de su base, lo que ha generado, sobre todo quienes caminan por esta zona, nos habían reportado, pues obviamente el tema de la del sistema de bombeo expuesto, aparte de el registro aquí en la profundidad de esta de este sistema de bombeo, por lo que están solicitando el apoyo ahí el departamento correspondiente, ya sea con el departamento de ecología e imagen urbana, para que se asigne una cuadrilla para nuevamente colocar esta tapa de concreto que cubre el sistema de bombeo de la fuente Dante León, aunque la fuente no está en funciones, pero no deja de representar un riesgo para el transeúnte, o sobre todo también para evitar algún tipo de vandalismo con el sistema de bombeo de esta fuente Dante León. Por eso nos hacen este reporte acá en el sector del Boulevard República, y la petición para el departamento de ecología o de obras públicas acá en el sector de la fuente Dante León.
4: Veíamos, Salvador, las imágenes que nos compartías en tu enlace con Red 12 hace unos momentos, y efectivamente representa pues un riesgo. Habrá quien diga, bueno, no está en un lugar donde pase mucha gente, pero todo puede ocurrir, ¿no, mi chava?
9: Sí, efectivamente, como bien señalas, pues las personas que lo reportaron en este caso son personas que caminan de ir a trabajo o alguna otra actividad por esta zona, y por eso nos hacían esta observación de que la tapa de tema de bombeo lo habían movido de aquí de su base, y esto ha generado unos riesgos y evitar un vandalismo en la fuente de Aldeleón.
4: Perfecto, chava, pues ahí está el reporte. Paso siguiente, que sea atendido, y después ya nos des a conocer que esto ha quedado solucionado. Te agradecemos a este reporte, mi chava, que tengas un excelente inicio de fin de semana.
9: Igualmente, Ángel, excelente inicio de fin de semana, que ya muchos con ansias esperan la llegada del día domingo y esperar qué es lo que va a pasar en este encuentro. Mientras tanto, nosotros pendientes acá en las colonias de Piedra Negra para atender los reportes.
4: Exacto, mi chava, crece el nerviosismo de cara a este próximo domingo, pero vamos con toda la buena actitud. Te agradecemos el reporte. Buenos días.
9: Muy buenos días.
5: Continuando con la información, luego de semanas de especulaciones, Alejandro de Hoyos fue presentado este jueves como el nuevo jefe del Cuerpo Multidisciplinario de Inspectores Municipales, en sustitución de Eric Robles, quien regresa como elemento de la Policía Preventiva. Durante la conferencia matutina, el secretario del Ayuntamiento Daniel Omar Aguilar Muñoz hizo oficial el enroque ante la necesidad de cubrir el puesto y que Robles Monsiváis tenía que retornar a su plaza como oficial para no perderla. Aseguró que la principal instrucción que le giró el alcalde Carlos Jacobo Rodríguez al nuevo titular del cuerpo de inspectores es conducirse con total honestidad, cero tolerancia para el abuso y actos de corrupción en contra de los ciudadanos.
3: Recordemos que la persona, el hombre Eric Robles, pues se encontraba de manera interina. Él gozaba de una comisión, porque es miembro de la Policía Municipal. Esa comisión no puede exceder cierto tiempo. Si excede el tiempo que se marca, pues pudiera perder la plaza. En la policía, en este sentido, también pues ha habido enroques en la Policía Municipal que hicieron necesario pues que él volviera a su función original. Eric Robles continúa siendo parte de la administración municipal. Él se integrará a alguna función que el señor comisario le designe en la Policía Municipal. Y bueno, el alcalde tuvo a bien, después de un análisis concienzudo, de nombrar a Alejandro de Hoyos, quien se desempeñaba hasta el día de ayer en la Dirección de Transporte, en la Coordinación Operativa. Es licenciado en Derecho, tiene pues experiencia en litigios, creemos que tiene el criterio para poder conducir el Departamento de Inspectores, y las encomiendas son pues dirigirse con total honestidad. El alcalde ha sido enfático en este tema. El mensaje que el día de ayer Alejandro le hizo saber al cuerpo de inspectores en los diferentes turnos, desde el día de antier, pero ayer más concretamente, pues es de cero tolerancia para abuso, cero tolerancia para actos de corrupción.
5: Alejandro de Hoyos López es licenciado en Derecho y se espera que use su criterio jurídico en esta nueva encomienda. Ya previamente estuvo colaborando en la Dirección de Transporte en esta administración como coordinador operativo. En su intervención explicó que este mes se enfocarán en visitar plazas comerciales y a propietarios de bares para revisar que cumplan con la normativa, tengan sus permisos en regla e invitarlos a realizar el pago de su refrendo anual.
10: Y este mes estaremos visitando ahí varias plazas comerciales para ahí varios propietarios de bares para volver a checar la normativa, que tengan todos sus permisos y para invitarlos a que hagan el su pago de refrendo anual. Esto es, en eso nos vamos a enfocar este mes.
7: A pesar de las preocupaciones expresadas por el sector privado, el gobierno federal consideró que la revisión anual del T-MEC permitiría a México atraer más inversiones al mantener vigente el acuerdo hasta el 2036 y abrir una agenda común con los Estados Unidos de Norteamérica para así reducir la dependencia de importaciones de otras regiones. Así lo aseguró este jueves el secretario de Economía, Marcelo Ebrard, quien sostuvo que la continuidad del tratado y la relocalización de las cadenas productivas en Norteamérica darían al país una oportunidad para aumentar su crecimiento económico. El tener vigente el tratado y una agenda común con Estados Unidos para reducir dependencia hacia el exterior, hacia otras regiones, son para México una buena posibilidad de inversión. Así lo afirmó Ebrard en su conferencia mañanera. Pienso que México va a tener una oportunidad muy importante en estos años para así aumentar la importancia y el crecimiento económico. Esta mañana dijo en Palacio Nacional, la principal incertidumbre para México es la posibilidad de que Estados Unidos se retirara del acuerdo. Escenario que dijo no se prevé tras la reunión trilateral realizada un día antes. La mayor incertidumbre se derivaba del retiro de Estados Unidos del tratado, cosa que es lo que nos ha preocupado desde que se inició la actual administración. Ese escenario veo que ya no es lo que debemos esperar. El secretario explicó que Washington busca rehacer sus relaciones comerciales bajo una política de protección a su industria nacional, pero aseguró que México conserva una condición preferencial frente a otros socios comerciales de Estados Unidos. Marcelo Ebrard indicó que las revisiones anuales permitirán discutir puntos específicos y no una renegociación integral del acuerdo en cada encuentro. Explicó que Estados Unidos planteó 54 asuntos el año pasado y otros 11 este año, mientras que México buscará reducir los aranceles impuestos por Washington a los autos, el acero y el aluminio mediante la sección 232. El funcionario aseveró que México defenderá a los sectores que enfrenten mayores afectaciones por estos gravámenes, en particular a la industria automotriz.
6: Son 8:19 a.m. y una vez más el presidente de Estados Unidos, Donald Trump, determinó que no habrá extensión para el tratado entre México, Estados Unidos y Canadá, el T-MEC, y que seguirá vigente por 10 años con revisiones anuales del acuerdo tras hacer cumplir a las empresas automotrices del T-MEC con las reglas de origen. Ahora comenzará a presionar con el salario de $16 la hora. Así lo expuso Orestes Gómez, asesor laboral y experto en la industria automotriz, que al ser entrevistado en el noticiario Despega con Chuchuy de Telesaltillo, dijo que la decisión tomada por Estados Unidos sobre el T-MEC complica la situación para la industria regional, porque el hecho de que se negara a la prórroga llevará a revisiones anuales y esto va a impactar en el desempeño de las empresas, porque la planeación en la industria automotriz siempre se proyecta a plazos mínimos de 5 años. Debemos recordar que Trump ha hecho que se respeten las reglas de origen que vienen desde antes del T-MEC, desde que era el Tratado de Libre Comercio, mismas que muchas empresas no cumplían. Ahora la estrategia será comenzar a presionar fuerte a las industrias con el T-MEC, que establece que cuando menos 40% de las compañías deberán traer salarios de $16 la hora, y en este momento es solo se cumple en el nivel de empleados administrativos o en puestos directivos de las empresas, no así en el nivel operario. Estamos viendo incrementos salariales que han dado las armadoras, donde se ha roto la relación con la inflación. Cuestionado sobre si existe el riesgo de que las armadoras cedan a la presión de Trump, se lleven la producción de México a ensambladoras de la Unión de Estados Unidos, expuso que definitivamente sí existe la posibilidad. Basta con recordar que una de las promesas de Trump fue hacer a América más grande y devolver a suelo estadounidense las inversiones que las armadoras habían instalado en México.
4: 8:21 a.m, 27 °C, en más noticias. Aunque se trata de una situación que no genera alarma, pero sí preocupación, de nueva cuenta estaciones de la localidad están experimentando la falta de gasolina Magna, declaró Carlos Mario González Rodríguez. El representante del grupo Gasco indicó que el problema se origina debido a que los centros de distribución autorizados en la región, por el momento, están en trabajos de mantenimiento o reparación. Indicó que ante ello han tenido que recurrir al que está ubicado allá en Cadereyta, Nuevo León, donde el traslado del combustible se llega a retrasar hasta 24 horas o más debido a la demanda que tienen. González Rodríguez dijo que se tiene la confianza de que esta misma semana la situación quede solucionada y el abasto se normalice para que no se presente la escasez.
11: Sí, mira, fíjate que eso no es una situación de preocuparse, no de alarmarse, pero sí de preocuparse. Bueno, al menos nosotros que nos dedicamos a ese giro, ¿verdad?, de la venta de hidrocarburos, ahorita sí está complicado el abasto de combustible. Tengo entendido que hay estaciones que nos venden a nosotros que están en reparación, y estamos teniendo que traer combustible desde Cadereyta, y Cadereyta trae más o menos 24 horas de retraso en el suministro, a veces más, ¿verdad?, por la saturación que le provocó. Entonces sí estamos teniendo problemas para que nos llegue el combustible hasta acá, hasta Pedraneras.
4: O sea, la base que debería de surtir combustible a esta región está en reparación, licenciado.
11: Así es.
4: ¿Cuánto se estima pueda durar este tema y si la situación se pudiera agravar más o no?
11: Pues comentan que toda esta semana, esperemos y ya en esta semana se regularice el abasto. Hay que ver el lunes a ver qué novedades hay.
4: ¿Y solamente es la gasolina Magna?
11: Sí, así es.
4: ¿Diesel y Premium todo normal?
11: Sí, hasta ahorita normal.
4: Que es la de, pues, el mayor consumo, ¿no, licenciado? La gasolina
11: así
4: Magna.
11: Es. Así es, la gasolina Magna es la que más se consume.
5: Y de cara a la siguiente fecha para el examen de admisión, 17 de julio, la Universidad Politécnica de Piedras Negras dio a conocer que aún se tienen fechas disponibles para todos los egresados de preparatoria que tengan la intención de continuar con sus estudios a nivel profesional. Así lo indicó Raúl Vela Edgar. El rector de la universidad informó que la institución cuenta con las especialidades de Ingeniería en Mecatrónica, licenciatura en Comercio Internacional y Aduanas, además de la Ingeniería en Tecnología Ambiental y Sostenibilidad, cada uno con sus respectivas especialidades y bajo la modalidad de técnico superior universitario. Bela Erhard mencionó que además de la función bilingüe de la institución para el total dominio del inglés, mediante el Consejo de Vinculación Universidad-Empresa, se facilitan las condiciones para acercar a los egresados a su primera opción formal de trabajo, así como la coordinación con otras universidades en Texas que permite realizar una doble titulación para complementar el perfil académico.
12: Y estamos promoviendo una segunda fecha que ya está por llegar, el 17 de julio, ¿no? Todavía tenemos fichas al egresado de preparatoria o que aún, el joven que aún todavía no se ha decidido, pues bueno, la Universidad Politécnica de Pedaneras es una muy buena opción y sobre todo el plus que tenemos aquí en la universidad, que es el que somos bilingües, ¿no? Claro. Somos bilingües y eso nos le ayuda mucho al joven para poder realizar también esa o tener esa herramienta a la hora de llegar a la iniciativa privada, ¿no?
13: Literal la oferta académica del colegio.
12: Sí, ¿no? Tenemos tres carreras y ya tenemos también obviamente un nuevo modelo educativo que es TCU, ¿verdad? Entonces, por ejemplo, la ingeniería en mecatrónica tiene tres especialidades: automatización, robótica y mantenimiento, TCU. En la licenciatura en comercio internacional aduanas tiene dos especialidades, que es logística y clasificación arancelaria y pedimento, y tenemos la ingeniería en tecnología ambiental y sustentabilidad con gestión ambiental. Entonces, las tres carreras tienen especialidades específicas que es muy adecuado a los tiempos porque el joven tiene la oportunidad de, a la mitad de la carrera, ser ya técnico superior universitario con título y cédula.
2: La afluencia de mujeres embarazadas que acuden para aplicarse la vacuna contra el virus sincitial respiratorio ha venido a la baja en las últimas fechas en todos los centros de salud adscritos a la jurisdicción sanitaria en donde se tiene disponible este biológico, según lo dio a conocer el doctor Óscar Paul Núñez. Él es el coordinador del Centro de Salud de la Colonia Mundo Nuevo, quien detalló que lo anterior es debido a la desconfianza que genera esta vacuna en la población en gestación, a razón de que anteriormente no estaba regulada dentro del esquema de embarazo, ya que solo se acostumbraba a la aplicación de otros biológicos. Resaltó que la principal función que tiene esta vacuna es la de prevenir infecciones respiratorias severas que pudieran causar complicaciones durante el embarazo, por lo que extendió la invitación a todas las mujeres embarazadas para que aprovechen el beneficio, ya que es gratuito y está en cada uno de los centros de salud.
14: Importante mencionar es que sí tenemos una meta en el que tratamos ahorita de impulsar la aplicación de la vacuna virus sincitial respiratorio en las pacientes embarazadas principalmente. Todavía tenemos una respuesta un poquito baja en estas pacientes, principalmente a lo que ellos nos comentan es por miedo, porque es una vacuna que anteriormente no estaba bien regulada durante el esquema del embarazo. Normalmente eran dos, que era TD, y a partir de la semana 20 la TDPA, pero de un tiempo para acá hemos estado implementando obviamente esta vacunación. Y sí sería importante también recordar esto para que si existe algún familiar o alguna persona que esté en cursando su embarazo, ¿verdad?, pueda acercarse con nosotros y pueda realizarse la vacunación correspondiente. Recordando que obviamente esta vacunación lo que va a prevenir son infecciones de vías respiratorias complicadas por este virus. Después, igual de la semana 20, se puede aplicar.
4: Son las 8 de la mañana con 29 minutos. La temperatura sigue en 27 grados centígrados. Nosotros nos vamos a nuestra siguiente pausa comercial. Volvemos.
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0: Son las 8:30 a.m. y con 15 pacientes masculinos atendidos durante junio, la jurisdicción sanitaria destacó la respuesta del programa de vasectomías para varones que se lleva a cabo los viernes del mes en coordinación con el Hospital Salvador Chavarría, señaló Iván Padilla Castillo, coordinador de salud sexual y reproductiva. Indicó que debido a la participación de la población masculina en este método de planificación familiar, se ha involucrado a hombres de diversas edades que consideran ya culminada su etapa de paternidad. Reiteró a los interesados que deben someterse a un estudio previo para verificar la viabilidad de la intervención y posteriormente realizar el expediente clínico para programar la fecha del procedimiento.
1: Así es, seguimos trabajando pues de la mano con el Hospital Salvador Chavarría, ellos son los que realizan el procedimiento. Cambiamos un poco la logística, sin embargo, se siguen realizando las intervenciones. Seguimos teniendo muy buena respuesta por parte de los varones, en donde desean ellos ya participar activamente en la planificación de su familia. Y pues bueno, seguimos trabajando y se siguen realizando estas acciones los días viernes en el Hospital Salvador Chavarría. Se les realiza un estudio previo, o sea, se hace una cita, se les hace su expediente y se les programa para hacerse el procedimiento el día viernes o los días viernes en el hospital.
2: ¿Tienen buena respuesta?
1: Sí, tenemos, de hecho, el viernes pasado, el próximo, tuvimos ahí intervenciones y tuvimos muy buena acción, como son todos los viernes. Ya no concentramos una acción en una sola vez al mes. Entonces se diluye un poquito, pero las cantidades son muy parecidas.
3: Vamos finalizando el mes, ¿hay alguna aproximación de cuántos hombres pues fueron acreditados con este beneficio, este apoyo?
1: Sí, llevamos aproximadamente 15 pacientes. El viernes, si no me equivoco, fueron 4 intervenciones. Como les comento, vamos paulatino, va por semana, y aquí lo importante es que no se ha suspendido el servicio y que los pacientes siguen interesados. Tenemos nosotros aquí en la jurisdicción hacen el censo, levantan el paciente, viene, bueno, habla por teléfono y se comunica con nosotros lo pasamos los datos al hospital y ya ellos se ponen de acuerdo con el paciente para realizarse el procedimiento.
4: En información de carácter nacional, el periodista Luis Chaparro dio a conocer fotografías de la detención del narcotraficante Ismael El Mayo Zambada y de Joaquín Guzmán López, hijo de Joaquín El Chapo Guzmán, ocurrida hace casi 2 años, para ser exactos, el 25 de julio del 2024. En las imágenes se aprecia al narcotraficante cuando desciende de la aeronave, la cual habría sido modificada para evadir el rastreo, según el periodista. Operativo que fue orquestado por el FBI. El sistema de transmisión de ubicación fue extraído de la cola para evitar el rastreo de la aeronave. Además de los registros de vuelos anteriores, también fueron eliminados por completo. Con la detención de Ismael El Mayo Zambada, el último de los grandes narcotraficantes, comenzó una nueva etapa para el cártel de Sinaloa, que asumió el estado sinaloense en una jornada violenta sin fin, y a casi 2 años del suceso, la inseguridad va a la alza. Ahora enfrenta a la justicia en Nueva York, en donde espera obtener la mayor información posible, con énfasis en narconexos con políticos.
5: Y este jueves, desde que el FBI confirmara la donación del avión en el que fue trasladado Ismael El Mayo Zambada tras ser secuestrado en Sinaloa y entregado a autoridades estadounidenses, el medio Pie de Nota compartió videos del exterior y interior de la nave, además de 2 fotografías inéditas que muestran a Zambada y a Joaquín El Güero Guzmán López descendiendo del avión rodeados de agentes federales. Las imágenes son las primeras en mostrar el momento del arribo de ambos capos al aeropuerto de Santa Teresa, Nuevo México, el 25 de julio del 2024. Las fotos compartidas por Pie de Nota, el medio encabezado por el periodista Luis Chaparro, revelan el momento en que el Mayo y el Güero descendieron de la aeronave tras lo que posteriormente fue confirmado como un secuestro contra Zambada. Una fuente reveló a pie de nota que ninguno de los dos descendió atado y que ambos fueron arrestados una vez que pisaron tierra, tal y como se ve en el material. En torno a la aeronave, se trata de un Beechcraft King Air 1976 que fue modificada mediante pintura para aparentar ser un modelo más reciente. Aterrizó con la matrícula N-287KA, misma que fue clonada de otra nave y llevada en su interior el número BB-1137, correspondiente al avión suplantado. El documento obtenido por pie de nota revela que la serie real es la BB-191, un avión de los años 70, operando especialmente en Colombia, número que fue removido de los motores y de varios paneles interiores para impedir su identificación. El sistema de transmisión de ubicación fue extraído de la cola para evitar el rastreo de la aeronave. Además, los registros de vuelos anteriores también fueron eliminados por completo. Pie de nota informó que en el interior del avión había marcas físicas de posibles forcejeos en la sección central, donde se ubican los asientos largos, como tallones de zapatos sobre los asientos, ventanas rotas y respaldos quebrados. Además, se hizo especial mención del hecho de que los tripulantes llevaban bolsas de una tienda de conveniencia con alimentos como papas, dulces, refrescos y toallitas húmedas.
2: El Departamento de Justicia de los Estados Unidos presentó cargos penales contra un hijo y un sobrino de Juan José Farías Álvarez, alias El Abuelo, presunto líder del Cártel Unidos, organización criminal que opera en Tepalcatepec, Michoacán. Los cargos contra Juan José Farías Mendoza, Juanjo, e Israel Vegas Farías, conocido como Papo, fueron presentados el miércoles ante la Corte del Distrito para el Distrito de Columbia. La Fiscalía los acusa por tráfico de metanfetaminas, uso de armas y apoyo material a una organización terrorista extranjera. Este último, derivado de la designación de Cárteles Unidos como un grupo terrorista emitida por el Departamento de Estado en febrero del año pasado. Se trata de una acusación o indictment genérico, es decir, que se limita a indicar que Farías Mendoza y su primo cometieron los delitos mencionados entre febrero del 2021 y febrero del 2025, incluida la provisión de instalaciones, equipos, personal, financiamiento y precursores químicos para la operación de este cártel, sin entrar en más detalles. El caso fue turnado al juez Christopher R. Cooper, quien previsiblemente ordenaría la detención de los acusados. Apenas en mayo, Alfonso Valencia Valencia, alias El Repollo, identificado como un operador relevante de la organización criminal Cárteles Unidos, fue detenido en Tepalcatepec, Michoacán, y de acuerdo con investigaciones de la Fiscalía General de la República, Valencia Valencia operaba bajo las órdenes directas de El Juanjo. En la estructura criminal, El Repollo desempeñaba funciones clave como enlace con autoridades estatales y municipales, operador de laboratorios clandestinos de meta, coordinador de tráfico de armas y drogas y blanqueo de capitales mediante operaciones con recursos de procedencia ilícita. Desde agosto del año pasado, Estados Unidos ofreció una recompensa de $10 millones por información que lleve a su captura de Farías Álvarez, de 55 años, quien es acusado ante la misma corte desde enero del 2024. Autoridades estadounidenses acusan a Farías Álvarez de extorsionar a productores de aguacate y de limón, de terrorismo y de fabricación de drogas. Según indagatorias de la Fiscalía de Michoacán, El Abuelo y sus aliados mantienen un sistema de cobro de piso que afecta a sectores como el limón, la ganadería y la agroindustria.
0: Faltan 21 minutos para las 9 de la mañana. Agentes de la Fiscalía General de la República, con apoyo de elementos de la Secretaría de Seguridad y Protección Ciudadana y de la Secretaría de Marina, SEMAR, detuvieron en inmediaciones del Aeropuerto Internacional de la Ciudad de México a Gilda Susana Lozoya Austin, hermana del exdirector de Petróleos Mexicanos, Emilio Ricardo Lozoya Austin. De acuerdo con las investigaciones federales, Gilda Lozoya habría fungido como presunta prestanombres de una empresa utilizada para encubrir actos de corrupción y triangular recursos de probable origen ilícito. La Fiscalía General de la República señaló que la mujer habría participado como beneficiaria de la empresa Tochos Holding Limit mediante la cesión de derechos que le realizó su hermano Emilio Lozoya Austin. A través de dicho esquema, presuntamente se manejaron recursos relacionados con operaciones financieras sin justificación económica o comercial válida. La indagatoria entre el 12 de junio y el 28 de noviembre de 2012, Gilda Lozoya recibió 5 transferencias bancarias por varios millones de dólares provenientes de una empresa propiedad de Alonso Ancira Elizondo, vinculado a Altos Hornos de México. Posteriormente, habría transferido una cantidad menor a un tercero. Las pesquisas de la Agencia de Investigación Criminal, así como las labores ministeriales de la Fiscalía Especializada de Control Competencial, antes SEIF, establecen que la detenida estaría relacionada con el caso Agronitrogenados. En esa investigación se revisa una cuenta abierta en un banco suizo mediante una empresa fachada relacionada con Emilio Lozoya. De esa estructura financiera, según la Fiscalía General de la República, habría salido recurso utilizado para financiar la compra de un inmueble sobre el que fue decretada la extinción de dominio mediante sentencia definitiva.
4: Y escuche usted, el robo bancario récord de 5 millones de pesos cometido hace más de una semana en el Banco del Bienestar fue planeado presuntamente por la misma gerente de la sucursal y para cubrir desfalcos previos que ella misma había cometido. La Fiscalía del Estado de Nuevo León anunció ayer la detención de Delia, de 32 años, como autor intelectual del asalto del 22 de junio al Banco Bienestar en la colonia Torremolinos La Fe, en los límites de Guadalupe con Apodaca. Asimismo, se reportó la captura de Armando, de 50 años de edad, y Alexis R., de 25, a quienes solo identificó como familiares de la gerente y que habrían sido los autores materiales del atraco cometido con armas de fuego y en el que sometieron a los empleados. El robo ocurrió cerca de las 16:30 horas, cuando ya no había clientes, y aprovechando que, pese a manejar cantidades millonarias, la sucursal no contaba con seguridad especial, solo unos rondines esporádicos de la Guardia Nacional, según fuentes policíacas. Al parecer, hubo un desfalco con fechas anteriores y se practica este tipo de delito de robo para ocultar los hechos, dijo ayer el fiscal estatal Javier Flores. Las investigaciones por el robo bancario, cuyo monto sería el más elevado de la historia reciente en Nuevo León, permitieron detener a Delia N. el pasado jueves por el delito de resistencia a particulares, ya que la acusada se opuso a la acción de la autoridad en un sitio que no fue precisado. Este mismo día, ministeriales realizaron 2 cateos, uno en San Nicolás y otro en Apodaca, Nuevo León, donde capturaron a los 2 familiares de la gerente, cuyo parentesco específico no fue dado a conocer. Sin embargo, fuentes aseguraron que Armando sería pareja de una tía de Delia. Durante los cateos, los agentes aseguraron 1,851,200 pesos, 2 vehículos que habrían sido adquiridos con el dinero del botín e incluso otro auto utilizado para cometer el atraco. Los 3 acusados ya fueron vinculados a proceso y se encuentran en prisión preventiva, añadió la fiscalía. Pues 5 millones del Banco del Bienestar, pues bueno, ya fueron detenidos aparentemente.

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3: Calibre 57, la noticia de balazo, nos presenta en su portada de este viernes. Refunden a puerco violador. Le dan 29 años de bote. El caso ocurrió en el condado de Zavala y fue procesado por la Fiscalía del Distrito. Información que nos proporciona en Calibre 57 nuestro compañero Eleazar Ibarra Escobedo. 14 años tenía la víctima cuando ocurrieron los hechos hace 2 años. Ya está detenido este ciudadano estadounidense que fue sentenciado a 29 años de prisión luego de ser encontrado culpable del delito de agresión sexual agravada contra un menor de 14 años de edad. Dice otra de las notas: salvan a hombre que intentaba salir por la puerta falsa. Afortunadamente esta persona, que al parecer está en situación de calle, fue rescatado por gente que pasaba por este lugar, que observaron lo que estaba ocurriendo. De inmediato llamaron al número de emergencias. Llegó la ambulancia de Cruz Roja y fue trasladado a un hospital para ser atendido, todavía con signos vitales. Ojalá que esta persona de verdad se recupere, y si está en situación de calle, pues se le apoye, ¿no? Sabemos que muchas personas atraviesan por momentos muy difíciles, que piensan que esa es la salida para sus problemas, pero pues no es así. Ojalá reciba ayuda para que pueda superar esta situación. Dice otra de las notas: sigue ruco macho preso. Este sujeto de 84 años de edad que pues se le hizo fácil amenazar de muerte a su esposa durante una discusión registrada en una vivienda del sector Loma Linda, allá en la vecina ciudad de Eagle Pass. Dice otra de las notas: morra traía metanfetaminas. Dice: suspenden a arquera por dopaje. Bueno, lamentable, ¿no? En el tema de los deportes, una joven arquera fue suspendida por dar positivo al dopaje. Toda esta información, todas las secciones que usted acostumbra a leer de Calibre 57, la noticia de balazo, ya los tiene al alcance de su mano. Tan solo circular por las principales avenidas de Piedraneras encontrará su boceador de confianza, 5 pesitos. De igual manera, si usted llega a una tienda de conveniencia, también ahí lo estará esperando Calibre 57, la noticia de balazo, y por supuesto el ejemplar de periódico Zócalo. Hoy en la portada viene Alina López, que nos recuerda que hoy la temperatura máxima será

tarde, 39 grados centígrados, será un día bastante caliente, y la mínima por la tarde, noche, madrugada, en los 26 grados centígrados. 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

0: Faltan 10 minutos para las 9 de la mañana y en información de espectáculos en México especulan concierto de despedida de Elton John. Una publicación levantó especulaciones de que Elton John podría regresar a México con su gira de despedida. Una publicación de Banorte en redes sociales en la que anuncia que una leyenda de la música regresa a México desató varias especulaciones de que el posible concierto que pueda realizar en México el británico Elton John sería en la Ciudad de México como parte de su gira de despedida. Aunque ni el artista ni su equipo han hecho anuncio oficial, diversos fans y medios aseguran que la campaña apunta a Elton John y que el espectáculo se realizaría en el Estadio Banorte. Y en otra información confirman que habrá Moana 3. Dwayne Johnson confirmó que ya está trabajando en una tercera parte de la franquicia animada Moana. Durante la gira de prensa internacional para la versión de acción real de Moana, el clásico animado de Disney, el actor Dwayne Johnson reveló que una tercera entrega de la franquicia ya está en desarrollo. Es parte de la información de espectáculos.
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3: Vámonos con la información de los deportes. El día de ayer, juegos de 16avos de final, lo habíamos comentado, España no tendría problema para imponerse ante Austria y así fue, 3-0 fue el marcador final, en donde, pues bueno, no se veía cómo el equipo de Austria pudiera haber hecho algo frente a la Furia Española. 3-0 ya y se instala en la siguiente fase. Y después un juego dramático con jugadas polémicas. Me refiero al Portugal-Croacia. Croacia iba ganando 1-0. Así estuvo mucho tiempo de este encuentro. Cerca del minuto 70 vino el empate de penal por parte de Cristiano Ronaldo, CR7, y después ya, faltando muy, pero muy poco, vino un cabezazo que le dio el 2-1 a Portugal. Le anularon al menos un par de goles a la selección de Croacia, uno de ellos con polémica, porque pues se tuvo que ir al VAR a revisar la situación, y al final se declaró, pues hay una falta, luego un fuera de lugar, pero la verdad que fue un juego bastante cardíaco. Portugal tuvo que emplearse a fondo para poder obtener el triunfo que lo lleve a los octavos de final. Y en el otro marcador, pues Suiza se impuso 2-0. Suiza se impuso 2-0 al equipo de Argelia. ¿Cómo han quedado hasta el momento a falta de los juegos del día de hoy entre Argentina y Cabo Verde, Australia, Egipto y Ghana, Colombia? ¿Cuáles son los juegos ya confirmados de octavos de final? Francia enfrentará a Paraguay, Canadá ante Marruecos, Portugal ante España y Estados Unidos ante Bélgica, Brasil contra Noruega, muy buen juego, México contra Inglaterra, y de la otra llave solamente se ha confirmado ya a Suiza, que espera rival de entre Ghana y Colombia, y el otro juego sería pues el ganador de Argentina, Cabo Verde con Australia, Egipto. Se va cerrando la Copa del Mundo, ya quedan muy pocos encuentros, de hecho mañana ya estarían arrancando los octavos de final, y México pues se declara listo para enfrentar a Inglaterra. Ha comenzado ya otra vez algunas declaraciones por parte del equipo inglés, algunas personas o algunos personajes de ese país se han aventurado a hacer algunos pronósticos de marcador que no van con la realidad de la selección mexicana, cómo está jugando actualmente, y pues hay varios factores que le dan la ventaja al equipo mexicano. Hablamos de la localidad y la altura del Estadio Azteca, y por supuesto, lo más importante, del muy buen fútbol que están ejecutando por parte de cada uno de los jugadores. Los 11 que saltan a la cancha, pues dan todo para obtener el triunfo. Así es que, pues ahí está, hoy terminan los juegos de 16avos de final, mañana inician los octavos de final, y el domingo, México se paraliza, México frente a Inglaterra. Es la información de los deportes.
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3: En 2 minutos serán ya las 9 de la mañana, llegamos al final de la primera emisión de Radio Zócalo Noticias, periodismo de verdad, de este viernes, ya 3 de julio del 2026. Nos despedimos, las voces que usted estuvo escuchando, don Carlos Desmond, gracias, buenos días.
4: Muy buenos días, feliz viernes.
3: Miguel Ángel Pérez Ruiz, gracias, buenos días.
5: Gracias por haber estado con nosotros, que disfrute este inicio de fin de semana.
3: Siboney Alvarado, gracias, buenos días.
0: Gracias y gracias por habernos acompañado.
3: Agradecemos también a nuestro compañero Gerardo Cardoso en control de audios de Dinámica Auditiva. Quienes habla, Ángel Robles, a nombre del titular de este espacio informativo, Armando López Capetillo, le decimos gracias, buenos días, con permiso.
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para toda la audiencia de Superestelar 92.9, la estación de la raza y para la raza en esta mañanita de viernes, viernes 3 de julio. 9 de la mañana con 8 minutos, ya 9 con 8. Temperatura 29 grados centígrados.

WhatsApp 877-131-2499, número en cabina 877-772-5844. Sandy Vera con ustedes hasta las 2 de la tarde, así que bueno, mándeme mensaje, póngame a trabajar.

Saludos allá para todas las personitas que andan despertando o que ya van rumbo al trabajo también. Saluditos. Dice por acá, hola Sandy, buenos días, bendiciones. Sarita, allá anda Sarita. Qué milagro, qué milagro.

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2: Vámonos con esta rolita a cargo de Emilio Navaira, esto que lleva por nombre Ella es así. 9:10, ya 9:10 en esta mañanita de viernes, viernes super fin de semana de Superestelar, viernes 3 de julio. Número de WhatsApp 877-131-2499.

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1: Vámonos con algo a cargo de Sonido Master. Esto que lleva por nombre El Último Beso. 9:33 a.m. Ya 9:33. Número de WhatsApp 877-131-2499. En esta mañanita de viernes, viernes super fin de semana de Super Estelar, viernes 3 de julio. Ya andan cumpliendo años todos los cáncer. Temperatura 29 grados centígrados.

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0: 7 con 46 minutos. Ya iba a decir con 45.
1: No no te
0: 9 con 46. Vámonos con algo a cargo de Sergio Vegas, tú que lleva por nombre Cosas Raras. En esta mañanita de viernes 3 de julio. Viernes, super fin de semana de super estelar. Allá para todos los que descansan sábados y domingos, bueno, pues ya llega. Han de andar felices, dicen, mañana descanso. Y el domingo nos hacemos la pregunta de siempre: ¿y si sí? Número de WhatsApp: 877-131-2499. Dice por acá: hola Sandy, buenos días. ¿Me puedes poner una canción, porfis? Una de Los Rieleros. Ok, ahorita la mandamos. Ahorita la mandamos, oigan. Ahora sí, vámonos con esto a cargo de Sergio Vega. Cosas raras.

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1: 10 de la mañana con 15 minutos, ya 10 con 15. Tenemos un mensajito por acá. Dice por acá, buen día, saludos para la cuata de Ciénegas. Bueno, pues ahí está el saludito. Y dice por acá, buen día, aquí andamos en sintonía de la 93.9 desde Granjas del Valle, Texas. Saludos y excelente fin de semana. Vámonos con esto a cargo de Vagón Chicano, esto que lleva por nombre Viernes sin tu amor. 10 de la mañana con 16 minutos, ya 10 con 16.

0: 10 de la mañana con 20 minutos, ya 10 con 20. Vámonos con esto a cargo de Invasores de Nuevo León, eso que lleva por nombre Y a mí qué me quedó.
1: Todo algo para ti, no sé qué contestarás.
0: Número de WhatsApp 877-131-2499.

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1: Vámonos con el vaquero de los Cardenales de Nuevo León. Esto que lleva por nombre, compréndela. 10 de la mañana con 23 minutos. Ya 10 con 23, según yo me iba a ir a corte. Pero bueno, ya puse la rola, ni modo que la quité. Dice por acá, buenos días, Sandy. Ahí mándale un saludo a la muda. Ahí está el saludito. Número de WhatsApp 877-131-2499. Número en cabina 877-772-5844. Hace rato me marcaron y no hablaron. No dijeron nada. Sandy Vera con ustedes hasta las 2 de la tarde.

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algo de los rieleros del norte, su que lleva por nombre. Ayer la vi por la calle, vieras qué feo se siente. 10 de la mañana con 59 minutos, ya 10 con 59.

0: bendecido viernes. Mándanos un cordial saludo a toda la raza de la colonia Aeropuerto, especialmente para mi yerno Manuel, que está en la tienda de conveniencia, y para Alejandro Garavís, mi hermano, y para mi hijao Alejandro Chan, y para todos tus radioescuchas que están al pendiente de tu programación, y para todas las chicas guapas del volante que andan en tu frecuencia de 92.9.
1: Ándele, pues, no, pues ahí quedó el saludito. Ahí quedó el saludito, oigan. Van a decir ustedes, ¿y por qué Sandy no entraba al aire? Bueno, me dolían los dientes, oigan. Desde ayer me andan doliendo los dientes porque, bueno, tengo ortodoncia. Entonces, pues apenas me los pusieron. Me pusieron los brackets apenas antier y, bueno, traía un dolor el día de ayer que, bueno, me dolía la cabeza, me dolían los dientes, todo me dolía ayer. Entonces ahorita también me dolían, pero estaba esperando que pasara que me hiciera efecto la pastilla, oigan, que me tomé para el dolor. Pero aquí andamos, mandé mensaje, número de WhatsApp 877-131-2499. Ahí por si me escuchan que hablo un poquito raro, bueno, pues es por lo mismo. 11 de la mañana con un minuto, ya 11 con uno, vámonos con esto a cargo de los rieleros.

0: Que se sienta que es viernes, oigan, que se sienta que es viernes y que hoy se destapan los botes. 11 de la mañana con 4 minutos, ya 11 con 4. Vámonos con esto a cargo del Coyote. Árboles de la Barranca.
1: Árboles de la Barranca.
0: Dice por acá, buenos días, Sandy, un saludo. Oye, ¿me puedes poner María la Borrada aquí para taller de soldadura? Ok, claro que sí, Cacho Guillén. Ahorita la mandamos, claro que sí, aguánteme un poquito. Dice por acá, foto sonriendo, a ver si es cierto. No, hombre, si supiera cómo duele. Ay, Dios mío. Ayer me los quería arrancar, dije yo, ¿por qué me ando metiendo en estas cosas? Dice, saludos. Aquí andamos escuchándote una de Signo. Ahorita la mandamos, claro que sí, cualquiera o que una en especial. Bueno, déjeme ver cuáles tengo, oiga, porque lo ando quedando mal. Mientras, vámonos con esto a cargo del Coyote, esto que lleva por nombre Árboles de la Barranca. 11 de la mañana con 5 minutos, ya 11 con 5.

humildad norteña, eso que lleva por nombre María La Borrada, luego que nos estaban solicitando. 11 de la mañana con 9 minutos, ya 11 con 9. Temperatura, si mis ojos no me fallan, 33 grados centígrados.

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2: Vámonos con algo a cargo de Signo, esto que lleva por nombre Auxilio, algo que nos estaban pidiendo por acá. Bueno, no me pidieron Auxilio, pero me pidieron una de Signo. 11 de la mañana con 17 minutos, ya 11 con 17 en esta mañanita de viernes 3 de julio.

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1: Vámonos con algo a cargo de los Tigres del Norte, su que lleva por nombre La Manzanita. 11 de la mañana con 26 minutos, ya 11 con 26.

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1: Vámonos con algo, cargo de la fiera de Ojinaga, algo que nos están solicitando por acá. Beses a quien beses.
2: Buenos días, usted y su familia, bendiciones. Dale, mi amiga, así puede poner una canción. Beses a quien beses. Ay, por favor, aquí va a pasar por cabina después de la raza de imagen urbana. Está pagando los saludos.
1: Bueno, pues ahí estuvieron los saluditos. Saludos acá. Seguimos en la escucha, en el aeropuerto, dice por acá.

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1: Vámonos con esta rolita a cargo de la seda norteña con Trono de México. Esto que lleva por nombre Almas Gemelas. Tenemos audio.

0: Bueno, pues siguiendo el amigo Bernie, el último de todos nuestros amigos, dice por acá. 11 de la mañana con 38 minutos, ya 8 con 38, temperatura 32 grados centígrados con sensación de 33. Muy importante, manténgase hidratado, por favor, muy, pero muy importante. Pónganse bloqueador también si van a salir a dar el rol en las callecitas de Acuñita Ranch. Pónganse bloqueador, muy importante, oigan. Saludos ahí para toda la racita que anda en sintonía, que anda disfrutando de este super fin de semana de super estelar. El domingo ya tenemos planes, ¿verdad? Todos tenemos planes el domingo. Y si sí,
1: no sé.

0: Gracias por esa rolita. Un abrazote en la distancia. ¡Y ánimo!
1: Vámonos con el vaquero de Brindis. Esto que lleva por nombre La Chica del Este. 11 de la mañana con 42 minutos. Ya 11 con 42.

con este carro de Britney, la chica del este. Número de WhatsApp 877-131-2499. Que se note que es viernes, oigan, que se note que es super fin de semana, es super estelar.

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3: Un momento, ANSPAC. Cuenta tus bendiciones en lugar de sumar tus penas. Agradece todos los días por la familia que tienes. Haz nuevos amigos, pero aprecia y valora los que ya tienes. Jamás pierdas la oportunidad de expresar tu amor. Invita a Cristo a permanecer contigo y ser tu salvador. Este fue un momento, ANSPAC.
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rolita, ya, no se diga más. Esta rolita, híjole, esta rolita, ¿eh? Vámonos con algo a cargo de los Acosta. Los Acosta siempre me hacen llorar, oiga, no sé por qué. 11 de la mañana con 50 minutos, ya hay que dejarla porque vienen los el corte comercial, oiga. Saludos allá para toda la racita que anda en sintonía. Esta canción no se canta, se grita, ¿eh?

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8: Vámonos con algo movidón, algo a cargo de Chicos de Barrio, esto que lleva por nombre Antología de Caricias. 11:55 ya 11:55 tenemos saluditos por acá que no hemos leído. Dice por acá, hola, buenos días, saludos para Bernardo Hernández, aquí andamos a la escucha, saludos para las chicas de Proposa.
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8: Dice por acá, saluditos, buen día, excelente programación y bonitas canciones que estás poniendo, muchas gracias, saluditos.
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8: Es que ya hizo su trabajo la pastilla, oigan, ya hizo su trabajo, me siento como nueva.
9: Fuera.

canciones. Ay, no, este rolón. Este rolón, oigan, es para andar como trompo chillador, como trompo bailador aquí en toda la cabina. 11 de la mañana con 56 minutos. Vámonos con esto a cargo de Chicos de Barrio. Saludos allá por toda la raza que anda en sintonía, que anda disfrutando este viernes. Viernes, super fin de semana de super estelar. Viernes 3 de julio. Temperatura 32 grados centígrados. Y vámonos con este rolón.

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1: Doce de la tarde con 28 minutos, ya 12:28, vámonos con algo a cargo de Bobby Pulido, Vanidosa. Tenemos audios que, bueno, ya se me había olvidado ponerlos, una disculpa, oiga, una disculpa.
2: Muy buenas y bendecidas tardes, amigas. Sandy, quiero mandar un saludote para toda la raza que está en sintonía. Un saludo para el compi Junior y sus murciélagos, para el compa Tata, para el 15, para el Perito Delgado, para Julio Perales, para Julio el Campeón, para el compita Naya, también para el amigo Vicente y su esposa, para Brenda, Brenita, Gwendolyn y Mari, para DJ Canavi y para la amiga Sarita. Un saludo para la raza del Dorado 4, que andamos en labores, para Brian, para Rafita Billetes, para José, para Miguel, para Ángel, para Roberto, especial para el Vaquero. Ánimo, racito, hoy es viernes y el cuerpo lo sabe, lo presiente. Vámonos de fiesta esta noche, dice la canción. También te quiero pedir una canción de los Tigres del Norte, la de Golpes del Corazón, por favor. Y ánimo, raza pura, 92.9, la que corre por nuestras venas. Ánimo.
1: Bueno, pues ahí estuvieron los saluditos. Oigan, una disculpa, por favor, se me había olvidado mandarlos. Es que escuché el audio y luego dije, ahorita lo mando. Y nada, que se me olvidó. 12 de la tarde con 29 minutos, ya 12:29. Número de WhatsApp 877-131-2499. En esta tardecita de viernes, super fin de semana de Super Estelar.

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0: por nosotros los pecadores, ahora y en la hora de nuestra muerte. Amén.
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2: 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Cuenta tus bendiciones en lugar de sumar tus penas. Agradece todos los días por la familia que tienes. 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Este fue un momento ANSPAC.
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0: Hola, ¿qué tal? Buenas tardes. Esta es la información. Municipio nunca otorgó permiso al evento del domingo en la Plaza de Toros.
1: Reforzarán inspectores vigilancia para cumplir con el horario de alcohol este domingo.
0: Pasión por el Tri deja buenas ganancias a comercio informal con playeras pirata.
1: Descarta Secretaría de Salud riesgos sanitarios por movilización poblacional por el Mundial.
0: Eagle Pass busca apoyo de representantes estatales y federales ante filas en los cruces.
1: Rechazan ampliación de horarios en el Puente 1 por celebración del 4 de julio.
0: Segundo semestre del año será más complicado que el primero, afirma comerciante.
1: Cateos en la Valle del Norte dejaron 4 personas detenidas.
0: Reportan grave a sujeto que intentó quitarse la vida en la colonia Suterm.
1: Atacan a sujeto con cuchillo para cortar pasteles en la Lázaro Cárdenas.
0: Derechos Humanos recibió 42 quejas en junio, primer semestre, ya supera las 200.
1: Suman más de 1000 tarjetas de la beca Rita Cetina entregadas, será hasta el 17 de julio.
0: DIF Coahuila entrega 140 tarjetas de discapacidad en Piedras Negras.
1: Obras Públicas reparó 153 baches el jueves y también atendió reportes de alumbrado.
0: CIMAS inicia con el reemplazo de brocales de drenaje, ya se sustituyeron 43.
1: Fondo de Pensiones mantiene solidez financiera, ingresos aumentan 6.9%.
0: De esto y mucho más en esta segunda edición informativa de Radio Zócalo Noticias, listos que hoy nosotros así comenzamos.
2: Son las 2 de la tarde en punto. 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
2: 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La información más fresca del día con nuestros reporteros. Llega a usted por los próximos 60 minutos. Sea usted bienvenido.
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0: 2 de la tarde ya con 6 minutos, temperatura en Piedras Negras en los 36 grados centígrados. La máxima es de 37, nos falta un grado. La mínima en 26 grados. Mañana, que será sábado 4 de julio, día de la independencia en los Estados Unidos, una máxima de 38, mínima en 26. Y el domingo, que juega la selección a las 12 del mediodía, 1 hora de la frontera, pues tendremos una temperatura de 38 grados centígrados con una mínima de 26. El lunes 38 grados, martes 38, miércoles 38 y jueves 38 grados centígrados, así que pues estas temperaturas altas persisten para la próxima semana. Y el domingo, en el cambio de horario para la selección e Inglaterra, que será el juego a las 12 del mediodía, 1 hora de la frontera, 38 grados como máxima. Ese es el pronóstico del tiempo.
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0: 2 de la tarde con 7 minutos, temperatura en la ciudad de Piedras Negras en los 36 grados centígrados. ¿Cómo están? Buenas tardes. Un gusto recibirles ya a inicio del fin de semana, gracias a Dios, viernes. Amigos allá en Ciudad Acuña, 92.9, Superestelar, Piedras Negras, 107.9, 94.5, con Emanuel Infante Emiliano en las plataformas Edgar González, en la Estelar de Piedras Negras, El Tejano, y allá en Acuña, Alma Proa. A mi izquierda se encuentra Orquídea López Alec. Orquídea, ¿cómo estás? Buenas tardes.
1: Muy buenas tardes, Héctor Sergio, muy buenas tardes y bienvenidos a esta, la segunda emisión de Radio Zócalo Noticias en este viernes 3 de julio, que se está conmemorando el Día Internacional Libre de Bolsas de Plástico. Y bueno, este día se celebra, se conmemora con un objetivo claro, que es el reducir las bolsas de plástico de un solo uso y fomentar su uso, su consumo responsable. Y es que algunos países como Francia e Italia ya han prohibido incluso la producción de bolsas de plástico y han reducido notablemente su consumo. Pero hoy también es una fecha muy especial para México, y es que hoy, 3 de julio, se cumplen 73 años del primer voto femenino en México. Y bueno, pues esta fecha se conmemora en el día en que las mujeres mexicanas emitieron el voto por primera vez en el país, 2 años después de que el derecho se decretara de manera oficial el 17 de octubre de 1953, y a su vez el sexo femenino también fue incluido en la postulación como candidatas a cargos populares en México. Así que bueno, son 73 años del primer voto femenino.
0: 2:09 p.m. Hoy queremos enviar nuestro abrazo solidario y nuestra oración a la familia de Marina Ugartechea Morán, que trabajó con nosotros en Grupo Zócalo por muchos años, y lamentablemente hoy se nos da a conocer su sensible fallecimiento. Hoy recordamos con mucho cariño a nuestra compañera Marina Ugartechea Morán. Descanse en paz.
1: Por muchos años trabajando en periódico Zócalo en el área de publicidad, la señora Marina, muy conocida, ¿no? En este ámbito de la publicidad, y como bien dices, muchos años trabajando para Grupo Zócalo. En paz descanse, la señora Marina Ugartechea.
0: Armando Valdés, ¿cómo estás? Buenas tardes.
5: Buenas tardes a la audiencia de Radio Zócalo Noticias. Para los 3 cateos realizados en la colonia Valle del Norte durante el jueves, se logró el arresto de 4 personas y el decomiso de diversa droga. En la calle Mayagüel 2218 se hizo la detención de Eduardo, de 41 años, y Rubí Esmeralda, de 20, quienes tenían marihuana. En la calle Mayagüel 2207 se arrestó a Ángela Paloma, de 33 años, y durante la noche se hizo otro cateo en la calle Prolongación Cepeda 2207, en la colonia Valle del Norte, y donde se hizo la detención de Manuel, de 54 años, conocido como el Chiro, de Michoacán. El coordinador de Ministerios Públicos, Rogelio Gómez Rodríguez, nos da a conocer la información.
6: El día de ayer, por parte de la Fiscalía, la Agencia de Investigación Criminal y agentes del Ministerio Público llevaron a cabo 2 cateos. Bueno, el primero de ellos se realizó por la mañana en al menos 2 domicilios en la colonia Valle del Norte, un segundo cateo en la misma colonia, y pues bueno, derivado de estos actos de investigación que fue esto en consecuencia de una carpeta de investigación. Pues bueno, como resultado de los cateos se obtuvo al menos de los domicilios que llevaron a cabo este acto de investigación el aseguramiento de droga. Al menos en los cateos se aseguró precisamente lo que es al parecer marihuana. Se están recabando ya lo que son las pruebas periciales, las pruebas químicas correspondientes para determinar tanto el peso como el tipo de droga. Y asimismo también se llevó a cabo el aseguramiento de personas detenidas, las cuales se encuentran a disposición de, en este caso, del Ministerio Público del área de detenidos, quien resolverá el término, su situación jurídica dentro de las 48 horas siguientes.
5: La vida en un lugar abandonado en la avenida Román Cepeda, se encuentra delicado de salud en el hospital Salvador Chavarría y hasta el momento no se encuentra identificado. El coordinador de Ministerios Públicos, Rogelio Gómez Rodríguez, indicó que se espera que acudan familiares a tratar de identificarlo.
6: Bueno, el día de ayer se tomó conocimiento de una persona del sexo masculino quien intentaba suicidarse. Esto por parte de los elementos de la Agencia de Investigación Criminal, que bueno, obedece a un reporte que se hizo al 911, y en donde precisamente se reportaba a esta persona que se encontraba se encontraba, ¿verdad?, intentando suicidarse en lo que es la avenida Román Cepeda. En relación a ello, pues los agentes que se constituyen en el lugar, también ya en el lugar se encontraba lo que son elementos del paramédicos. Esta persona fue descolgada de donde se encontraba, fue trasladada a un hospital de esta localidad en donde se reporta grave la persona. Ya el agente del Ministerio Público pues abre la carpeta de investigación pues para efecto de esclarecer este evento que ha sido reportado.
7: ¿Aún no ha sido identificada?
6: No ha sido identificada la persona, es como parte de los actos de investigación que el Ministerio Público tiende a realizar, sobre todo pues para efectos de poder localizar a posibles familiares.
5: Esteban Alvarado Parra, de 20 años, de la colonia Lázaro Cárdenas, fue atacado con un arma blanca en la colonia Lázaro Cárdenas. Los responsables suplicaron un cuchillo para cortar pastel para la agresión, por lo que la más de 20 heridas que recibió no ponían en riesgo su vida. Ya soy el coordinador de Ministerios Públicos, Rogelio Gómez Rodríguez, que la persona fue trasladada al hospital Ciudad Salvador Chavarría y se encuentra estable.
6: Se tomó conocimiento sobre una persona que ingresó a un hospital en esta localidad. Esta persona ingresa derivado de que fue agredido al parecer por arma blanca. Los agentes de investigación tomaron conocimiento, quienes una vez que se entrevistan con esta persona pues refiere que al menos un grupo de personas del sexo masculino lo agredieron, o lo que es a la altura de la colonia Lázaro Cárdenas. Y pues bueno, no el médico legista llegará lo que es el certificado médico a la carpeta de investigación, se reporta esta persona estable, no se reportan lesiones de gravedad, únicamente lesiones que fueran superficiales. No obstante, pues el Ministerio Público está integrando la carpeta de investigación pues para el esclarecimiento de los hechos, principalmente pues la identidad de él o los probables responsables que hubieran participado en esta agresión.
5: Sergio Díaz de Radio Zócalo Noticias, esta es la información policíaca más importante generada al momento.
0: Gracias, Armando Valdés Martínez, por esta información que compartes con nosotros. Y bueno, el domingo juega la selección mexicana, tu pronóstico.
5: Perfecto, Sergio, ya se nos acaba el sueño, pero bueno, lo intentamos. En el quinto partido, México pierde 1-0 contra Inglaterra, y esperemos que ese pronóstico no se dé, pero bueno, el fútbol es así.
0: Muy bien, ese es el pronóstico del señor Armando Valdés. El juego será a las 12 del mediodía, 1 de la tarde, hora de la frontera. Gracias, señor Valdés.
5: Ya a las 6 de la tarde, no hablaban de las 6 de la tarde.
0: No, ya cambió, ya lo cambiaron. Ya la hora es el domingo a las 12 y hora frontera, 1 de la tarde, por cuestiones de seguridad nacional, el tema de los festejos, si así se da, ¿verdad? Y entonces quieren tener bien controlado a la afición, y por eso se ha cambiado a las 12 del mediodía, señor Valdés.
5: Bueno, una buena noticia y una mala noticia, pero bueno.
0: Sí, la mala es cómo vamos a regresar el lunes, pero ese es otro tema. Gracias, señor Valdés.
5: Buenas tardes.
0: 2:16, vamos a hacer una pausa comercial. No, me queda claro que desde ya nos vamos a preparar, para eso somos buenísimos. Pausa y volvemos.
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1: Son las 2:19, 36 grados la temperatura. Es momento de irnos a la vecina ciudad de Eagle Pass con Eleazar Ibarra. Adelante, Eleazar, con tu reporte.
2: Buenas tardes, Orquídea, Héctor Sergio, audiencia de Radio Zócalo Noticias, para informarles que la concejal Jessica Rey Ramón forma parte del concilio municipal de esta ciudad. Habló sobre lo que era un programa piloto relativo o relacionado a que pues las oficinas que dependen de esta entidad, las municipales, los trabajadores, habrían de trabajar 4 días a la semana. Inicialmente era un plan piloto, pero después de ver los resultados y de lo inconveniente que resultaba para algunas áreas, como lo es la policía, bomberos, los puentes municipales, bueno, pues se ha determinado que en el próximo mes de agosto todos los trabajadores van a laborar justamente en los horarios habituales. Lo que buscaba el municipio era pues beneficiar a los trabajadores, aquellos que lo deseaban, pues pasar más tiempo con la familia. Obviamente no les iba a perjudicar en sus ingresos, pero tampoco iba a afectar las operaciones de la ciudad. Era simplemente un plan a prueba, un plan piloto que se implementó durante este verano. Y bueno, pues simplemente hacer mención de que en el mes de agosto las operaciones de todas las áreas municipales, todas las oficinas, pues van a seguir trabajando de manera normal. Había gente que pensaba que la ciudad cerraba sus oficinas el día viernes, pero no, había gente trabajando. Se redujo el número de empleados, que son los que habían aceptado pues recibir justamente este apoyo, este beneficio de trabajar solamente 4 días a la semana. Así que bueno, esto no funcionó, es lo que ha reconocido la concejal Jessica Rey Ramón. Esta misma funcionaria habló sobre la postura de la ciudad de Eagle Pass con respecto a la problemática de las largas filas que se han estado prolongando por muchas horas desde el lado mexicano para llegar hacia Estados Unidos por esta frontera. Dice que pues como autoridades están haciendo todo lo que se ha podido, no solo a nivel local, porque por lo menos 3 o 4 veces han tenido reuniones con el Departamento de Aduanas y Protección Fronteriza. También lo han hecho representantes de compañías transportistas, la propia aduana mexicana, para ver pues qué es lo que está pasando, cuál es la situación que se pueda solucionar, sino que también han ido más allá a buscar la intervención de representantes estatales y federales para que Washington, bueno, pues eleven la voz a fin de buscar alguna solución. Lo cierto es que pues han estado a nivel local enfocados, porque sí les preocupa, porque esto puede afectar justamente que mucha gente busque otras opciones para llegar a Estados Unidos. Y bueno, pues hay situaciones que pueden ser inevitables, como por ejemplo el impacto en el comercio local, en muchas otras áreas, otros rubros. Pero bueno, es lo que también dejó en claro, de que no significa que no estén haciendo nada por llegar a una solución a esta problemática que tiene que ver con el cruce de los autos hacia Estados Unidos. También en otra información les doy a conocer que, bueno, pues el sistema de los puentes municipales de la ciudad de Eagle Pass, el día de mañana, ha informado la gerente general Patricia Mancha que el puente internacional número 1 no sufrirá ninguna modificación en cuanto a los horarios. Esto al tomar en cuenta de que hay una celebración por la independencia de Estados Unidos el 4 de julio y que, bueno, pues se celebrará precisamente en el Shelby Park. Este evento normalmente atrae a muchos ciudadanos que cruzan del lado mexicano por el puente internacional número 1, y cuando se terminan los festejos, la música, los fuegos pirotécnicos, pues ya es tarde, es decir, se acaban después de las 10:30, 11 de la noche, y para ese tiempo ya ha cerrado el puente internacional. Se había mencionado por ahí y había confusión y duda de que iba a estar abierto para al menos las personas que cruzan a pie hacia el lado mexicano para retornar justamente a su domicilio, ¿no? Este puente va a cerrar normalmente a las 10:45, así que quienes vayan a cruzar o vengan a cruzar a las celebraciones del 4 de julio, los festejos, tendrán que retornar por el puente internacional número 2, y es lo que quiso anunciar precisamente la funcionaria, la gerente general de los sistemas de los puentes municipales. Mi reporte por un momento.
1: Muchas gracias, Eleazar, por tu reporte. Buenas tardes.
0: 2 ya con 24 minutos, temperatura en Piedras Negras 37 grados centígrados. Pues ahí están los festejos mañana, Día de la Independencia para los Estados Unidos. Obviamente, pues a ellos estarán celebrando ahí en distintas locaciones, con grupos y todo como se merece en la celebración de la Independencia. El tema va a ser pues las largas filas, porque mucha gente aprovecha fin de semana largo, se viene acá a México y el lunes vas a ver el regreso, las kilométricas filas, ¿eh?
1: Sí, ¿no? Y se junta también con el juego de México, que uh-huh. seguramente algunas personas van a aprovechar también para venir. Hoy es un día inhábil para muchas personas en Estados Unidos, precisamente en oficinas, por esta fecha, ¿no? Del 4 de abril. Y bueno, pues seguramente ya están llegando quienes tienen familiares en la frontera, vienen a México, y de regreso va a ser el domingo, seguramente va a estar.
0: Sí, no, va a ser de verdad una fiesta increíble. Habrá que ver si el municipio acopla el tema de las pantallas por la alta temperatura, claro. Sí, porque es a la 1 de la tarde aquí en la frontera. Los toldos son calientísimos y habrá mucha gente. Entonces habrá que tener muchos puestos de hidratación y las autoridades del sector salud muy pendientes por los golpes de calor,
1: Así
0: va a ser
1: es.
0: Un riesgo, ¿eh?
1: Sí, y es muy importante tener esto muy en cuenta, ¿no? Que estamos enfrentando muy altas temperaturas, en estas fechas, y hemos experimentado índices UV muy altos, también en el tema de que tenemos que estarnos cubriendo también la piel, ya sea con sombrillas, ya sea con protectores solares,
0: sí.
1: Mangas largas, todo lo que podamos proteger nuestra piel también por esta situación de los índices extremos de UV que estamos enfrentando. Hoy, de hecho, está en 11 y 12, que es un número pues muy alto, y pues sí es necesario tener en cuenta esta situación. Estamos hidratando constantemente, que es lo que han recomendado, ¿no?, las autoridades médicas.
0: 2:27, Armando López Capetillo ya está en la vía de comunicación. Adelante, Armando, buenas tardes.
3: ¿Qué tal, Héctor, Sergio, Orquídea, amigos de Radio Zócalo Noticias? El municipio confirmó que el evento que un particular pretendía celebrar este domingo en la Plaza de Toros para presenciar el juego de México contra Inglaterra gratuitamente, pero con venta de bebidas embriagantes, no fue autorizado. El secretario del ayuntamiento, Daniel Omar Aguilar Muñoz, informó lo anterior y agregó que, a pesar de los señalamientos que hizo el organizador en redes sociales, nunca se emitió ningún oficio ni permiso que avalara su realización. Aclaró que su oficina recibió la solicitud por escrito con dos fechas distintas, ambas esta semana, y como protocolo se selló el documento de recibido sin que ello signifique algún compromiso de autorización de la autoridad.
4: Me hicieron llegar, pues es una misma solicitud con dos fechas de presentación distinta, una con, como lo refieres, el día 29 la persona presenta esta solicitud y hace un cambio mismo que notifica a la autoridad, es decir, está recibido el día 1 de julio, es decir, el día de antier. En este sentido, pues bueno, la persona, tuve oportunidad de platicar con el organizador la tarde de ayer, dice que, pues bueno, la expectativa de que fuera afirmativo, que se le dio una respuesta positiva, se generó a través de la recepción simple del documento y probablemente comentarios. Voy a investigar esto también de parte del equipo que recibe documentos de la Secretaría del Ayuntamiento. Obviamente, todos ustedes saben que cualquier evento, por pequeño o grande que pueda ser, y que es presentado por escrito, y aun cuando fuera presentada la solicitud de manera verbal, la autoridad debe contestar por escrito. Entonces, esa fue la respuesta que le di el día de ayer, de que, pues bueno, la simple presentación de un documento no da el permiso por sí mismo, sino que se hace un análisis.
3: Reiteró que además del evento propio que realizará el municipio y concentrará la atención tanto de la Policía Preventiva como de Protección Civil y Bomberos, la negativa se basó en el bando de policía y buen gobierno. Aguilar Muñoz citó que el artículo 85 establece que todo evento tiene que solicitarse cuando menos con 10 días de antelación para hacer el análisis y revisar los planes de contingencia, plazo que no cumplía el organizador.
4: Frente a esto, esos 10 días mínimos que deben de mediar entre la solicitud y la celebración del evento, pues permiten que la autoridad haga diversas revisiones. En este sentido, pues al no haber mediado los 10 días, nos deja imposibilitados para realizar los estudios de riesgo necesarios para llevar a cabo ese evento. Además, pues bueno, le hice notar que no nos presentó los diversos planes que se requieren, los programas, etcétera, él en lo personal, no la Plaza de Toros. La Plaza de Toros está en regla totalmente, pero cada evento, insisto, requiere y reviste también pues una importancia y hay prioridades para cada evento. Entonces, bueno, en ese sentido, se le hizo la negativa.
3: Hasta el momento, a nivel estatal, no se ha autorizado ninguna extensión de horario para la venta o consumo de alcohol para este domingo ante el partido de fútbol entre México e Inglaterra, que se celebrará o que se tenía contemplado celebrarse a las 7:00 p.m, tiempo de la frontera. Ya se confirmó el cambio de horario a las 12:00 p.m. Ante ello, la instrucción que se le ha girado al cuerpo multidisciplinario de inspectores municipales es la de reforzar los operativos de vigilancia para hacer cumplir con los horarios establecidos para todos los bares y expendios de la localidad. Latero fue dado a conocer por Daniel Omar Aguilar Muñoz, secretario del ayuntamiento, quien añadió que los únicos establecimientos que pueden vender bebidas embriagantes son los restaurantes bares hasta las 2:00 a.m. Serán los inspectores quienes revisen que estos establecimientos cuenten con sus licencias vigentes y que el resto de los bares o expendios estén cerrados en los tiempos que marca la ley, o de lo contrario aplicar las respectivas multas. Aguilar Muñoz añadió que en dichas labores los inspectores municipales estarán siendo apoyados por elementos de la policía preventiva con el fin de garantizar el respeto a los horarios de venta y consumo de alcohol.
4: Ahí es interesante tu pregunta. Por ahí el día de ayer un amigo, parte de una concesionaria de bebidas alcohólicas, me dice: en otros municipios se va a permitir la extensión de horario. Le digo: pásame el documento. Yo siempre, y esto es, pues es normal, no es natural, si hay un documento emitido por el único que puede emitir estas extensiones, que es el secretario de gobierno, házmelo llegar. Si ustedes me hacen llegar ese documento, pues bueno, aquí vamos a acatar lo que diga ahí. Sin embargo, pues bueno, sigo pendiente. En ese sentido, los operativos en restaurantes bar, que son los únicos que pueden operar en día domingo hasta las 2:00 a.m, y la venta de bebidas igual, ellos van a seguir de manera normal. Los bares, ayer un bar también me decía: el domingo quiero llevar a cabo él tiene licencia de bar, o ellos tienen licencia de bar, quiero llevar a cabo la transmisión también. Le digo: nada más que tú tienes licencia de bar, no nada más el alcohol lo dejas de vender a las 3, sino a las 3:00 p.m, los domingos, tú debes de cerrar. Ese es el horario de funcionamiento, y ahí lo dice su licencia de funcionamiento. Entonces le digo: no te puedo extender porque no tengo una certeza, eres un bar, o sea, ¿qué se va a un bar? Pues bueno, entre otras cosas, a consumir bebidas alcohólicas, es la actividad preponderante, no así del restaurant bar. Entonces, no tengo la certeza de que no vas a vender bebidas embriagantes. El operativo sigue normal, desde luego, pues con mucho criterio, los inspectores tienen como encomienda por Ministerio de los Reglamentos y Ministerio de la Ley, pues revisar los expendios, revisar los centros nocturnos, revisar restaurantes, bares, etcétera.
3: De reporte, Héctor Sergio Orquídea, buenas tardes.
0: Gracias, Armando, que tengas buenas tardes.
3: Buenas tardes.
0: Buenas tardes, 27:03, pausa y regresamos.
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1: Son las 2:36, 37 grados la temperatura. Y vámonos hasta Ciudad Acuña, donde ya se encuentra Alma Proa. Adelante, Alma.
9: Muy buenas tardes, compañera. Buenas tardes a todo nuestro auditorio. Les saludo desde el bello puerto del futuro, donde en estos momentos nos encontramos con una temperatura que se ubica en los 36 grados centígrados. Y bueno, para darles a conocer que un total de 400 madres de familia son las que se ven beneficiadas con el programa Apoyándote con Amor, el cual se traduce en un importante apoyo para su economía, toda vez que mensualmente reciben un paquete que contiene pañales desechables y fórmula láctea. Zaira González, subdirectora de la dependencia, manifestó que este programa apoya de manera directa a madres solteras y madres adolescentes con hijos de 0 a 36 meses, las cuales reciban los productos antes mencionados acorde a la edad del bebé. Resaltó que en esta ocasión las beneficiarias recibieron una entrega doble que fue lo correspondiente a los meses de junio y julio, garantizando así el bienestar de los menores durante su etapa de lactancia y sus primeros años de vida. Destacó que el compromiso que se tiene por parte de la dependencia es el continuar trabajando en pro de los que menos tienen, garantizando así una mejor calidad de vida para las familias que radican en esta frontera. Les informo también que el trabajo que se ha realizado por parte de las autoridades de las ciudades hermanas de Acuña y del Río Texas ha permitido avanzar en el proyecto de construcción del segundo puente internacional y la ampliación del ya existente, toda vez que se han logrado obtener los permisos de las autoridades federales para cristalizar este proyecto. Esto lo dio a conocer el secretario técnico Jorge Ramón Montemayor, quien manifestó que este es el primer paso para detonar la economía local, ya que va a permitir incrementar el número de cruces comerciales que se realizan en esta frontera. Dijo que en base al último reporte que se tiene, los cruces comerciales han logrado incrementarse en un 50%. Esto tras la promoción que se ha hecho por parte de las autoridades de la aduana local, la cual es una de las más modernas y ágiles del país. la construcción del libramiento Jesús María Ramón Valdés fue una gran detonante principalmente para impulsar este proyecto de construcción del segundo puente y de la ampliación del ya existente. También es un importante precursor para el proyecto del Port to Play. Ya por último, darles a conocer que el alcalde Emilio Alejandro de Hoyos Montemayor realizó un recorrido de supervisión por el fraccionamiento Las Torres, donde se realiza el proyecto de pavimentación de la calle Torres Gemelas, que es una de las principales arterias del sector. El municipio Acuñenta manifestó que este proyecto es un gran paso para mejorar la movilidad, la conectividad y la calidad de vida de las familias acuñenses, por lo que poco a poco se avancen los compromisos que se tienen y que se pactaron en su momento. La obra en cuestión forma parte de las 43 cuadras que se van a pavimentar con recursos provenientes del Fondo de Infraestructura Social Municipal, el para el cual se ha destinado un recurso superior a los 22 millones de pesos. Compañeros, esto es parte de la información generada en el Puerto del Futuro.

0: Alma Proa.
1: Muchas gracias, Alma, por tu reporte. Buenas tardes.
0: Muy buenas tardes, compañera.
2: Nos vamos con Salvador González, que tiene información importante. Chava, adelante.
3: Te saludo con muchísimo gusto, mi estimado Barbosa, en esta tarde, acá en las calles de Piedras Calvosa, la tarde de este viernes, iniciando el fin de semana. Fíjate que se registra un percance automovilístico, señor, acá en el cruce, las calles Mar Muerto y Juan de la Barrera, como punto de referencia. Y como testigo de este percance automovilístico, la casa de gestoría del diputado local Guillermo Ruiz, acá en este sector de la colonia Año 2000. Cabe hacer mención que Juan Pablo Jaramillo, este joven conductor de un Chevrolet Cruze color blanco, venía transitando sobre Juan de la Barrera. Al llegar a los cuatro altos de Mar Muerto, este no se detuvo. Siguió su marcha, impactando a una unidad Nibus Volkswagen 2024. Asimismo, después de impactar a la Nibus 2024, se proyecta contra un Impala 2003. A su vez, por el impacto contra el Impala, este impacta a un Dark Dodge 2004. 15. Vaya accidente que se registra a esta hora de la tarde. Cabe hacer mención que, de acuerdo a lo que supuestamente se señala, que este joven venía por Juan de la Barrera, supuestamente se le marcó el alto por parte de la Policía de Acción y Reacción, de la PAR, el cual el joven no detuvo su marcha. No sé por qué motivo no se detuvo, se asustó, entró en pánico, se puso nervioso. La cuestión es que no detiene su marcha y se pasa a los cuatro altos de Juan de la Barrera y Mar Muerto y provoca este percance automovilístico. Cabe hacer mención que Juan Pablo Jaramillo fue puesto a disposición del Ministerio Público. Allá se habrá de definir su situación jurídica, derivado sobre todo de los daños materiales, porque no hay personas lesionadas, únicamente daños materiales, pero muy elevados, simplemente en la unidad Volkswagen Nibus 2024, que toda la parte frontal le quedó destrozada, pues va a salir en un billete. Y agregan todos los demás vehículos que son el Impala, el Dark, y sobre todo el de él también, que es un Chevrolet, son daños materiales de consideración por no acatar una señalamiento de alto por parte de la Policía de Acción y Reacción. Acelera su vehículo, se pasa los cuatro altos y provoca este choque cuádruple acá en el cruce de Juan de la Barrera y Mar Muerto.
2: Choque cuádruple. Bueno, pues vamos a esperar, porque ahí los que tendrán que entrar al quite pues son las aseguranzas, si es que las traen. Por eso es importante tenerlas y no usarlas, a querer usarlas y luego no tenerlas. Gracias, mi chava.
3: Tenemos pendientes, señor, de Crucesera, acá en las calles de Piedras Negras.
2: Así será, Salvador. Buenas tardes. Vámonos a una pausa y a la última volvemos.
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3: 14 minutos nos separan de las 3 de la tarde, 37 grados la temperatura, y en la línea ya se encuentra Ángel Robles Estrada. Adelante, Ángel, con tu información.
4: Orquídea, amigos de Radio Zócalo Noticias, muy buenas tardes, un gusto saludarlos. Bueno, todos hemos sido testigos de la comunión que se ha generado entre la afición y la selección mexicana luego de su paso perfecto hasta ahorita, y que en 16avos de final, en octavos de final, enfrentará a la selección de Inglaterra. Bueno, todo esto ha provocado que la gente, la afición, quiera tener la playera de la selección, ya sea la blanca, la verde o la negra, pero hay que tenerla para apoyar a México. Y en ese sentido, lo que se ha visto con mayor frecuencia es que adquieren la que se conoce como clon, como G5. Al final es mercancía pirata. Bueno, esa es la más barata, es la más parecida a una original, y esto le ha generado ventas muy buenas a quienes se han dedicado a vender este tipo de mercancía, como Brian Ramírez, quien dijo que todas las semanas está haciendo pedidos a México, Guanajuato, Nuevo León, y que la gente reconoce, que sabe que no es una playera original, pero que cuesta más barato y se parece mucho.
5: Pues sí, ha sido mucho beneficio para nosotros, como quiera, porque pues antes del mundial se había pues la venta muy baja del pues lo que nosotros vendemos. Y pues nosotros ya, pues cada mundial nosotros siempre nos surtimos con la playera, siempre. Pero ya con este mundial sí, pues fue diferente a los demás, porque fue más venta. Como es aquí en el país, pues más la gente se emociona más y... Y sí, como quiera, sí nos ha ayudado mucho esta venta de playera. Nosotros traemos de Monterrey o de México, de Guanajuato, traemos de varias partes. Sí, es muy grande la diferencia. Por una original...

0: la respuesta o la demanda de este tipo de mercancías?
1: Definitivamente el costo de una original pues ya es muy elevado. También, bueno, pues he escuchado mucho en redes y en algunos con amigos, ¿verdad?, que dicen, yo estoy apoyando la selección, ¿no?, a la marca de Adidas, ¿verdad?, que es la que vende la original. Entonces por eso se está dando esa tendencia más de comprar la que es no es original.
2: Y esto finalmente también demuestra, ¿no, licenciado, que el poder adquisitivo de muchas familias no está para desembolsar una cantidad como más?
1: Sí, claro, ¿verdad? Ahorita, bueno, estamos en tiempos difíciles, ¿verdad? Entonces, pues también es una manera más accesible, ¿verdad?, para poder traer una camiseta que nos está apoyando a la selección mexicana.
0: Y bueno, esto le ha generado pérdidas millonarias al comercio organizado, a las tiendas deportivas que se dedican a la venta de este tipo de artículos de la marca original, pero a decir del expresidente de la Cámara de Comercio, Héctor Rodríguez, pues la piratería le ha ganado el terreno al comercio organizado, ha sido el más ganón, dijo, en este mundial.
3: Obviamente el hecho de que se venda mercancía pirata, que está fuera de la legalidad, que no se pagan las licencias y los permisos correspondientes, ¿verdad?, de las marcas, los derechos de autor en algunos otros casos, pues obviamente son pérdidas. Es una competencia de entrada desleal para el comercio que está formal, que está pagando impuestos, que paga prestaciones a sus trabajadores. Eso es muy bien importante, ¿verdad?, y que cumple con todas sus obligaciones, que generalmente pues no es fácil, ¿verdad? Y desafortunadamente esto también implica que mucha gente, por no poder cumplir o no querer cumplir también en una buena parte, pues se vayan a la informalidad y caigan este tipo de delitos. Porque esto hay que mencionarlo como es: son delitos, estás violando la ley, estás violando normas, ¿verdad? Y esto obviamente perjudica de entrada al consumidor, porque le estás vendiendo un producto pirata. Si aún así el consumidor está consciente que está comprando pirata, estás cayendo en ilegalidad, porque no pagas los impuestos, porque no cumples con toda la normatividad, ¿verdad? Y esto repercute en un daño económico para el gobierno, inclusive pues para la misma sociedad, que vivimos de esos impuestos y que obtenemos beneficios de servicios públicos y demás por la recaudación de esos impuestos.
0: En otra información, en lo que va de 2026, bueno, el pasado mes de junio, para empezar, se recibieron un total de 42 quejas ante la tercera visitaduría de la Comisión de los Derechos Humanos del Estado de Coahuila. En el acumulado son ya más de 200, así lo reconoció el tercer visitador, Manuel López Soto, quien dijo que, bueno, hay que seguir esperando más denuncias por parte de la ciudadanía que vea afectadas sus derechos humanos.
4: Recibimos 42 quejas y sumadas a las de los meses anteriores llegamos a la cantidad de 215 quejas en el periodo de los primeros seis meses de este año 2026. De estas autoridades que se fueron señaladas en los reclamos, podemos ver ahí que el Centro Penitenciario Femenil recibió 9 quejas, ¿verdad? El Ministerio Público tuvo 6, Secretaría de Educación, algunas escuelas incluso particulares también tuvieron 5 quejas, el PRONIF 5 quejas, la Policía Municipal, 2 de Piedras Negras, 1 de Allende y 1 de Zaragoza, dos de Piedras Negras, 2 de Allende y 1 de Zaragoza, fueron 5 quejas, son las principales autoridades. Aquí sería bueno resaltar que el Centro Penitenciario tuvo 9 quejas por el hecho de que hicimos una visita y platicamos con las internas, y obviamente salieron ahí algunas situaciones que motivaron precisamente la presentación de quejas.
0: Ya para finalizar con este reporte, bueno, el primer semestre de este 2026 ha sido considerado como muy difícil, pero el panorama no pinta nada bien para lo que resta también de este 2026. Así lo consideró Héctor Rodríguez López, comerciante local, quien dijo que en su caso las ventas de artículos y de productos de primera necesidad, algunos alimentos, no han sido las que se esperaban. Incluso están muy por debajo de las de el mismo periodo, pero del año pasado.
3: Lo que ha sido el primer semestre de este año sí ha sido muy difícil, muy complicado para nosotros, los comercios.

0: inclusive nosotros que vendemos productos de la canasta básica, productos básicos como alimentos, pues nos hemos visto perjudicados. Vemos un consumidor, pues como lo he mencionado, muy cauteloso, con el gasto recortado, y que pues sí nos ha reflejado en bajas ventas en comparación del año pasado. En términos reales estamos vendiendo menos, y también te digo, con algunos conocidos, socios inclusive de la Cámara de Comercio que he conversado en este sentido, me expresan también que pues traen el mismo problema. Inclusive prestadores de servicio como de servicios médicos, que expresan que sus ingresos se han visto mermados en este año en comparación del año anterior, y esto pues obviamente pues no es bueno.
1: Este es el reporte en esta tarde, Orquídea, amigos.
2: Muchas gracias, Ángel, por tu reporte. Buenas tardes.
1: Buenas tardes.
3: 5 minutos y serán ya las 3 de la tarde. La temperatura en Piedras Negras, 37 grados centígrados. Y bueno, ya iniciaron, obviamente, las reacciones al tema del cambio de horario del partido del domingo entre la selección mexicana e Inglaterra. Y es propiamente el director técnico de nuestra selección, Javier Aguirre, quien en entrevista afirma que no está de acuerdo con ese cambio y que le afectará a la selección mexicana. Ellos ya estaban preparados, tienen un plan para el domingo a las 6 de la tarde y no a las 12. Habrá que cambiar estrategias. Así que mientras muchos vemos que qué bueno que se cambió el horario, el que está dentro de la selección, el que maneja precisamente las riendas de nuestro equipo, dice no estar de acuerdo. Estoy más que enfadado por esa decisión que tomó la FIFA. Así que pues muchos pensaríamos que era mejor que se jugara a las 12 para para cansar a los integrantes del equipo de Inglaterra, etcétera. El director técnico de la selección tricolor dice que está enfadado y lo que le sigue por ese cambio. Él tendrá sus razones y nadie más que él conoce a la selección mexicana. Gabriel, ¿cómo estás? Buenas tardes. Gabriel, buenas tardes.
4: ¿Qué tal, Héctor Sergio? Aquí día, amigos de Radio Zócalo, muy buenas tardes, un gusto saludarles y darles a conocer, bueno, la presente semana y la entrega de tarjetas del programa de becas Rita Cetina, el cual es promovido por el gobierno federal. Ha logrado la distribución de más de 1,000 ejemplares en esta su primera semana de inicio y en esta brigada que actualmente se lleva a cabo, reiterar, en el gimnasio municipal de Tetrada. Esto según lo dio a conocer Romualdo Guzmán Hernández, coordinador regional de este programa de becas, quien además mencionó que dicha entrega corresponde a todas las personas que se incorporaron a esta iniciativa durante el mes de marzo y abril, estimando poder repartir un total de 7,800 tan solo para Piedras Negras, además de informar que en septiembre pudiera haber una nueva jornada de registro a este programa federal. Destacó la importancia que tiene este apoyo económico, que consta de 2,500 pesos al año destinados a fines educativos. Esto con el principal objetivo de que los padres de familia puedan costear los gastos en cuanto a útiles y uniformes de los estudiantes en nivel primaria, como usualmente suele ser en cada inicio del ciclo escolar.
5: Realmente tenemos muy buena respuesta de los padres de familia. Estamos dejando muy mínimamente la cantidad de tarjetas por entregar, son muy pocas por escuela, la cual pues nos da mucho gusto, ya que pues facilita más este apoyo para los padres de familia.
6: ¿Se sabe de momento cómo ha ido la entrega en cuanto a números y cifras?
5: Aproximadamente hemos entregado 1,100 tarjetas de las 7,800 que tenemos por aquí para entregar aquí en Granero.
6: ¿Estas tarjetas corresponden a las personas de cuándo se incorporaron a este programa?
5: Se incorporaron en el marzo, marzo-abril fue cuando se hizo la incorporación para este programa, todo lo que es apoyo de primaria.
6: Es importante que los padres de familia puedan contar con este apoyo, ¿no?
5: Así es, ya que es una gran ayuda pues para la comunidad familiar. Ya este apoyo puede ser mucho, puede ser poco, pero pues a ver, cuando es un apoyo y pues ya desahoga un poco la economía de las casas, a no tener que sacar de otros rubros para pagar uniformes, para pagar útiles, ya con esto ya respiran un poquito más aliviados los padres de familia.
6: ¿Hasta cuándo estarán entregando las tarjetas?
5: Hasta el día 17 de ahora de julio, es la última fecha que tengo de entrega. Probablemente se va a hacer una entrega de rezagos posteriormente, pero pues esa aún no tengo fecha.
6: ¿Se seguirá entregando aquí en esta misma ubicación?
5: Sí, están todos programados para aquí, para este recinto.
6: ¿Se sabe si más adelante, Romualdo, habrá una nueva jornada de registro para este programa?
5: Tengo entendido que hasta septiembre se va a dar el registro para todos los niveles, o sea, ya se va a incorporar junto con secundarias y con prepas. Se van a incorporar también las primarias, entonces vamos a tener esas jornadas de asambleas por ahí de septiembre, informando en cada nivel cómo hacer su propio registro.
4: Así también como parte, y hablando del tema de los apoyos sociales en cuanto a acciones efectuadas por el gobierno del estado para toda la población con alguna discapacidad aquí en Coahuila, este jueves la coordinación regional del DIF Coahuila en Piedras Negras llevó a cabo la entrega de un total de 144 tarjetas de asistencia económica al igual número de personas. La coordinadora regional de esta dependencia, Carolina Rodríguez, detalló que cada una de estas tarjetas fue entregada con un monto de 5,000 pesos, las cuales aunadas a otras más que se entregaron en la región norte, ascendieron a una inversión total mayor al 1,000,000 pesos destinados en apoyar económicamente a este segmento poblacional. La funcionaria reiteró que este programa consta de un apoyo mensual de 1,000 pesos, destacando que con estas acciones se acomodan las condiciones para consolidar una sociedad más incluyente, con un gobierno que se preocupe por mejorar la calidad de vida de las personas con discapacidad.
7: Ayer estuvimos, aquí estuvo la mamá del gobernador, la señora Liliana, entregando, aquí se entregaron en esta coordinación, en este municipio de Piedras Negras, 144 tarjetas de discapacidad. Es un programa impulsado por nuestro gobernador Manolo Jiménez, pues también, como te digo, para atender a todas estas personas que tienen una discapacidad permanente. Y pues mira, se dio una tarjeta que cada tarjeta ya traía 5,000 pesos, y a partir de cubriendo hasta el mes de julio, ya de aquí a diciembre pues se les van a estar depositando 1,000 pesos a cada uno. Y se entregaron estas 144, pero se entregaron otro tanto en 5 manantiales. Entonces aquí fue, pues sí te podría decir que fueron como 260 tarjetas para el norte, que nada más de principio. Por esos 5,000 pesos, pues estamos hablando de casi 1,300,000. Entonces agradecemos al gobierno del estado por esta iniciativa.
4: Es la información en esta tarde, Héctor Sergio Quiria.
3: Gracias, Gabriel, por la información. Que tengas buena tarde.
4: Igualmente, buenas tardes, buen fin de semana.
3: Buen fin de semana. Nos vamos. Gracias por su atención. A las 6 nos volvemos a escuchar. Gracias, Orquídea.
2: Muchas gracias por acompañarnos. Que tenga bonita tarde y muy buen provecho.
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0: iniciamos este dedo en la llaga de la cultura de este viernes 3 de julio del 2026. Estamos escuchando a Milton y esta canción maravillosa, La culpa no la tengo yo.
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0: Y tengo la línea al escritor y profesor jubilado de la UNAM, siempre un orgullo de México, don Mateo Hugo Juárez Holguín, y el libro Con botas de hule. ¿Cómo está, profesor?
2: Bien, bien, bien, bien. Escribiendo, porque ahora me dedico a escribir.
0: Ah, entonces ya dedicado totalmente a la literatura.
2: Totalmente, porque ya llevo 3 años jubilado y ya estoy terminando mi tercer libro en esta nueva etapa.
0: ¡Qué maravilla! Pues cuénteme de este libro Con botas de hule.
2: Pues sí, mire, antes yo escribía otro tipo de literatura, pero era literatura relacionada con lo de mi trabajo. Yo me dediqué al área médica, específicamente a hacer estudios de investigación clínica en pacientes, en animalitos, etcétera. De eso publiqué algunos libros, también andan circulando, pero una vez ya jubilado, ya me dediqué a hacer este otro tipo de escritura que yo le llamo como literatura popular, como para que los libros científicos difícilmente cualquier gente los entiende, pero era un libro de literatura popular, pues básicamente hasta un niño de 11 años leyó mi libro y le encantó porque lo entendió perfectamente.
0: Qué bueno, eso es muy importante, porque hay unos libros muy complicados, difícil de descifrar, y esto pues te agota, ¿no? Dices, híjole, ya me cansé, prefiero algo que me nutra el alma, algo que pueda entender de inmediato y que pueda sentir sobre todo.
2: Claro, porque pues los libros llevan un mensaje.
0: Así es.
2: Y leyendo a los profesionales de la pluma, hay veces que me quedo con alguna duda por alguna palabra que utilizaron, que no supe qué significa esa palabra, y le estoy hablando de los grandes literatos, García Márquez. Mencionaron 2 o 3 palabras que a lo mejor eran modismos, pero yo no las entendí, y entonces no queda totalmente en concepto entendido. Y yo en mi libro traté de no incluir ninguna palabra que no fuera del dominio popular.
0: Ah, muy
2: entonces,
0: bien.
2: Sí, entonces, le digo, un niño de 11, 12 años lo presentó en su escuela y le aplaudieron y le dijeron, ¿por qué escogiste este libro? Y les dijo, porque el escritor es mi amigo, o sea, yo.
0: Pues entonces, muy bien, porque
2: eso me dio mucho gusto.
0: Profesor, pero además, maestro, en este libro, Las botas de hule, usted, pues eso como una autobiografía, donde usted habla de una infancia donde veía, pues esto que es terrible, muchas veces las cuestiones económicas, las cuestiones de las clases sociales, la marginación terrible, y sin embargo, se encuentra la fuerza, la pasión y se sale adelante.
2: Sí, mire, este libro lo escribí precisamente tratando de redactar pues mi vida, pero es solamente un pedazo de mi vida, es solamente mi infancia llegando hasta la adolescencia. Es la vida de un niño lleno de carencias, porque así fue mi infancia, lleno de carencias. De ahí viene el título de Las botas de hule, es porque yo odiaba con toda mi alma las botas de hule, porque fueron mis primeros zapatos. Y yo creo que a lo largo de mi infancia y mi adolescencia, mis papás nada más me iban aumentando el número cuando ya me crecía el pie, pero yo las odiaba. Y entonces, pero no sé si era algo dirigido a mí, porque yo veía que mis hermanos sí traían zapatos más bonitos y yo no. Yo me iba a mi clase de educación física de la primaria con mis botas de hule, hasta el maestro me decía, oye, Hugo, tienes que traer unos zapatos más cómodos para las carreras, los ejercicios. Me quedaba callado porque yo no podía decirle que eran los únicos zapatos que yo tenía, que en realidad era eso.
0: Qué difícil, maestro, porque muchas personas de eso pues encuentran la victimización y muchas veces se estancan ahí, no salen adelante. Sin embargo, usted, pues, es un profesor querido, querido y respetado como investigador y profesor jubilado de la Universidad Nacional Autónoma de México.
2: Sí, yo ahorita ya estoy jubilado, pero yo fui profesor en Facultad de Medicina 35 años. Yo di la materia de farmacología. No soy médico, soy químico. Pero como la farmacología es pura química, explicamos más fácilmente cómo actúan los medicamentos. Porque un medicamento es una fórmula química que al ingresar al organismo, esa fórmula química tiene que viajar dentro de nuestro organismo y encontrar su receptor. Su receptor es otra estructura química y se va a acoplar a ella. Cuando se acopla con el receptor específico, lleva a cabo la acción terapéutica, el efecto farmacológico. Entonces, a lo largo de mi vida profesional estuve trabajando eso en la universidad, dando esta materia. Yo originalmente estudié la carrera de químico farmacobiólogo y después continué con mi maestría. Curiosamente, cuando yo entro a la maestría en la Facultad de Química de la UNAM, me invitaron a ser profesor de farmacología de la Facultad de Medicina. Acepté, primero como ayudante de profesor, terminé mi maestría, yo seguía dando clases, y después dije, algo más me falta. Entonces continué con el doctorado en la Escuela Superior de Medicina del Instituto Politécnico Nacional. Producto de toda esta actividad profesional, ingresé al Sistema Nacional de Investigadores, donde estuve 25 años dentro del sistema, donde se reconocen a los investigadores más distinguidos del país, y por cuestiones personales tuve que abandonar todo eso. Y ahora aquí me tiene escribiendo historias. Estoy haciendo otros libros diferentes, no solo hablo de mi vida, estoy haciendo otros libros que van a ir saliendo poco a poco, y yo pienso que una etapa importante en la escritura pues es buscar la difusión, porque desafortunadamente este libro Con Botas de Hule no ha tenido la difusión necesaria. Pocas o muy poca gente o casi nadie lo conoce, porque se publicó en España y entonces se considera un producto importado, y por eso no se le ha hecho la difusión necesaria. Y yo le agradezco de antemano, porque yo sé que a través de sus medios alguien va a saber un poco más que existe este libro, y ojalá se animen.
0: Pues qué bueno, doctor, y aquí estaremos siempre pendientes para los próximos libros, y si tiene los otros, pues nos gustaría conocerlos, leerlos. Y le agradezco mucho, profesor maestro Mateo Hugo Juárez Holguín, que me haya usted tomado la llamada.
2: Gracias, gracias. Hasta luego, que esté bien. Bye.
0: Gracias, hasta luego.
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0: Y desde Argentina, y en exclusiva para este Dedo en la Llaga en la Cultura, el gran filósofo y escritor Hernán Melana, que en esta ocasión nos habla de El Rey Midas, aquel que no supo escuchar.
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3: Bienvenidos a un nuevo episodio de Filosofía, Psicología, Historias, un podcast hecho sin IA. Hoy vamos a hablar del rey Midas, aquel rey que pudo disfrutar muy poco de su riqueza. Era el rey de Frigia, la tierra de las rosas y de grandes jardines. Y entre estos jardines una vez se extravió el anciano Sileno, que estaba ebrio y se había alejado de la comitiva de Dioniso y se había desorientado. El anciano apareció dormido entre las rosas, donde lo encontraron unos sirvientes de palacio que, muertos de risa, lo cubrieron de guirnaldas, lo coronaron de rosas, lo despertaron y lo llevaron ante el rey en una festiva procesión. Midas le dio la bienvenida y se entretuvo con él durante 10 días. Cuando se lo devolvió a Dioniso, que, encantado de tenerlo otra vez, le dijo a Midas que le concedería cualquier deseo. Y sin pensarlo dos veces, el rey expresó el deseo de que todo lo que él tocara se convirtiera en oro. Baco sabía lo que significaba ese pedido, pero Midas no se lo imaginó. Lo que pasaba era que cada vez que tocaba la comida se convertía en oro y Midas empezó a desfallecer de hambre. Así que tuvo que ir a pedirle al dios que revocara el don, y Baco le dijo que fuera a lavarse en el nacimiento del río Páctolo para quedar como antes, y así lo hizo. Y dicen que esa es la razón por la que se encontraba oro en las arenas del río. Tiempo después, Apolo le cambió las orejas a Midas por las de un burro. Midas había sido elegido árbitro en una competición musical entre Apolo y Pan. Las melodías de Pan eran muy agradables, pero cuando Apolo tocaba su lira, no había sonido que pudiera comparársele. Y sin embargo, Midas dijo que prefería la música de Pan. Y fue por esta tontería de su parte y su poca prudencia por la que Apolo le dijo: ya que tienes oídos duros, estos tendrán la forma que merecen. Midas escondió las orejas de burro tras un gorro especialmente diseñado para disimularlas, pero su peluquero, que había jurado no contarlo nunca, dijo muy bajito a la tierra: el rey Midas tiene orejas de burro. Luego, más aliviado, rellenó el agujero. Pero en la primavera crecían juncos y al mecerlos el viento, las cañas susurraban aquellas palabras y revelaron a todo el mundo lo que había ocurrido a aquel pobre rey de pocas luces, que fue rico y no pudo disfrutar de la riqueza, y que no fue sabio ni siquiera para escuchar. Y hablando de saber escuchar, y siendo que escuchar atentamente al otro es una de las máximas virtudes del ser humano, me voy a despedir con una frase de Diógenes, el filósofo griego, que nos deja la siguiente enseñanza y dice así: tenemos dos orejas y una sola lengua para que oigamos más y hablemos menos. ¿Cuánto cambiaríamos y cuánto cambiaría nuestra sociedad si siguiésemos el consejo de Diógenes el Cínico? Si te ha gustado este episodio, te pido que pongas me gusta, que compartas, que dejes algún comentario. Y si quieres saber por qué pensamos como pensamos, te invito a adquirir mi libro Hacia la Filosofía y la Libertad, que está disponible en Amazon, o me lo puedes pedir en mis redes sociales, en Hernán Melana o en filosofía.psicología.historias. Gracias y hasta el próximo episodio.
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4: ¿Qué tal, Adri? Amigos del Dedo en la Llaga, estamos platicando acerca de esta justa internacional donde ya hay partidos definidos de octavos de final. Paraguay, Francia, Canadá, Marruecos, Portugal, España, Estados Unidos, Bélgica, México contra Inglaterra, obviamente, Brasil, Noruega, el partido de Suiza espera al ganador de Colombia contra Ghana. Y justamente estamos hablando acerca de los grandes aciertos que hemos tenido en esta quiniela que hemos realizado. Adriana Delgado ya lleva 4 partidos que le ha atinado exacto: al Curazao, Costa de Marfil, a la Alemania, Paraguay, Inglaterra, República Democrática del Congo, Estados Unidos contra Bosnia y Herzegovina. Para este fin de semana, para el partido de México, Adri tiene el empate a 1 y victoria para México en la tanda de penales. Daniela Zambrano, el 2-1 a favor México. Samuel Prieto, el 2-1 a favor México. Yo puse el 1-0. ChatGPT se fue 2-1 a favor Inglaterra. Hay información en proceso, en desarrollo, todavía no confirmada por la FIFA, de que el partido entre México e Inglaterra se llevará a cabo a las 12 del día. El partido estaba pactado originalmente a las 6 de la tarde. Debido a unos pronósticos de tormenta eléctrica, se podría cambiar este partido. Información en desarrollo, todavía no confirmada por el órgano que rige el fútbol, pero todo parecería indicar que el partido se llevará a cabo por la tarde. Sin duda alguna, la fiesta del fútbol continúa. 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Por el momento, la información deportiva. Los saludo con el gusto de siempre, Juan Miguel Alonso.
0: Viernes, viernes, viernes del historiador Ignacio Anaya, que en esta ocasión nos habla sobre el problema de juzgar y comparar históricamente.
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6: Hola Adriana, hola querido público del Dedo en la Llaga. Soy Ignacio Mijares y esta es mi cápsula del pasado. El día de hoy quiero hablarles de un hábito muy extendido en nuestros debates públicos, el de juzgar el pasado con los ojos del presente y sobre todo el de comparar todo lo que nos indigna con los nazis. Sonará raro, pero es algo muy común. Comencemos. En 1990, el abogado estadounidense Mike Godwin formuló su famosa ley de Godwin, que dice así: a medida que una discusión en línea se alarga, la probabilidad de que aparezca una comparación con Hitler o con los nazis se acerca al 100%. Dicho de otro modo, tarde o temprano, en cualquier debate encendido, alguien sacará la analogía nazi. Tenemos un ejemplo algo reciente con el presidente colombiano Gustavo Petro, por ejemplo, quien comparó a Hernán Cortés con Hitler en un tuit no hace mucho como respuesta a la polémica visita a México de Isabel Díaz Ayuso, presidenta de la Comunidad de Madrid. Ahora bien, pensar el pasado y sus figuras a partir de comparaciones anacrónicos resulta erróneo y además peligroso. ¿Por qué ocurre esto? En el caso de los nazis y Hitler, es porque hemos convertido a la Segunda Guerra Mundial en el máximo estándar disponible para juzgar la historia. Es un fenómeno relativamente reciente, con una narrativa clara de buenos y malos, potenciada por la cultura pop y profundamente arraigada en la memoria colectiva. De ahí surge un precepto presentista, que dice que algo solo parece criticable y eventualmente juzgable si se le puede comparar con Hitler o con el nazismo. Frente a eso, no podemos dejar al lado el enorme peso que tiene el contexto en todo proceso histórico. Los historiadores no nos acercamos a nuestros objetos y sujetos de estudio para decidir si lo que hicieron estuvo bien o mal, sobre todo cuando esos actores ya no pueden explicar su actuar. Nuestro interés genuino es otro: entender el cómo y el porqué de los sucesos del pasado. Eso sí, aclaremos algo sumamente relevante: comprender no es justificar. No hace falta que un historiador califique un suceso como brutal para que lo sea. Lo preocupante es que, en debates como el de Hernán Cortés, mirar el pasado parece volverse innecesario, tanto para quienes lo equiparan con los horrores del nazismo, como para quienes lo defienden llamándolo liberador o padre del mestizaje. Lo que importa en ambos casos es indignarse, y la indignación solo parece posible si el pasado se mide con la moral del presente. Entonces preguntémonos, ¿de qué sirve comparar un fenómeno con el nazismo? Y no hablo únicamente de Hernán Cortés, pues es algo que pasa con diferentes personajes históricos o incluso con personas del presente. En el caso de México, no está de más mencionar que la conquista provocó, directa e indirectamente, la muerte de millones de personas y cambió para siempre, de manera brutal, la vida de los pobladores originarios. Eso no se puede negar, pero tampoco hace falta compararla con el nazismo para que la gente sea consciente de que no es algo que debiera celebrarse. Mezclar ambas violencias cae en una deshonestidad intelectual que trivializa las condiciones de posibilidad detrás de cada una. Así que la próxima vez que escuchen una comparación con Hitler, desconfíen un poco. El pasado no necesita disfrazarse de nazismo para ser comprendido, ni para ser condenado. Permitamos a las violencias, a los personajes, a los procesos, hablar desde sus propias existencias. Espero que les haya parecido interesante esta cápsula y aquí los espero la próxima semana. Muchas gracias y bonito fin de semana.
0: Ramírez Coronel, gran periodista en temas de salud, nos habla sobre el tramadol ya no será de venta libre. ¿Qué cambia y por qué importa?
7: ¿Qué tal, Adri? Queridos radioescuchas del Dedo en la Llaga, es viernes y toca abordar sobre salud pública aquí en el Heraldo Radio. Y hoy les traigo sobre un cambio que va a empezar a aplicarse pronto y que seguro interesa a muchos que han usado o conocen el tramadol. Así es ese medicamento contra el dolor. Resulta que a partir del 14 de julio el tramadol ya no se podrá comprar sin receta en México. Cofepris lo reclasificó como medicamento controlado fracción 3. Antes era de venta libre, como muchos analgésicos comunes, pero eso se acaba. ¿Qué va a cambiar en la práctica? Pues que ahora las farmacias solo lo van a vender con receta médica original, bien elaborada por el médico, es decir, con su cédula y con su firma y así. Algo así como sucede con los antibióticos, que ya lo tenemos todos bien. Ya sabemos todo lo que sucede, que no nos dan antibiótico en la farmacia si no llevamos nuestra receta, y la receta se queda en la farmacia. Así va a ser ahora con el tramadol. Además, en las farmacias tendrán que anotar cada venta en un libro de control especial, guardar la receta y llevar un registro más estricto. Toda la cadena, desde quien lo fabrica hasta la farmacia de la esquina, va a tener más vigilancia en lo que tiene que ver con el tramadol. La razón es que el tramadol es un analgésico opioide, también conocido como narcótico. Funciona uniéndose a los receptores opioides que tenemos en el cerebro para bloquear las señales de dolor. Pero además sube los niveles de ciertas sustancias químicas que mejoran el estado de ánimo. Por eso alivia el dolor, pero también porque genera bienestar o euforia en algunas personas. Y sí, hay evidencia científica sólida de que tiene potencial de abuso y dependencia. Su perfil es un poco diferente al de opioides más fuertes, que todos conocemos como la morfina, la oxicodona, que esas se aplican sobre todo en los hospitales y por el propio profesional de la salud. En el caso del tramadol, los estudios muestran que a dosis altas o con uso prolongado puede crear adicción. Por eso varios países ya lo tenían más controlado. En Estados Unidos y Canadá, por ejemplo, ya es un medicamento controlado desde hace años. En América Latina se usa bastante para dolor moderado o fuerte, pero México era de los más permisivos con venta libre. Ahora nuestro país se alinea un poco a esos otros países y restringe el tramadol. Ahora, la verdad es que está bien que las autoridades pongan controles para evitar que la gente se enganche o abuse del medicamento. Eso es positivo y necesario. Pero también hay que decir y ser realistas que muchas personas sufren dolor crónico de verdad y necesitan alivio. Y a veces en México no tenemos suficiente acceso a medicamentos para el dolor. Hay una especialista, la doctora Felicia Noll, que es experta reconocida en estos temas, y ha señalado con estudios que en México no tenemos la cantidad suficiente de medicamentos opioides que recomienda la OMS. Eso hace que muchos pacientes terminen aguantándose del dolor innecesario porque no acceden a lo que les podría ayudar a tener mejor calidad de vida. El reto es encontrar el punto medio, controlar el riesgo de adicción sin dejar desamparados a quienes de verdad lo necesitan. Ojalá que estas nuevas reglas vengan acompañadas de más información para los médicos y de mejores opciones para los pacientes. Bueno, pues eso es todo por hoy. Adri, muchísimas gracias. Si gustan sugerirnos algún tema para abordar, estamos a sus órdenes en LinkedIn, en Facebook o en X, como Maribel Ramírez Coronel. Y ya saben, toca hacerse cargo de su salud.
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8: Hey, que me vieron con ella, con Ana, saber quién. Siempre una distinta, se la inventa muy bien.
0: No se vaya, vamos a hacer una pausa en este dedo en la llaga en la cultura. Sígueme en mis redes, @AdriDelgadoRuiz, y también en las redes del Heraldo Radio.

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7: 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Sí, vamos hacia un deterioro escandaloso. Pero creo que
6: todavía existe.
7: Pero todavía existe, por supuesto. Que tú y yo podamos estar aquí y que nadie venga a interrumpirnos, a decirnos, eso no lo permite el señor Ortega o eso no lo permite el señor Díaz-Canel. Es una maravilla.
6: Ok.
7: Es una maravilla poder hacer esto.
6: Pero de facto, ¿usted cree que muchas veces los derechos se respetan en este país?
7: Yo creo que muchas veces.
6: ¿En la legalidad absoluta?
7: Yo creo que muchas veces no se respetan, estoy convencido de eso. Pero también es cierto que la mayoría de las veces en pequeños círculos sí se respetan.
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8: Y regresamos de esta pausa. Usted y yo tenemos una cita el próximo domingo a las 10 de la noche por el Heraldo Televisión. En esta ocasión tuve la oportunidad de entrevistar al gran abogado y escritor Gerardo Laveaga.
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8: Estudiantes de la Escuela Superior de Cómputo, ESCOM, del Instituto Politécnico Nacional, desarrollaron un prototipo de aplicación web basado en inteligencia artificial que permite identificar y clasificar zonas con riesgo de incendios forestales antes de que ocurra una emergencia, con el fin de proteger el Parque Nacional de El Teposteco en el estado de Morelos. Y esto es una gran noticia, porque conocemos que durante la temporada de calor hay muchísimas sequías y muchos de estos incendios pues ocurren por temas naturales, ¿no? Pero también por la quema de pastizales que salen de control, por fogatas, por colillas de cigarros, por quema de basura, por pirotecnia. Así que gran responsabilidad de prevenir estos incendios es también de nosotros, de los ciudadanos, de los seres humanos.
10: Pues sí, en efecto. Tenemos que con esta propuesta poder aportar el granito de arena para mitigar este tipo de contingencias.
8: Así es. ¿Y de qué se trata este prototipo, doctor Brisa?
3: Bueno, el prototipo básicamente se enfoca en utilizar una imagen, ya sea aérea o que la misma población o turistas que llegan a ir al parque, con una foto la suban al sistema y el mismo sistema, utilizando inteligencia artificial, pueda detectar zonas de riesgo. ¿Esto qué implica o qué, cómo es detectada una zona de riesgo? Pues que tenga zonas secas, que la temperatura, la fuerza del viento, inclusive la humedad, que son como variables bien importantes a la hora de que se produce un incendio, pues están presentes, ¿no? Entonces se clasifica de modo de que, okay, esta zona está seca, tiene presencia humana, o la continuidad entre los árboles muy pequeña, entonces esto me representa un riesgo. Esto crea una alerta, más que nada una alerta, que quien va a manejar el sistema es la parte gubernamental y brigadistas. Bueno, tengan conocimiento de que, okay, esta es la zona de riesgo, ¿qué podemos hacer para mitigar este riesgo, no? Antes de que ya suceda una emergencia que pues es un poco difícil de controlar, ¿no?
8: Claro. Muchas veces de esos incendios son pues provocados por causas naturales o provocados por actividades humanas también, hay que decirlo.
3: Así es.
8: Doctor.
10: Y justo en ese sentido, la intención es actuar cuando todavía no ha ocurrido un desastre de esta naturaleza. La intención es estrategias de prevención. Uh-huh. Entonces, pues poder detectar esas zonas y que de algún modo pues ya la dependencia gubernamental correspondiente de pues arranque con estrategias de mitigación, saneamiento, limpieza, que puedan hacer algo antes pues de que llegase a ocurrir un desastre que pueda afectar pues esta zona.
8: Claro.
10: Esta reserva, ¿no?
8: Hay que decirlo con estas palabras, doctor, y qué importante que han trabajado en esto, y la verdad, Brisa María Lezama Tapia, eres un orgullo para México, y usted también, doctor José Asunción Enrique Zárate. Y también hay que hacer un llamado a la ciudadanía, porque se queman estas zonas agrícolas o pastizales por fogatas mal apagadas cuando la gente va a acampar, las colillas de cigarro encendidas, la quema de basura, la pirotecnia, que, híjole, qué terrible, las chispas de maquinaria o vehículos, líneas eléctricas dañadas, incendios provocados también de manera intencional. Eso es terrible.
10: Y desafortunadamente sí, pero necesitamos justo del apoyo de todos, ¿no? Creo que hay que hacer conciencia de algún modo, pues, para que la ciudadanía también nos ayude a cuidar pues esos pulmones que tenemos, ¿no? Esos pulmones naturales que nos van a permitir pues justo en algún momento pues tener mejor calidad.
8: Claro. Ahora, esta aplicación de web basada en inteligencia artificial dice que permite identificar y clasificar las zonas. ¿Cómo identifica esto, Brisa?
3: Bueno, nosotros hicimos dos modelos de inteligencia artificial, uno que son las redes neuronales convolucionales y un autoencoder convolucional. Lo que hace el autoencoder es que se entrena con un dato de imágenes que nosotros construimos desde cero, para tener imágenes sanas. Eso se queda guardado en su memoria, y a la hora de que una imagen ajena al entrenamiento pasa, si se hace la reconstrucción y esta no la puede reconstruir bien, es porque, okay, existe una anomalía, no está, hay un error grande en la reconstrucción, pasa lo que son las redes neuronales convolucionales. Estas se ponen a identificar, okay, ¿por qué hay una anomalía? Bueno, la anomalía se produce por esto, este factor, que puede ser que sería una zona seca. Y además se tienen las tres variables pues más importantes a considerar, que son la temperatura de la región en específico, porque esto, al hacerlo dentro del Tepozteco, necesitamos los metadatos. Los metadatos básicamente son las coordenadas de donde fue tomada esa foto, y así poder dar también aviso de dónde se está detectando esta zona de riesgo.
8: Claro.
3: También poder tener la temperatura, la humedad y la fuerza del viento.
8: Qué interesante. Pues les agradezco que me hayan tomado la llamada, y la verdad, muchas felicidades, porque gracias a ustedes no solamente podemos prevenir, sino llevar a cabo pues protocolos para que esto pues suceda menos y afecte a tantas comunidades, pero sobre todo que no dañe a nuestro medio ambiente.
3: Sí, sobre todo eso, ¿no? Porque asegurar pues nuestro ahora es también asegurar el futuro para próximas generaciones, ¿no? Así y ese es. Trabajo pues no hubiese sido podido ser realizado, no ser por todo el equipo que estamos involucrados, Mildred Lagunes, Denis Rodríguez, Aldo Díaz, el doctor y yo, Brisa Lezana. Pues agradecemos también que nos hayan invitado para poder dar a conocer la propuesta que estamos haciendo y que no solamente se quede en el Tepozteco, sino también poderlo llevar a otras regiones de la nación.
8: Y mi última pregunta, ¿ya se echó a andar este proyecto o está en planes todavía?
3: Está hecho el prototipo para Tepoztlán.
8: O ya sea, ya está funcionando.
3: Así es.
8: Ah, muy bien, muy bien. Ojalá algún día nos inviten a verlo y cómo funciona para televisión también.
3: Claro, con mucho gusto.
8: Muchísimas gracias, Brisa, y muchas gracias, doctor. Gracias.
10: Un placer, hasta luego.
3: Un placer.
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8: Soy Adriana Delgado y esta es mi columna, Desaparición Forzada. El gobierno de Rocío Nale en Veracruz minimiza el delito de desaparición forzada que flagela a la entidad, mientras sus propios policías son el brazo ejecutor de los grupos delictivos. Desestima que silencien así la actividad periodística y cualquier otra causa que les sea incómoda. Pero los números oficiales documentan 7.284 casos de personas no localizadas y revictimizadas por la indolencia, incluyendo a 7 comunicadores y 33 más asesinados. El Estado también ocupa el segundo lugar en casos de tortura y el octavo en homicidios dolosos. La captura del comandante y de 3 policías municipales de Iguazlán del sureste es el ejemplo más reciente de esa corrupción y contubernio. La periodista Roxana Berenice Guzmán Ramírez fue sacada violentamente de su hogar en Anchitán. Logró exponer la agresión en las redes en tiempo real, como un grito de auxilio y registro de las imágenes de los atacantes. Ninguna autoridad local respondió en el momento ni en los días posteriores. ¿Qué hizo la Fiscalía del Estado en una semana y media antes de que la Fiscalía General de la República trajera el caso? Con su desamparo y dolor a cuestas, la madre de la periodista Rubicela Ramírez rompió los cercos de seguridad durante una visita presidencial a Coatzacoalcos para implorar a la mandataria mexicana Claudia Sheinbaum que no se olvidara de su hija. Así llegaron las detenciones operadas desde el ámbito federal que hicieron evidente para todo el país una cruel realidad arraigada en Veracruz. A Roxana la cazó una de las células criminales que denunciaba, el Grupo Sombra. El ataque habría sido planeado por José del Carmen Cadena Escayola, alias el Delta 7, y una cómplice identificada como Karen, con el permiso, custodia y ejecución de quienes tenían la obligación legal de proteger a la comunicadora. El calvario para los familiares está muy lejos de terminar. La agónica espera de las confrontas genéticas de los restos hallados en Moloacán o continuar el rastro hasta encontrarla. Además, muchos más episodios de injusticia en la que la defensa de los detenidos intentará liberarlos alegando violaciones al debido proceso, fallas en la cadena de custodia original o cualquier otra artimaña. El caso de Roxana Berenice Guzmán es un espejo del sistema penal deficiente que solo se mueve cuando la indignación nacional presiona al poder. Si el proceso no toca las estructuras políticas y estatales de corrupción criminal, la promesa de justicia no habrá sido más que otra simulación.
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8: Enrique Ortiz, gran divulgador cultural, conocido en redes sociales como Tlatoani Cuauhtémoc, en su cápsula Momentos de la Historia, nos habla de la gran intelectual y mecenas, Antonieta Rivas Mercado.
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11: Buenas tardes. Es viernes de conocer nuestra cultura y de dar un paseo por la historia. Y esta cápsula está dedicada a una de las grandes pensadoras, a una de las grandes mecenas y mentes creadoras del siglo XX en México. Y me refiero a Antonieta Rivas Mercado. Comenzamos. Cuando se habla del renacimiento cultural de México después de la Revolución, suelen mencionarse nombres como Diego Rivera, José Clemente Orozco, Carlos Pellicer o Javier Villaurruti. Sin embargo, pocas veces se recuerda a la mujer que ayudó a hacer posibles muchos de esos proyectos, Antonieta Rivas Mercado, una de las grandes promotoras culturales del México del siglo XX. Antonieta nació el 28 de abril en 1900 en la Ciudad de México. Fue hija del arquitecto Antonio Rivas Mercado, autor del Monumento a la Independencia, inaugurado en 1910 con motivo del centenario del inicio de la Independencia de México, así como muchos otros monumentos como el Teatro Juárez en Guanajuato. Gracias a la posición económica de su familia, Antonieta recibió una educación excepcional para la época. Desde niña estudió literatura, música, filosofía, idiomas e historia del arte, además de viajar por Europa, donde conoció las corrientes artísticas que marcarían su visión del mundo. En 1918, con apenas 18 años, contrajo matrimonio con el ingeniero inglés Albert Edward Blair, con quien tuvo un hijo, Donald Antonio Blair Rivas Mercado. Sin embargo, la relación fue conflictiva y terminó en una separación pocos años después. A partir de entonces, Antonieta decidió dedicar su vida al impulso de la cultura y del pensamiento moderno en México, invirtiendo buena parte de su patrimonio personal en apoyar proyectos artísticos e intelectuales. Durante la segunda mitad de la década de 1920, se convirtió en una figura fundamental para el grupo de escritores conocido como los contemporáneos, integrado por grandes intelectuales como Javier Villaurrutia, Salvador Novo, Gilberto Owen, Jaime Torres Bodet, Bernardo Ortiz de Montellano, José Gorostiza y Jorge Cuesta. Este grupo renovó la literatura mexicana al incorporar las influencias de las vanguardias europeas y promover una visión cosmopolita del arte. Antonieta no solo compartía sus ideales, sino que también financiaba publicaciones, organizaba reuniones y ofrecía el respaldo económico que permitió desarrollar varios de sus proyectos. Uno de sus mayores legados fue la fundación del Teatro Ulises, ubicado en la calle de Mesones número 42 en el Centro Histórico de la Ciudad de México, el cual fue inaugurado el 4 de febrero de 1928. Junto con Javier Villaurrutia y Salvador Novo, Antonieta impulsó este espacio dedicado al teatro experimental. En sus escenarios se representaron por primera vez en México obras de autores como Luigi Pirandello, Jean Cocteau, Eugene O'Neill, Auguste Strindberg y George Bernard Shaw, rompiendo con el teatro comercial dominante y sentando las bases del teatro moderno mexicano. A partir de 1929 estrechó su relación con José Vasconcelos, el padre del muralismo mexicano, importante filósofo y político, quien había sido también secretario de Educación Pública entre 1921 y 1924. Y era una de las figuras intelectuales más importantes de México. Ambos iniciaron una relación sentimental y compartieron ideales políticos. A finales de 1930 viajó a Europa con la esperanza de encontrar tranquilidad y reunirse nuevamente con Vasconcelos. Sin embargo, después de reunirse con el intelectual y ver que la relación no iba a fructificar, ya que Vasconcelos seguía casado, Antonieta tomó una difícil decisión. El 11 de febrero de 1931, dentro de la Catedral de Notre Dame, en París, puso fin a su vida con un disparo utilizando el revólver que le pertenecía al propio Vasconcelos. Tenía apenas 30 años de edad. Durante mucho tiempo, su figura quedó reducida al trágico final de su historia. No obstante, investigaciones históricas realizadas desde finales del siglo XX han permitido valorar la verdadera dimensión de su legado. Hoy es

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1: Buenas tardes, querida audiencia. Los recibo con mucho gusto y entusiasmo, esperando que en este bloque deportivo nuestra visión sume con la tuya. ¡Comenzamos! La justa deportiva del fútbol para la selección mexicana le ha sonreído, ya que sus oponentes han sido de menos a más. Abracemos el 3-0 contra Chequia. En este partido me llamó la atención el poder motivante que tiene el público hacia los jugadores para impulsarlo. Sigamos apoyando con pasión, respeto y educación, ya que el elevador de este rascacielo se complicará cada vez más. Y lo vimos este martes pasado en el encuentro contra Ecuador, un partido en donde reitero la importancia del aficionado en llenar el tanque de gasolina a cada jugador.

en este rascacielos. Y es así en donde nos lleva segundo a segundo al tema principal que llevaré a tus oídos esta tarde. Felicito a la selección y deseo se mantenga en el equilibrio mental en esta justa mundialista en un flamante triunfo ante Ecuador. Por lo que es así en donde abordaremos con base al conocimiento de la psicología en su variable deportiva la importancia del control, reconocimiento de los pensamientos y sus consecuencias. Analicemos esta pequeña ecuación, la cual es recomendable para todos. Hoy nos enfocaremos y la aplicaremos al deportista activo en competencias. Entendamos que un pensamiento lleva a una emoción. Esta emoción lleva a una acción y esta acción tendrá como consecuencia un resultado. Por lo tanto, sí y solo sí somos lo que pensamos. Por lo regular, al no detectar cuáles son estos pensamientos

0: hacen de las suyas. Ejemplos: ¿y si pierdo? ¿Y si me caigo? ¿Y si no puedo? Y muchos más pensamientos intrusivos y recurrentes en un atleta. Puede sonar fácil detectarlos, pero les garantizo que una vez que los logras detectar, puedes transformarlos. Un ejemplo de ello es enseñar al competidor a cuidar su verbalización hacia él mismo, es decir, hablarse desde la importancia personal y amor propio. Y así poder transformar el easy, no puedo, por el vengo a entregarme y buscar el triunfo. El que busca encuentra, ¿o no? Es por ello de que cada deportista activo en las competencias tenga sí o sí un acompañamiento de psicología deportiva, la cual va a disminuir estrés pre-competencia, en competencia y post-competencia. Les menciono rasgos muy generales de esta rama, ya que es muy profunda, pero que nos llevará a comprender el por qué un atleta se bloquea ante el triunfo y el temor de ser el mejor. Lo vemos en muchos deportistas que crean y recrean estos pensamientos negativos no detectados en acciones reales. ¿Recuerdas nuestra ecuación? Para mi muy particular punto de vista, se debe vigilar de manera más minuciosa la armonía interna que debe tener cada competidor. Y como base prioritaria, entrenar el control de estos pensamientos y cómo transformarlos. Entrenador, competidor, equipos que compiten en conjunto, atrévanse a buscar la excelencia, porque la perfección jamás la encontrarán. Henry Ford dejó un legado: tan si crees que puedes, como si crees que no puedes, de cualquier manera estás en lo correcto. Atrévete a soñar. Yo soy Norman Muñoz Davis, nos vemos el próximo viernes en la mira del campeón, en el dedo en la llaga. ¡Adiós!
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2: Así llegamos al final de este dedo en la llaga en la cultura, y como siempre les digo, gracias por escucharnos, pero gracias por permitirnos entrar en su corazón. Tenga usted un gran fin de semana, nos escuchamos el

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Hola, ¿qué tal? Muy, pero muy buenas tardes, auditorio de Superestelar. Ya estoy por aquí de nuevo con ustedes. Ángel Zamarrón acompañándolos en esta tardecita de viernes. Oiga, gracias a Dios, es viernes. De viernes, dirían algunos, ¿verdad? De viernes. Y mejor que, bueno, ya empezó el fin de semana. Algunos ya terminaron sus labores, ya terminaron sus trabajos. Ya es tiempo de despabilar. Y qué mejor que este dominguito, si no me equivoco, ¿verdad? Porque yo no le sé mucho, pero si no me equivoco, este dominguito juega la selección mexicana. Así que va para largo este asunto, ¿eh? Hay para los que son bien chifladotes, va para...

0: Le hacemos la cordial invitación también para que se comunique, solicite su tema, envíe sus saludos. 877-131-2499. Ya sabe, el número del WhatsApp. Tenemos un ratito nada más, así que de una vez hoy empiece a comunicarse. Ya tenemos algunos mensajes por acá. La amiga Mari y su chocolatito reportándose. Anda de vagancia la amiga Mari. Anda allá en los USAs, allá en los Uniteds. Ahí anda la amiga Mari. Saludos hasta allá. Mira la chifladota. ¿Quién te viera, vagancia? Saludos, Mari. También el saludo para el amigo Marrufo, allá en Del Río, Texas, reportándose. Ahí le mandamos su palomita de asistencia, Marrufo. También la amiga Lupe Reyes, allá en la Santa Marta. ¿Cómo andamos, Lupe? ¿Qué tal esa rodilla, Ya tiene rato que no le decía nada de las rodillas, Saludos, Lupe. Dice, si tienes canción de los cadetes, se llama Tu Partida. La voy a buscar, Lupe, ya sabes, si la tenemos la ponemos, Por acá tenemos audio, a ver, déjame que cargue, ahí está. Vamos a ver qué dice en el audio del WhatsApp.
1: Hola, Angelito, hola. Fresco, ratito. Un saludito para Mari Gaviria hasta la Mission Ranch, Texas. Está la escucha, ahí pone una cancioncita de Pepe Tobar, el bigotón. Ya sabes cuál le gustan. Tengas un buen día y una buena tarde. Saludos a toda la raza. Feliz chocolatito. Todos están en sintonía. Bye. 2-1 México.
0: Ahí está. El saludo de su chocolatito para Mari. Hasta allá está donde anda, dice. Se te escapó, chocolatito. Se te escapó. Pero bueno. Sirve que respires tantito, compadre. Ah, no se crea. 2-1, a ver, déjame lo escucho otra vez porque ya se me olvidó.
1: 2-1 México. 2-1 México.
0: Ok, sí. Es el pronóstico del chocolatito para este domingo en el partido. A ver, ¿quién es? Canadá, ¿verdad? ¿Contra quién va México? Lo investigo porque como les digo, yo no le sé mucho, ahorita le investigo, pero ese es el pronóstico del chocolatito. A ver cómo nos va, compadre. 5:20 p.m, la temperatura en los 41 grados centígrados. Y a lo que te truje, chencha, la música. Esto se llama La Costumbre, a cargo de los Invasores de Nuevo León.

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1: 5:27, ahí para la amiga Lupe Reyes, le quedamos mal con el tema de los cadetes, no la encontré. Pero le hacemos catafixia, le dejamos esto de los varón de Apodaca, se llama La huella de mis besos.

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1: Y seguimos con este tema de la Fiera de Ojinaga. Esto se llama Solo Quería Decirte Que Te Amo.

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1: Un momento, Anspac. Cuenta tus bendiciones en lugar de sumar tus penas. Agradece todos los días por la familia que tienes. Haz nuevos amigos, pero aprecia y valora los que ya tienes. Jamás pierdas la oportunidad de expresar tu amor. Invita a Cristo a permanecer contigo y ser tu salvador. Este fue un momento Anspac.
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3: Seguimos con este tema del grupo Complot. Se llama Me Vas a Extrañar. Saludos ahí para los compas del Arre que andan atizándole los taquitos bien sabrosos. Saludos ahí para el tocayo Ángel, el Brandon, don Jorge y demás compañía ahí en Los Arres. Saludos.

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3: Y seguimos con esto a cargo de Gerardo Díaz y los Huracanes del Norte. Se llama Mi Complemento. Ya a las 5 de la tarde, 52 minutos.

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1: Y con esta rolita nos retiramos. Ese cargo de Polo Díaz se llama Por Esa Yegua. 4:06 viene el noticiero de Radio Zócalo. No le cambie, quédese en sintonía de Superestelar. Siga teniendo un excelente viernesito y excelente inicio del fin de semana, oiga. Se me cuidan mucho. Ahí nos vemos. Ahí nos bachamos. Adiós.

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Son las 6 de la tarde. Este es un momento de reflexión. ¿De qué le sirve al hombre ganar el mundo entero si se pierde a sí mismo?

0: Hola, ¿qué tal? Buenas tardes. Esta es la información. El municipio nunca otorgó permiso al evento del domingo en la Plaza de Toros.
1: Reforzarán inspectores vigilancia para cumplir con el horario de alcohol este domingo.
0: Pasión por el Tri deja buenas ganancias a comercio informal con playeras pirata.
1: Descarta Secretaría de Salud riesgos sanitarios por movilización poblacional por el Mundial.
0: Eagle Pass busca apoyo de representantes estatales y federales ante filas en los puentes.
1: Rechazan ampliación de horarios en el puente número 1 por celebración del 4 de julio.
0: Segundo semestre del año será más complicado que el primero, afirma comerciante.
1: Cateos en la colonia Valle del Norte dejaron 4 personas detenidas.
0: Reportan grave a sujeto que intentó quitarse la vida en la colonia Suterm.
1: Atacan al sujeto con cuchillo para cortar pasteles en la colonia Lázaro Cárdenas.
0: Derechos Humanos recibió 42 quejas en junio, primer semestre ya supera las 200.
1: Suman más de 1,000 tarjetas de la beca Rita Cetina entregadas. Será hasta el 17 de julio esta entrega.
0: Coahuila entrega 140 tarjetas de discapacidad en Piedras Negras.
1: Obras Públicas reparó 153 baches el jueves. También atendió reportes de alumbrado.
0: Cimas inicia con el reemplazo de brocales de drenaje. Ya se sustituyeron 43.
1: Fondo de Pensiones mantiene solidez financiera. Ingresos aumentan 6.9%.
0: De esto y mucho más en esta, su tercera edición informativa de Radio Zócalo Noticias. Listos que hoy nosotros así comenzamos.
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0: 6.6, temperatura en Piedras Negras en los 39 grados centígrados. Buenas tardes, bienvenidos a esta tercera edición informativa. El pronóstico indica que la mínima sería de 26 grados centígrados. Para mañana, que sería sábado 4 de julio, un día importante para los Estados Unidos, el día de su independencia, una máxima de 39, mínima en 26, y así el domingo, el día en que juega la selección mexicana, 39 grados como máxima, mínima en 26. El lunes, martes, miércoles y jueves de la próxima semana, 39 grados centígrados y una mínima en 26, prácticamente una fotografía de lo que estamos viviendo el día de hoy. Ese es el pronóstico del tiempo para lo que resta de la semana y la próxima.
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0: 6.7, temperatura en los 39 grados centígrados. Buenas tardes, bienvenidos a esta, su tercera edición informativa de Radio Zócalo Noticias, con el gusto de saludarle en las frecuencias enlazadas en Acuña. Nos escuchamos con la 92.9 en la Superestelar allá en Piedras Negras, en la colonia Vista Hermosa, en la 107.9 y la 94.5, que es la estación piloto. Ahí se encuentra el señor Daladier González. En las plataformas, Edgar González. Y a mi izquierda, Orquídea López Alec. Orquídea, buenas tardes.
1: Muy buenas tardes, Héctor Sergio, muy buenas tardes y bienvenidos a esta, la tercera emisión de Radio Zócalo Noticias. Tenemos mucha información en este día, viernes 3 de julio, día que se está conmemorando el Día Internacional Libre de Bolsas de Plástico, una fecha destinada a reducir el consumo de plásticos de un solo uso. Y bueno, en México También es hoy se conmemora una fecha histórica, ya que es se cumplen 73 años del día en que las mujeres votaron por primera vez en unas elecciones federales, y bueno, esto sucedió en el año de 1955.
0: 6:09, 39 grados. El municipio nunca otorgó permiso al evento del domingo que se planeaba realizar en la Plaza de Toros con motivo, obviamente, del juego de la selección mexicana.
4: El municipio confirmó que el evento que un particular pretendía celebrar ese domingo en la Plaza de Toros para presenciar el juego de México contra Inglaterra gratuitamente, pero con venta de bebidas embriagantes, no fue autorizado. El secretario del ayuntamiento, Daniel Omar Aguilar Muñoz, informó lo anterior y agregó que, a pesar de los señalamientos que hizo el organizador en redes sociales, nunca se emitió ningún oficio ni permiso que avalara su realización. Aclaró que su oficina recibió la solicitud por escrito con dos fechas distintas, ambas esta semana, y como protocolo se selló el documento de recibido, sin que ello signifique algún compromiso de autorización de la autoridad.
5: Me hicieron llegar... Pues es una misma solicitud con dos fechas de presentación distinta, una con, como lo refieres, el día 29 la persona presenta esta solicitud y hace un cambio mismo que notifica a la autoridad, es decir, está recibido el día 1 de julio, es decir, el día de antier. En este sentido, pues bueno, la persona, tuve oportunidad de platicar con el organizador la tarde de ayer, dice que, pues bueno, la expectativa de que fuera afirmativo, que se le dé una respuesta positiva, se generó a través de la recepción simple del documento y probablemente comentarios. Voy a investigar esto también de parte del equipo que recibe documentos de la Secretaría del Ayuntamiento. Obviamente, todos ustedes saben que cualquier evento, por pequeño o grande que pueda ser, y que es presentado por escrito, y aun cuando fuera presentada la solicitud de manera verbal, la autoridad debe contestar por escrito. Entonces, esa fue la respuesta que le di el día de ayer, de que, pues bueno, la simple presentación de un documento no da el permiso por sí mismo, sino que se hace un análisis.
4: Reiteró que además del evento propio que realizará el municipio y concentrará la atención tanto de la policía preventiva como de Protección Civil y bomberos, la negativa se basó en el bando de policía y buen gobierno. Aguilar Muñoz dijo que el artículo 85 establece que todo evento tiene que solicitarse cuando menos con 10 días de antelación para hacer el análisis y revisar los planes de contingencia, plazo que no cumplía el organizador.
5: Frente a esto, esos 10 días mínimos que deben de mediar entre la solicitud y la celebración del evento, pues permiten que la autoridad haga diversas revisiones. En este sentido, pues al no haber mediado los 10 días, nos deja imposibilitados para realizar los estudios de riesgo necesarios para llevar a cabo este evento. Además, pues bueno, le hice notar que no nos presentó los diversos planes que se requieren, los programas, etcétera, él en lo personal, no la Plaza de Toros. La Plaza de Toros está en regla totalmente, pero cada evento, insisto, requiere y reviste también pues una importancia y hay prioridades para cada evento. Entonces, bueno, en ese sentido, se le hizo la negativa.
4: Para Radio Zócalo Noticias, Armando López Capeticho.
1: Son las 6:12, 39 grados la temperatura. Y en más información, reforzarán inspectores la vigilancia para cumplir con el horario de alcohol este domingo.
4: Hasta el momento, a nivel estatal no se ha autorizado ninguna extensión de horario para la venta o consumo de alcohol para este domingo, ante el partido de fútbol entre México e Inglaterra, que se celebrará a las 7 de la tarde, tiempo de la frontera. Ante ello, la instrucción que se le ha girado al Cuerpo Multidisciplinario de Inspectores Municipales es la de reforzar los operativos de vigilancia para hacer cumplir con los horarios establecidos para todos los bares y expendios de la localidad. Lo anterior fue dado a conocer por Daniel Omar Aguilar Muñoz, secretario del Ayuntamiento, quien añadió que los únicos establecimientos que pueden vender bebidas embriagantes son los restaurantes bares hasta las 2 de la mañana. Serán los inspectores quienes revisen que estos establecimientos cuenten con sus licencias vigentes y que el resto de los bares o expendios estén cerrados en los tiempos que marca la ley, o de lo contrario se aplicarán las respectivas multas. Aguilar Muñoz añadió que en dichas labores, los inspectores municipales estarán siendo apoyados por elementos de la policía preventiva, con el fin de garantizar el respeto a los horarios de venta y consumo de alcohol.
5: Fíjate, Armando, que por ahí es interesante tu pregunta. Por ahí el día de ayer, un amigo, parte de una concesionaria de bebidas bebidas alcohólicas, me dice, en otros municipios se va a permitir la extensión de horario. Le digo, pásame el documento. Yo siempre, y esto es, pues, es normal, no es natural. Si hay un documento emitido por el único que puede emitir estas extensiones, que es el secretario de gobierno, házmelo llegar. Si ustedes me hacen llegar ese documento, pues bueno, aquí vamos a acatar lo que diga ahí. Sin embargo, pues bueno, sigo pendiente. En ese sentido, los operativos en restaurantes bar, que son los únicos que pueden operar en día domingo hasta las 2 de la mañana, y la venta de bebidas igual, ellos van a seguir de manera normal. Los bares, ayer un bar también me decía, el domingo quiero llevar a cabo él tiene licencia de bar, o ellos tienen licencia de bar, quiero llevar a cabo la transmisión también. Le digo, nada más que tú tienes licencia de bar, no nada más el alcohol lo dejas de vender a las 3, sino a las 3 de la tarde, los domingos, tú debes de cerrar. Ese es el horario de funcionamiento, y ahí lo dice su licencia de funcionamiento. Entonces le digo, no te puedo extender porque no tengo una certeza. Eres un bar, o sea, ¿qué se va a un bar? Pues bueno, entre otras cosas, a consumir bebidas alcohólicas. Es la actividad preponderante, no así del restaurant bar. Entonces, no tengo la certeza de que no vas a vender bebidas embriagantes. El operativo sigue normal, desde luego, pues con mucho criterio. Los inspectores tienen como encomienda por Ministerio de los Reglamentos y Ministerio de la Ley, pues revisar los expendios, revisar los centros nocturnos, revisar restaurantes, bares, etcétera.
4: Para Radio Zócalo Noticias, Armando López Capeticho.
0: 6:15, temperatura en los 38 grados centígrados. Argentina y Cabo Verde están jugándose ya el segundo tiempo. Argentina 1, Cabo Verde 0. El rival de Argentina y Cabo Verde, bueno, pues estará también de pronóstico reservado. Más adelante le tendremos cómo viene el calendario del Mundial. Una pausa y nosotros ya volvemos.
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0: 6 de la tarde ya con 18 minutos y la temperatura en los 38 grados centígrados. La pasión por el tricolor ha generado increíbles ganancias a restaurantes, bares y antros, como bien mencionaba el secretario del ayuntamiento, pero también al comercio informal, hay que decirlo. Una camisa de la selección mexicana original cuesta mucho dinero y por lo tanto la gente se va, obviamente, por la camisa un poquito más barata.
1: El hecho de ser sede del Mundial de Fútbol y que la selección mexicana tenga, hasta el momento, una excelente participación, son factores que se han combinado para generar una gran efervescencia y pasión por nuestro equipo tricolor. Debido a ello, y como nunca antes se había visto, la afición ha demostrado la fe en el combinado nacional comprando la playera en uno de sus tres colores. Sin embargo, el hecho que llama la atención es que se trata de mercancía considerada como pirata. Son lo que ahora se conoce como G5, clon espejo, pero al final se trata de una prenda que semeja a la original, tanto en su versión de jugador como en la de aficionado, y lo que lo hace atractivo es su precio más barato. Brian Ramírez, comerciante informal, reconoció el beneficio que les ha representado en ventas de estas playeras, que nuestra selección esté jugando como lo ha hecho, ya que antes de iniciar la justa deportiva, se movía muy poca mercancía. Dijo que cada 4 años venden este tipo de artículos, pero nunca antes habían tenido una respuesta como esta, por lo que cada semana están haciendo pedidos con sus distribuidores en Monterrey, México o en Guanajuato. Mencionó que los clientes saben que se trata de una playera clon, pero que es casi idéntica a una original, además de que su precio máximo es de 700 pesos en color blanco, una cantidad muy baja en comparación con los 2,000 pesos de la original.
2: Pues sí, ha sido mucho beneficio para nosotros, como quiera, porque pues antes del mundial se había pues la venta muy baja de pues lo que nosotros vendemos. Y pues nosotros ya, pues cada mundial nosotros siempre nos surtimos con la playera, siempre. Pero ya con este mundial sí, pues fue diferente a los demás, porque fue más venta. Como es aquí en el país, pues la gente se emociona más y... Y sí, como que así nos ha ayudado mucho esta venta de playera. Nosotros traemos de Monterrey o de México, de Guanajuato, traemos de varias partes. Sí, es muy grande la diferencia. Pues una original está en 2,000 pesos mínimo. Y ya pues, también hay más caras de 3,000, 3,500.
3: La versión jugador y todo eso.
2: Y esa pues ya, si tú la pides en la página, pues se tarda un mes en llegar. O sea, y mucha gente la quiere para el día siguiente o así. Y también, pues tengo clientes pues que han venido y me han dicho que es igual al original. Es lo mismo. Casi no es mucha la diferencia.
1: Y bueno, me encuentro sobre la avenida Industrial, una de las áreas más transitadas de Piedraneras. Y en uno de los puntos donde se ubican algunos comercios como este, que están ofreciendo justo en esta época mundialista la playera de la selección mexicana en color verde, son de las llamadas G5, clon espejos, réplicas al final de cuenta de una playera original, pero que si somos detallistas y observadores, pues bueno, esta es la playera que usted puede conseguir aquí en este tipo de comercios. Vemos la etiqueta prácticamente original como un producto certificado de la selección mexicana. Aquí viene de la marca patrocinadora de la selección, viene el escudo, incluso en la parte de atrás podemos ver este estampado, este subliminado en Somos México. Es decir, esta es una de las opciones más socorridas para que en esta época mundialista podamos apoyar a México. Así es que ya lo saben, estas son las playeras que puedes encontrar aquí en estos puntos de venta, al menos sobre la avenida Industrial. En el tema económico es más que evidente que la gran mayoría de las personas no cuentan con el recurso para adquirir una prenda de la marca patrocinadora, convirtiendo estos productos pirata en la mejor opción, consideró Pedro Bustos. El economista local dijo que de la misma manera la afición ha aplicado el racionamiento de que a quien apoyan es a nuestra selección y no a la marca. De ahí que este tipo de playeras hayan tenido la demanda que tienen.
4: Definitivamente el costo de una original pues ya es muy elevado. También, bueno, pues he escuchado mucho en redes y en algunos con amigos, ¿verdad?, que dicen yo estoy apoyando la selección, ¿no?, a la marca de Adidas, ¿verdad?, que es la que vende la original. Entonces por eso se está dando esa tendencia más de comprar la que es no es original.
5: Y esto finalmente también demuestra, ¿no, licenciado, que el poder adquisitivo de muchas familias no está para desembolsar una cantidad de más?
4: Sí, claro, ¿verdad? Ahorita estamos en tiempos difíciles, ¿verdad? Entonces, pues también es una manera más accesible, ¿verdad? Para poder traer una camiseta que nos está apoyando a la selección mexicana.
1: Por su parte, las pérdidas millonarias que la piratería le ha generado al comercio formal son de llamar la atención y donde, de acuerdo a un análisis, la piratería ha sido el gran beneficiado con este mundial, mencionó Héctor Rodríguez López. El expresidente de la Cámara de Comercio estableció que en su mayoría se trata de personas que no pagan impuestos ni licencias y permisos, lo que se traduce en una violación a la ley que tristemente se está fomentando por ser productos más baratos.
6: Obviamente el hecho de que se venda mercancía pirata, que está fuera de la legalidad, que no se pagan las licencias y los permisos correspondientes, ¿verdad?, de las marcas, o los derechos de autor en algunos otros casos, pues obviamente son pérdidas. Es una competencia de entrada desleal para el comercio que está formal, que está pagando impuestos, que paga prestaciones a sus trabajadores. Eso es muy bien importante, ¿verdad?, y que cumple con todas sus obligaciones, que generalmente pues no es fácil, ¿verdad? Y desafortunadamente esto también implica que mucha gente, por no poder cumplir o no querer cumplir también en una buena parte, pues se vayan a la informalidad y caigan este tipo de delitos, porque esto hay que mencionarlo como es, son delitos. Estás violando la ley, estás violando normas, ¿verdad? Y esto obviamente perjudica de entrada al consumidor, porque le estás vendiendo un producto pirata. Si aún así el consumidor está consciente que está comprando pirata, estás cayendo en ilegalidad, porque no pagas los impuestos, porque no cumples con toda la normatividad, ¿verdad? Y esto repercute en un daño económico para el gobierno, inclusive pues para la misma sociedad, que vivimos de esos impuestos y que obtenemos beneficios de servicios públicos y demás por la recaudación de esos impuestos.
1: Para Radio Zócalo Noticias, Ángel Robles Estrada.
7: Son las 6:26, 38 grados la temperatura. En más información, descarta la Secretaría de Salud situaciones de riesgo en Coahuila por la movilización poblacional ante el mundial.
8: Debido a la importancia que tiene y con el antecedente de una joven residente de Estados Unidos, la cual sufrió de un aborto en un domicilio de la colonia Presidentes, al contar con ya más de 30 semanas de gestación, la jurisdicción sanitaria hizo un llamado a todas las mujeres embarazadas para que lleven y procuren su control prenatal. El coordinador del área de salud sexual y reproductiva de la dependencia, el doctor Iván Padilla Castillo, reiteró que estas atenciones se brindan gratuitamente en todos los centros de salud, en aras de supervisar el proceso de gestación desde las primeras semanas, incluso desde antes del embarazo, mediante consultas pregestacionales. El funcionario resaltó que estas acciones pueden salvar vidas si se detecta alguna anomalía durante las 36 semanas generales de gestación, por lo que reiteró la invitación a toda la comunidad femenina en situación de embarazo para que aprovechen estos servicios de salud.
9: No se ha detectado alguna situación de riesgo del monitoreo que hacemos en los puntos de entrada, como son centrales de autobuses y aeropuertos, principalmente en los dos municipios donde hay más afluencia de población, que es en Saltillo y en Torreón. No se ha identificado algún dato de riesgo. Al contrario, nosotros hemos dispersado información y orientación para los visitantes, y que al final de cuentas creo que esto nos ha ayudado mucho a que la misma persona que acude pues tenga bien consciente que algún síntoma u otro puede ser algún detonante de alguna enfermedad de importación. Hasta el día de hoy no nos han reportado tal caso, entonces pues bueno, creo que hemos salido bien librados de esto.
8: Para Radio Zócalo Noticias, Gabriel Méndez Martínez.
0: 6:28, pausa y volvemos.
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0: 6:30 y la temperatura en la ciudad de Piedras Negras en los 38 grados centígrados. Eagle Pass busca una intervención de representantes estatales y federales para que puedan interceder en Washington en la problemática del lento tráfico de automóviles y de trailers en esta franja fronteriza.
1: La administración de la ciudad de Eagle Pass está buscando la intervención de los representantes estatales y federales para que eleven la voz en Washington y el tema de los cruces internacionales por ambos puentes de esta frontera se solucione a la brevedad. Cuestionada sobre ello, la concejal Jessica Rey Ramón dijo que localmente han hecho todo lo que se puede, pues por lo menos en 3 o más ocasiones se reunieron con personal del Departamento de Aduanas y Protección Fronteriza para buscar reducir el retraso hacia Eagle Pass de los miles de viajeros que cruzan diariamente y que su tiempo se prolonga por horas.
2: Sí, no le quiero echar mentiras, pero tenemos unas tres juntas que hemos tenido con CBP en este problema. Escuchamos a los ciudadanos y desafortunadamente es algo que nosotros no tenemos el control, pero no quiere decir que no vamos a ir a pelear, ¿verdad?
3: Buscar la manera de
2: ir. Buscar la manera, ¿verdad? Ayúdenos, esto está sucediendo. Los transportistas también tuvieron junta, el lado mexicano también tuvieron junta. So, ahí ya van 5 juntas que tenemos con CBP porque estamos conscientes del problema. Nada más que desafortunadamente no nos han podido dar una solución, ¿verdad? Ellos dicen que tienen mínimo enviados, la comunidad dice lo opuesto. Desafortunadamente nosotros no sabemos las operaciones, cómo funcionan con ellos, ¿verdad? Sí tuvieron un government shutdown, pero eso fue hace meses. So, ahorita la pregunta es, ¿quién es que nos puede ayudar? Ya vamos a otro paso, ya contactamos a los representantes del estado, a Mr. Cuellar. Estamos a todas las posibilidades que podemos, créemelo que estamos trabajando.
1: Para Radio Zócalo Noticias, Eleazar Ibarra.
4: Son las 6:32, 38 grados la temperatura. Y en más información, no contemplan modificar horarios del puente internacional número 1 este 4 de julio. Ciudadanos que vayan de Piedras Negras a Eagle Pass a festejos en el Shelby Park deberán retornar por el puente 2.
1: Las operaciones del puente internacional número 1 no serán modificadas este sábado 4 de julio. Abre a las 7 de la mañana y cerrará a las 10:45 de la noche. Lo anterior debido a que muchos ciudadanos que tienen pensado acudir a los festejos de independencia a realizarse en el Shelby Park buscaban la opción por donde regresar a Piedras Negras. Deberán hacerlo por el puente número 2 que abre las 24 horas, tomando en cuenta que la celebración, la música, los fuegos pirotécnicos concluirán después de las 11 de la noche. La gerente del sistema de los puentes, Patricia Mancha, confirmó que el horario del puente 1 en dirección hacia Piedras Negras es el que ya está establecido. Como se sabe, ese sábado mucha gente del lado mexicano deseará estar presente en el parque público de la ciudad para disfrutar del evento que se realizará desde la tarde hasta la noche por el 250 aniversario e independencia de los Estados Unidos. Para Radio Zócalo Noticias, Eleazar Ibarra.
0: 27 minutos para que sean ya las 7, la temperatura en los 38 grados centígrados. El segundo semestre del año será más complicado que el primero, afirma un conocido comerciante.
5: El primer semestre de este año se puede considerar como complicado, sin embargo, lo que resta de este 2026 pinta para ser aún más difícil, reconoció el comerciante local Héctor Rodríguez López. Estableció que en su caso particular, que se dedica a la comercialización de alimentos y productos de primera necesidad, las ventas han sido más bajas incluso que el mismo periodo, pero del año pasado. Indicó que platicando con otros empresarios y prestadores de servicios, como los de salud, reconocen que estos meses que se aproximan serán de poca afluencia de clientes, por lo que tendrán que buscar la manera de salir adelante.
6: Lo que ha sido el primer semestre de este año, sí ha sido muy difícil, muy complicado para nosotros, los comercios, inclusive nosotros que vendemos productos de la canasta básica, productos básicos como alimentos, pues nos hemos visto perjudicados. Vemos un consumidor pues como lo he mencionado, muy cauteloso, con el gasto recortado, y que pues sí nos ha reflejado en bajas ventas en comparación del año pasado. En términos reales estamos vendiendo menos, y también te digo, con algunos conocidos, socios inclusive de la Cámara de Comercio que he conversado en este sentido, me expresan también que pues traen el mismo problema. Inclusive prestadores de servicio como de servicios médicos, que expresan que sus ingresos se han visto mermados en este año en comparación del año anterior, y esto pues obviamente pues no es bueno.
5: Para Radio Zócalo Noticias, Ángel Robles Estrada.
4: Son las 6:35, 38 grados la temperatura, y tenemos información policiaca, y es que 4 detenidos hicieron las autoridades en los cateos realizados en la colonia Valle del Norte.
3: Tras los cateos realizados en la colonia Valle del Norte durante el jueves, se logró el arresto de 4 personas y el decomiso de diversa droga. En la calle Mayagüel, 2218, se hizo la detención de Eduardo, de 41 años, y Rubí Esmeralda, de 20 años, quienes traían marihuana y otros objetos del delito. En la calle Mayagual, 2207, se hizo la detención de Ángela Paloma, de 33 años. Durante la noche se hizo otro cateo en la calle Prolongación Cepeda, 2207, en la colonia Valle del Norte, y donde se hizo el arresto de Manuel, de 54 años, el conocido como El Chiro, de Michoacán. El coordinador de Ministerios Públicos, Rogelio Gómez Rodríguez, indicó que los detenidos se encuentran a disposición de la autoridad correspondiente y en el término se decidirá su situación legal.
7: El día de ayer, por parte de la Fiscalía, la Agencia de Investigación Criminal y agentes del Ministerio Público llevaron a cabo 2 cateos. Bueno, el primero de ellos se realizó por la mañana en al menos 2 domicilios en la colonia Valle del Norte, un segundo cateo en la misma colonia. Y pues bueno, derivado de estos actos de investigación que se iniciaron, esto en consecuencia de una carpeta de investigación, pues bueno, como resultado de los cateos se obtuvo al menos los domicilios que llevaron a cabo este acto de investigación, el aseguramiento de droga, al menos en los cateos se aseguró precisamente lo que es al parecer marihuana. Se están recabando ya lo que son las pruebas periciales, las pruebas químicas correspondientes para determinar tanto el peso como el tipo de droga. Y asimismo también se llevó a cabo el aseguramiento de personas detenidas, las cuales se encuentran a disposición de, en este caso, del Ministerio Público del área de detenidos, quien resolverá el término, su situación jurídica dentro de las 48 horas siguientes.
3: Para Radio Zócalo Noticias, Armando Valdés Martínez.
0: 6:38 son los grados que tenemos actualmente. Continúa grave el hombre que ayer lamentablemente intentó quitarse la vida allá por la colonia Suterm.
3: La persona que intentó quitarse la vida en un lugar abandonado en la avenida Román Cepeda se encuentra delicado de salud en el Hospital Salvador Chavarría y hasta el momento no se encuentra identificado. El coordinador de Ministerios Públicos, Rogelio Gómez Rodríguez, indicó que se espera que acudan a familiares a tratar de identificarlos.
7: Bueno, el día de ayer se tomó conocimiento de una persona del sexo masculino quien intentaba suicidarse. Esto por parte de los elementos de la Agencia de Investigación Criminal, que bueno, obedece a un reporte que se hizo al 911, y en donde precisamente se reportaba a esta persona que se encontraba ¿verdad?, intentando suicidarse en lo que es la avenida Román Cepeda. En relación a ello, pues los agentes que se constituyen al lugar, también ya en el lugar se encontraba lo que son elementos del paramédicos. Esta persona fue descolgada de donde se encontraba, fue trasladada a un hospital de esta localidad, en donde se reporta grave la persona. Ya el agente del Ministerio Público pues abre la carpeta de investigación pues para efecto de esclarecer este evento que ha sido reportado.
8: ¿Aún no ha sido identificada la persona?
7: No ha sido identificada la persona. Es como parte de los actos de investigación que el Ministerio Público tiende a realizar, sobre todo pues para efectos de poder localizar a posibles familiares.
3: Para Radio Zócalo Noticias, Armando Valdés Martínez.
4: 20 minutos nos separan de las 7 de la tarde, 38 grados la temperatura. En más información, autoridades indican sobre ataque con cuchillo para cortar pasteles a un joven en la colonia Lázaro Cárdenas.
3: Juan Alvarado Parra, de 20 años, de la colonia Lázaro Cárdenas, fue atacado con un arma blanca en la colonia Lázaro Cárdenas. Los responsables utilizaron un cuchillo para cortar pastel para la agresión, por lo que las más de 20 heridas que recibió no ponían en riesgo su vida. El coordinador de Ministerios Públicos, Rogelio Gómez Rodríguez, indicó que la persona fue trasladada al Hospital Salvador Chavarría.
7: Se tomó conocimiento sobre una persona que ingresó a un hospital en esta localidad. Esta persona ingresa derivado de que fue agredido al parecer por arma blanca. Los agentes de investigación tomaron conocimiento, quienes una vez que se entrevistan con esta persona, pues refiere que al menos un grupo de personas del sexo masculino lo agredieron, o lo que es a la altura de la colonia Lázaro Cárdenas. Y pues bueno, no el médico legista llegará lo que es el certificado médico a la carpeta de investigación, se reporta esta persona estable, no se reportan lesiones de gravedad, únicamente lesiones que fueran superficiales. No obstante, pues el Ministerio Público está integrando la carpeta de investigación, pues para el esclarecimiento de los hechos, principalmente pues la identidad de él o los probables responsables que hubieran participado en esta agresión.
3: Para Radio Zocal Noticias, Armando Valdés Martínez.
0: Derechos Humanos recibió 42 quejas en el mes de junio.
5: Junio ha sido sin duda el mes en el que más quejas se han presentado ante la tercera visitaduría de la Comisión de los Derechos Humanos del Estado de Coahuila, ya que durante ese periodo se recibieron un total de 42. El tercer visitador de la dependencia, Manuel López Soto, dio a conocer lo anterior y señaló que con esta cifra, en lo que va del primer semestre del 2026, se han acumulado ya 215 querellas. Indicó que de estas, 9 fueron contra el Centro Penitenciario Femenil, 6 para el Ministerio Público, la Secretaría de Educación con 5 quejas y la Procuraduría de los Niños, Niñas y la Familia con 5 quejas, por mencionar algunas. El funcionario agregó que en estos casos, las principales voces de violación a los derechos fueron la privación ilegal de la libertad, así como la detención arbitraria.
9: Recibimos 42 quejas y sumadas a las de los meses anteriores, llegamos a la cantidad de 215 quejas en el periodo de los primeros 6 meses de este año 2026. De estas autoridades que se fueron señaladas en los reclamos, podemos ver ahí que el Centro Penitenciario Femenil recibió 9 quejas, ¿verdad? El Ministerio Público tuvo 6, Secretaría de Educación, algunas escuelas incluso particulares también tuvieron 5 quejas. La del PRONIF, 5 quejas, la Policía Municipal, 2 de Piedras Negras, 1 de Allende y 1 de Zaragoza, dos de Piedras Negras, 2 de Allende y 1 de Zaragoza fueron 5 quejas. Son las principales autoridades. Aquí sería bueno resaltar que el Centro Penitenciario tuvo 9 quejas por el hecho de que hicimos una visita y platicamos con las internas, y obviamente salieron ahí algunas situaciones que motivaron precisamente la presentación de quejas.
5: Para Radio Zócalo Noticias, Ángel Robles Estrada.
4: Son las 6:43 minutos, 38 grados la temperatura. Se han entregado más de 1,000 tarjetas de la beca Rita Cetina en Piedras Negras y esta entrega será hasta el 17 de julio.

0: 16 minutos y serán las 7. Hacemos una pausa, regresamos.
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9: 13 minutos y serán ya las 7, la temperatura 38 grados centígrados, la entrega que realiza el DIF Coahuila de las tarjetas de discapacidad en Piedras Negras llegó a 144.
10: Como parte de los apoyos económicos brindados por el gobierno estatal, ello para toda la población con alguna discapacidad en la entidad, este jueves la coordinación regional del DIF Coahuila en Piedras Negras llevó a cabo la entrega de un total de 144 tarjetas de asistencia económica para igual número de personas. La coordinadora regional de la dependencia, Carolina Rodríguez, detalló que cada una de estas tarjetas fue entregada con un monto de 5,000 pesos, las cuales, aunadas a otras más que se entregaron en la región, ascendieron a una inversión mayor al 1,000,000 de pesos destinados en apoyar económicamente a este segmento poblacional. La funcionaria reiteró que este programa consta de un apoyo mensual de 1,000 pesos, destacando que con estas acciones se promueven las condiciones para consolidar una sociedad más incluyente, con un gobierno que se preocupe por mejorar la calidad de vida de las personas con discapacidad.
11: Ayer estuvimos, aquí estuvo la mamá del gobernador, la señora Liliana, entregando, aquí se entregaron en esta coordinación, en este municipio de Piedras Negras, 144 tarjetas de discapacidad. Es un programa impulsado por nuestro gobernador Manolo Jiménez, pues también, como te digo, para atender a todas estas personas que tienen una discapacidad permanente. Y pues mira, se dio una tarjeta que cada tarjeta ya traía 5,000 pesos, y a partir de cubriendo hasta el mes de julio, ya de aquí a diciembre pues se les van a estar depositando 1,000 pesos a cada uno. Y se entregaron estas 144, pero se entregaron otro tanto en Cinco Manantiales. Entonces aquí fue, pues sí te podría decir que fueron como 260 tarjetas para el norte, que nada más de principio. Por esos 5,000 pesos, pues estamos hablando de casi 1,300,000. Entonces agradecemos al gobierno del estado por esta iniciativa.
10: Para Radio Zócalo Noticias, Gabriel Méndez Martínez.
12: 11 minutos nos separan de las 7 de la tarde, 38 grados la temperatura. En más información, Obras Públicas reparó 153 baches el jueves y también atendió reportes de alumbrado.
13: Diversas labores de atención y reparación de la infraestructura realizaron las cuadrillas de la Dirección de Planeación, Urbanismo y Obras Públicas Municipales el jueves, con el fin de tener los reportes propios, así como los que hace la ciudadanía. Entre ellas destaca la reparación de un total de 153 baches, distribuidos en diferentes sectores de la localidad, como 73 en Las Arboledas, 37 en Villas del Carmen, 38 en burócratas y 7 en nísperos, declaró Luis Gibran González Peña. El director de la dependencia señaló que también se apoyó al sistema municipal de agua y saneamiento en la reparación de diversas zanjas, además de continuar con la colocación de pintura termoplástica en Heroico Colegio Militar. También se pintó todo el camellón de Libramiento Manuel Pérez Treviño y se trabajó en la avenida Adolfo López Mateos. Se repararon 27 lámparas en las colonias Central, Gobernadores, Lázaro Cárdenas, Vistahermosa, Guillén, etcétera.
7: Cubrimos en total 153 baches, fueron 71 en Lázaro Cárdenas, 37 en Vías del Carmen, 38 en Burócratas, 7 en la colonia Nísperos. También estuvimos ahí repintando, detallando en avenida Colegio Militar el tema de la termoplástica. Se estuvo pintando también en Pérez Treviño todo lo que es el camellón de pintura amarilla. Se estuvo trabajando en avenida López Mateos, como lo mencioné, el colonia Lázaro Cárdenas, ampliación Lázaro Cárdenas, diferentes calles ahí con bacheo, apoyo también a algunas zanjas de cimas que estuvimos apoyando ahí con temas de bacheo, calle Doctor Mier, cuestión de un brocal también se apoyó para que no hiciera pozo, que no se estuviera aflojando más el brocal. Colonia de Burócratas, seguimos con temas de bacheo, calle Mar Adriático en Colonia Coros. También se trabajó con mantenimiento y limpieza en avenida Colegio Militar, con parte de la barredora nueva que tenemos en el Departamento de Obras Públicas, y se le dio mantenimiento a 27 lámparas en diferentes colonias de la ciudad, como la Central, Gobernadores, Lázaro Cárdenas, Vistahermosa, Plaza de la Colonia Guillén, Colonia Guadalupe, San Pedro, en la calle San Marcos también de la colonia Vistahermosa, calle Enrique Martínez de la Gobernadores, y bueno, se revisa el alumbrado público en diferentes plazas de la ciudad que está

0: las lluvias que se presentaron hace un par de semanas, el Sistema Municipal de Agua y Saneamiento reforzó los trabajos de desasolve en dicho sector. Lo anterior fue informado por el director de Imagen Urbana y Ecología, Jorge Alexis González Beltrán, quien añadió que también se enfocaron en la sustitución de 43 brocales de la red de drenaje que se vieron dañados por las mencionadas precipitaciones. El también responsable operativo de la para municipal añadió que también se estuvo trabajando en diversos puntos de la ciudad como la calle Sinaloa, Roma y Lázaro Cárdenas, además de reparaciones en las colonias Fetze y Hacienda La Luna. De igual manera, González Beltrán puntualizó que se estuvieron reparando diversas zanjas junto con personal de obras públicas, luego de reparaciones de fugas de agua o drenaje, así como interconexiones realizadas por el organismo operador.
1: Continuamos con labores de desasolve en diferentes puntos de la ciudad. Estuvimos en Hacienda La Luna, estuvimos también cambiando y reemplazando brocales. Ahora con el tema de las lluvias, se nos dañaron alrededor de 43, llegaron el día de ayer sin una dotación de 50, y bueno, empezamos a realizar el recambio de los brocales. Una vez que las tapas están abiertas, pues se dañan y no todas en su total se pueden rehabilitar. Entonces la intención es buscar todas ellas, hacer el reemplazo para garantizar de que no generen algún problema con los autos o con los ciudadanos que transitan por esas calles. Seguimos trabajando igual en otros puntos como Sinaloa, en la calle Roma, ahorita que veíamos en Callejón Lázaro Cárdenas, algunas actividades de bacheo, posteriormente a haber realizado una reparación de alguna fuga de agua, drenaje o una instalación nueva, ¿no? Entonces se trabaja con labores de bacheo también en colaboración con Obras Públicas, que nos apoya en algunos puntos donde son un poco más prolongadas los tramos que hay que reparar, y bueno, trabajamos de manera coordinada para ello. También algunas reparaciones en calle Monclova, en la colonia Iste, y otra en la colonia Hacienda La Luna.
0: Para Radio Zócalo Noticias, Armando López Capeticho.
2: Faltan 5:05, nos vamos, gracias por su atención, los esperamos en punto de las 20:08 en Super Channel 12, el canal de las noticias. Hasta entonces, gracias, Orquídea López.
3: Muchas gracias por acompañarnos, que tenga usted una bonita tarde, lo que resta de la tarde, y una bonita noche.

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